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0: Son las 8:30 de la mañana.
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0: Saludos, buenos días. Comenzamos una semana más, el lunes 27 de julio. Con el repaso de la actividad informativa, hoy hay pleno ordinario en el Ayuntamiento de Molina de Segura. Va a comenzar a las 10 de la mañana, estaremos pendientes de esa sesión plenaria. Vamos a hacer un recordatorio también de algunos de los asuntos que se van a debatir en este pleno, que, como decíamos, excepcionalmente, al ser el mes de julio, será por la mañana en lugar de hacerlo por la tarde. Hablaremos también de las fiestas del Fenazar con los representantes de la Comisión de Fiestas, unas fiestas que comenzaban ya este fin de semana, si bien es cierto que fin de semana grande de las fiestas en esta pedanía molinense será el próximo fin de semana. Y repasaremos también otras noticias del fin de semana. Por ejemplo, el viernes se presentó la programación de las fiestas patronales de Molina de Segura de 2026. Haremos un repaso a lo que comentaron el alcalde de Molina, José Ángel Alfonso, y los concejales de fiestas locales y deportes en la rueda de prensa que tuvo lugar el viernes en el restaurante La Marimorena. Y además otros datos de interés general. Hoy, por ejemplo, podemos comenzar destacando, lo subraya el diario La Verdad, casi 1 millar de conductores en la región han perdido el carné 2 veces o más al agotar los puntos. Este modelo de licencia cumple 2 décadas de andadura con una reducción de la mortalidad en carretera de un 65,2% en la región de Murcia. Seguimos con titulares.

El peor fuego en la historia de Madrid deja más de 120.000 personas confinadas o desalojadas. La expansión de las llamas ha obligado a ordenar evacuaciones y confinamientos en varios municipios, mientras un amplio dispositivo de emergencia trabaja para frenar el avance del fuego. El humo procedente de los incendios del centro de la península empeora la calidad del aire en la región. Los incendios forestales de sexta generación modifican las condiciones atmosféricas de su entorno, según los expertos. También tuvo lugar el sábado un incendio en Molina. Servicios de emergencias intervinieron en un incendio forestal en la Rambla de las Canteras, en la zona conocida como Avenida Casa Ross, en el término municipal de Molina, sobre las 12 del mediodía, y tras recibir numerosas llamadas realizadas al Centro de Coordinación de Emergencias 112, Región de Murcia, alertando de un incendio, personal del Plan Infomur para la lucha contra los incendios forestales intervino en la Rambla de las Canteras, la zona conocida como Casa Ross. Hay que decir que tuvieron que quedarse interrumpido temporalmente el servicio de suministro eléctrico y los trabajos de extinción finalizaron sobre las 9:38 de la noche. 9 de cada 10 fallecidos por altas temperaturas superan los 75 años. En la región se contabilizan 29 fallecidos este verano, según el sistema de monitorización MOMO.

como decíamos al principio, hay pleno ordinario esta mañana, dentro de poco más de una hora. Comenzará la sesión plenaria en el Ayuntamiento de Molina de Segura. Destacaba este fin de semana, la verdad, que Pepe y Vox piden que la estación de tren de Molina recupere el nombre de Campo Tejar. El gobierno local critica que el edificio de Adiz reciba la denominación de Archena y Fortuna, pese a encontrarse en territorio molinense. Y por otra parte, también se anunciaba que el llano de Molina contará con un nuevo campo de fútbol de césped artificial. Las obras, que cuentan con una inversión de más de 720.000 euros, tendrán un plazo de ejecución de 8 meses. Volviendo al pleno, hay también 3 mociones que presenta el Partido Socialista. En una pide soluciones inmediatas ante la situación que sufren las personas mayores, usuarias del centro de mayores. También pide la elaboración y ejecución de un plan integral de mejora del barrio San José. Y en una tercera propuesta reclama la modificación de la ordenanza municipal de transparencia, acceso a la información pública y reutilización. Por otra parte, el PSOE de Molina ha denunciado el abandono del centro de bienestar animal por parte del gobierno municipal de Pepe y Vox, después de 3 años sin ejecutar la ampliación comprometida, mientras el centro continúa funcionando al límite de su capacidad. Molina de Segura celebrará sus fiestas patronales del 3 al 21 de septiembre con un amplio programa de actividades para todos. El alcalde José Ángel Alfonso destacó el viernes que las fiestas patronales en honor a la Virgen de la Consolación son memoria, convivencia, devoción y alegría que todos compartimos de forma única. Entre los eventos se incluye la 21ª edición del Bisei Festival, las actuaciones, entre otros, de Café Quijano, Orquesta Mondragón, La Frontera, Manel Fuentes, Alejo Estíbel, OBK, Tantango, Javier Ojeda, Orquesta La Mundial, David Civera y Malena Gracia, musicales infantiles, tributos, monólogos, zarzuela, folclore, visitas guiadas y actividades deportivas y religiosas. Escucharemos también declaraciones del gerente de la Administración de Lotería Virgen del Río, en Molina de Segura, la calle San Juan, José María Cantero, hablando de las reivindicaciones que plantean los loteros que se concentraron el pasado 9 de julio frente a la sede de la Sociedad Estatal de Loterías y Apuestas del Estado. En realidad lo que piden es que por cada 10 céntimos de lotería de Navidad vendido a 20 euros, el lotero ahora se lleva a 90 céntimos, pues suba esa comisión. Y también hay una creciente preocupación ante el interés de la sociedad de imponer un monopolio en la comercialización online de lotería que se traduciría en pérdidas del 30%. El alcalde de Molina recibió el viernes a las molinenses Julia Gil y Jimena Moreno, campeonas de España de fútbol playa con la selección murciana sub-17, una recepción que tuvo lugar en el despacho de la alcaldía, luego lo recordaremos. ...8:37, también hacemos como cada mañana un repaso a las portadas de los diarios de la región de Murcia.

0: En el caso concreto del diario La Opinión, la foto principal de portada es para el atletismo. Remontada de bronce, es el titular que destaca La Opinión en esa información. Mariano García apunta a los 1500 del europeo de Birmingham tras ser tercero en el nacional. Lanzador Müller también ganó o logró un podio en este campeonato. Más abajo titula La Opinión: reducirán los plazos para resolver los problemas de convivencia en las aulas. El decreto que prepara el gobierno regional obligará a los centros educativos a agilizar la resolución de expedientes, ya que las acciones de los alumnos prescribirán antes. Los profesores pierden el 20% del tiempo en poner orden en clase. Nos vamos al tejadillo, parte superior, se habla de agua. La región usará tecnología de la NASA para detectar señales de inestabilidad en las balsas. Y en el Festival Los Ferro, Paco Ocón, ganador del Melón de Oro, dice que mis referentes son la gente de mi tierra. En el caso del diario La Verdad, la información principal que destaca, lo decíamos al principio, el carné por puntos reduce un 65% las muertes en la región tras 20 años en vigor. Casi 1.000 conductores murcianos han perdido dos o más veces el permiso al quedarse sin saldo. El año pasado se cerró en la comunidad con cerca de 30.000 multas y 120.663 puntos detraídos. Su eficacia se basa en procedimientos administrativos y medidas correctivas, destacan desde la Jefatura Provincial de Tráfico. La foto de portada es para otro tema. La benemérita también se lleva la sangre, es el titular de esa fotonoticia principal. Ramón González Beltrán pasa el testigo a su hijo Iván después de 40 años de servicio combatiendo el terrorismo y el narcotráfico en la Guardia Civil. Para mí es un orgullo verlo vestir de uniforme. La imagen se ve a Iván de pie junto al coche que conduce su padre Ramón González. Más abajo titula La Verdad: más de 6.300 inmigrantes se afilian gracias al proceso de regularización. La admisión a trámite de sus solicitudes ya permite que se incorporen al mercado laboral. Por otra parte, Mariano García y André Müller se cuelgan el bronce en el Nacional de Atletismo al aire libre. Aparece una imagen de los dos en el campeonato de ayer. Por otro lado, uno de cada cuatro municipios ha sufrido crisis en sus equipos de gobierno esta legislatura. También avanza La Verdad que los vertederos se multiplican junto a la vía del tren a su paso por Murcia. Y en el tejadillo, parte superior, se habla del Valle de Ricote soñado, un legado de historia, belleza y vida para las generaciones venideras.
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0: 24 grados de temperatura marca el termómetro ahora mismo en Molina de Segura, con una humedad del 69% y el viento sopla a 3 kilómetros la hora, y una reducción de la máxima si comparamos la misma franja horaria con respecto a jornadas anteriores. La mínima hoy, según la Agencia Estatal de Meteorología, será de 21 grados, la máxima que alcanzaremos será de 34. Y en cuanto al resto de la semana, pues no vamos a llegar a los 40 grados, como sí sucedía la semana pasada. Por tanto, no habrá ola de calor. 35 grados mañana, 37 grados de miércoles a viernes. Eso sí, de cara al fin de semana parece ser que el termómetro va a subir. Por ejemplo, 39 grados tendremos el próximo sábado. Y las mínimas van a estar rondando los 21-22 grados a lo largo de toda la semana. Hacemos una pausa y continuamos.
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0: El peor fuego en la historia de Madrid deja más de 120.000 personas confinadas o desalojadas. La expansión de las llamas ha obligado a ordenar evacuaciones y confinamientos en varios municipios, mientras un amplio dispositivo de emergencia trabaja para frenar el avance del fuego. Y el humo procedente de los incendios del centro de la península, en Madrid y Ávila fundamentalmente, empeoran la calidad del aire en la región. Los incendios forestales de sexta generación modifican las condiciones atmosféricas de su entorno, según los expertos. La calidad del aire es desfavorable en toda la región, menos en Caravaca. Según los datos de la Consejería de Medio Ambiente, los límites de micropartículas 2,5 y 10 sobrepasan los valores aconsejados. Los expertos aseguran que se debe al humo de los incendios del centro de España. A distintos puntos, como Yecla o Cieza, llegaban durante el fin de semana el humo de los incendios del centro de la península, una circunstancia que, según el meteorólogo Paco Marín, tiene que ver con la dirección en la que soplaba el viento.
8: Que esta entrada de viento de componente norte hace que en los penachos de humos que hay en la zona de Ávila y en la parte occidental de la Sierra de Madrid se internan en Toledo, Ciudad Real, giran en el norte prácticamente el norte de Andalucía y comienzan a cubrir partes de Murcia, Albacete y la sur de la Comunidad Valenciana. Y los vientos de componente norte son más frescos y pueden traer un respiro en los grandes incendios que tenemos ahora mismo en la península. El viento, claro, es el factor fundamental. El viento sinóptico es el viento que los modelos numéricos dan, estos que se llaman incendios de nueva generación, crean condiciones ambientales y locales capaces de modificar el entorno donde se desarrolla. Y ellos mismos pueden generar sus propias nubes, como son los pirocúmulos, que se generan a partir del fuego. Pueden generar sus propias rachas, que son más intensas normalmente. Pues esto pueden generar rachas de 40 y 50 kilómetros por hora.
0: En Molina de Segura también hubo que intervenir en un incendio el sábado. Servicios de emergencias intervinieron en un incendio forestal en Casa Ros, en Molina, según fuentes del Centro de Coordinación de Emergencias de la Región de Murcia. Sobre las 11:56 del sábado y tras recibir numerosas llamadas realizadas al Centro de Coordinación de Emergencias 112, Región de Murcia, alertando de un incendio, personal del Plan Infomur para la lucha contra los incendios forestales intervinieron en la rambla de las Canteras, en la zona conocida como Casa Ros. En una primera instancia acudió policía local, que solicitó la presencia de efectivos de extinción de incendios al comprobar que el fuego crecía rápidamente y afectaba a una zona de parcelas y rambla próximas a viviendas. Debido a la cercanía a las edificaciones y a lo aparatoso del humo y de las llamas, se registraron multitud de avisos por parte de los ciudadanos. Para las labores de control y extinción se desplegaron brigadas forestales de defensa contra incendios, helicóptero de la Dirección General de Seguridad Ciudadana y emergencias y efectivos del Consorcio de Extinción de Incendios y Salvamento de la Región de Murcia con dos vehículos cisterna. La proximidad de las llamas a las líneas de electricidad obligó a realizar el corte del suministro eléctrico en la zona, quedando interrumpido temporalmente para los vecinos hasta la finalización de los trabajos aéreos. Sobre las 21:38 horas se dio por extinguido este incendio en Casa Ros. En la región de Murcia, 26 personas han muerto por altas temperaturas durante el mes de julio. Son 23 más que en junio, cuando fallecieron 3 personas. España acumula 1.682 muertes por calor desde el 1 de mayo. Solo en el mes de junio, el segundo más letal de toda la serie histórica, 9 de cada 10 fallecimientos en nuestro país se produjeron en personas que superaban los 75 años, la mayoría ancianos de más de 85 años, según el sistema de monitorización de la mortalidad diaria.
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0: Nos quedamos también con otros datos que publicaba la prensa regional, en concreto el diario La Verdad, sobre Molina de Segura. Por un lado, se indicaba que el llano de Molina contará con un nuevo campo de fútbol de césped artificial. Las obras, que cuentan con una inversión de más de 720.000 euros, tendrán un plazo de ejecución de 8 meses. Y en alusión al pleno ordinario que se celebra hoy, PP y Vox piden que la estación de tren de Molina recupere el nombre de Campo Teja. El gobierno local critica que el edificio de Adiz reciba la denominación de Archena y Fortuna, pese a encontrarse en territorio molinense.
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0: Este lunes, día 27, a las 10 de la mañana, se va a celebrar el pleno ordinario correspondiente al mes de julio, que incluye en su orden del día un total de 13 puntos, incluidos los ruegos y preguntas. En el punto 3 hay un ejercicio de la iniciativa legislativa para la aplicación al municipio de Molina del régimen de organización de los municipios de gran población, recogido en la Ley 7/1985 de 2 de abril, reguladora de las bases de régimen local. Se aprueba también ese expediente y, entre otros asuntos, también destaca la modificación de la forma de gestión de los servicios públicos prestados por Sercomosa el servicio de recogida de basuras y limpieza viaria en el término municipal, también la resolución de alegaciones, se modifica la plantilla de personal del ejercicio 2026 y la relación de puestos de trabajo también de este año. Y el Partido Socialista presenta tres mociones. En una de ellas pide la modificación de la ordenanza municipal de transparencia, acceso a la información pública y reutilización. Nos lo recuerda nuestra compañera Evelyn Piñero.
10: El Grupo Municipal Socialista de Molina de Segura llevará al próximo Pleno Municipal una propuesta para reformar la Ordenanza Municipal de Transparencia, según ha hecho saber en un comunicado de prensa. La razón de esta moción, justifica el Grupo de la Oposición, llega después de que dos asuntos de gran repercusión pública hayan puesto de manifiesto a su juicio las carencias de la regulación actual. Por un lado, el denominado caso Bermú y por otro, la reciente sentencia que condena a una exconcejala del Partido Popular por un delito continuado de prevaricación administrativa, aunque esta última todavía podría ser recurrida. Para el Partido Socialista, ambos casos son diferentes, pero dejan la misma conclusión. La ciudadanía necesita reglas más claras, dicen, para conocer las resoluciones judiciales y administrativas que afectan al ayuntamiento, al uso de los recursos públicos o al ejercicio de responsabilidades municipales. Según explica este comunicado, la moción propone modificar la ordenanza municipal de transparencia para incorporar un apartado específico en el portal de transparencia donde se publiquen este tipo de resoluciones cuando tengan relevancia pública y relación con la actividad municipal, de forma que se garantice la protección de los datos personales, la presunción de inocencia y el resto de derechos reconocidos por la legislación vigente. Es lo que ha defendido la portavoz socialista Isabel Gadea.
11: El caso Bermú y la reciente sentencia que afecta a una exconcejala del Partido Popular han demostrado una vez más que la actual ordenanza de transparencia necesita actualizarse. Los vecinos de Molina tienen derecho a conocer qué resoluciones judiciales y administrativas afectan al ayuntamiento sin depender de filtraciones o de las preguntas que hacemos desde la oposición. Nuestra propuesta refuerza la transparencia, protege la presunción de inocencia y establece reglas iguales para cualquier gobierno municipal, sea del color que sea, porque la confianza en las instituciones se gana ofreciendo más información y nunca menos.
0: El Grupo Municipal Socialista llevará al Pleno del próximo lunes 27 de julio una moción para impulsar un plan integral de mejora del barrio San José de Los Ángeles con el objetivo de dar respuesta a las numerosas deficiencias que siguen afectando al día a día de sus vecinos. La iniciativa plantea una actuación coordinada sobre limpieza, mantenimiento urbano, accesibilidad, seguridad, zonas de convivencia y mejora de los espacios públicos, después de años de reclamaciones vecinales y una respuesta efectiva por parte del Gobierno Municipal, según indica el PSOE en un comunicado. Entre los problemas recogidos en la moción figuran solares llenos de maleza, riesgo de incendios, socavones en numerosas calles, deficiencias en el alcantarillado, el deterioro de la plaza Pedro Gómez Palazón, la falta de equipamientos en la plaza Rafael Cordeta y las goteras existentes en el centro social del barrio. Todo ello está documentado en la exposición de motivos de la iniciativa. La portavoz socialista Isabel Gadea afirma que San José no pide privilegios, pide lo mismo que cualquier otro barrio: calles limpias, plazas cuidadas, espacios seguros y un ayuntamiento que escuche a sus vecinos. Añade que no puede haber una Molina de primera y otra de segunda. Mientras el gobierno municipal presume continuamente del dinero que tiene en caja, muchos barrios siguen esperando actuaciones básicas de mantenimiento. La portavoz recuerda que los vecinos llevan años trasladando estas incidencias mediante escritos, avisos y reuniones sin obtener soluciones duraderas.
12: Los vecinos de San José llevan demasiado tiempo esperando soluciones. Hay solares abandonados, calles deterioradas, plazas que necesitan mejoras y un centro social con problemas de mantenimiento. No estamos hablando de grandes proyectos, estamos hablando de lo más básico: limpieza, seguridad y calidad de vida. Desde el Partido Socialista proponemos un plan integral para que el ayuntamiento actúe con planificación y escuche de una vez a sus vecinos, porque no puede haber barrios de primera y barrios de segunda en Molina.
0: El Grupo Municipal Socialista llevará al próximo pleno una moción para exigir una respuesta inmediata del Gobierno Regional y del Ayuntamiento de Molina ante la situación que están sufriendo las personas mayores usuarias del centro de mayores. Según la información trasladada por familiares al PSOE, algunas personas mayores permanecieron en las instalaciones sin aire acondicionado durante jornadas de temperaturas extremas. La respuesta que, según esta familia, recibieron fue que no acudieran al centro o que llevaran un abanico. Una situación que el PSOE considera impropia de una administración pública. La portavoz socialista Isabel García
13: Canaria afirma en un comunicado que si la única solución que una administración ofrece a una persona mayor en plena ola de calor es llevar un abanico, el problema ya no son las obras, el problema es la falta de planificación. El PSOE recuerda que el Ministerio de Sanidad recomienda que las personas mayores permanezcan en lugares frescos durante los episodios de altas temperaturas y que la propia comunidad autónoma dispone de protocolos para proteger a este colectivo especialmente vulnerable. Sin embargo, según denuncia el Grupo Socialista, la planificación ha sido claramente insuficiente. La moción también denuncia que el cierre temporal del centro está trasladando el problema a las familias, muchas de las cuales tienen obligaciones laborales y no pueden reorganizar su vida de un día para otro. En este caso también dice la portavoz socialista que no se puede decir a las familias que se lleven a sus mayores a casa porque la administración no ha previsto una alternativa. Por ello el Grupo Socialista solicita que se garantice de forma inmediata la climatización adecuada del centro, que se habiliten espacios alternativos mientras duren las obras, que exista una coordinación efectiva entre el Ayuntamiento y la comunidad autónoma y que las familias reciban información clara y suficiente.
12: Según nos han trasladado varias familias, la respuesta que recibieron cuando sus mayores permanecían sin climatización en plena ola de calor fue que llevaran un abanico o que no acudieran directamente al centro y que si lo hacían sería bajo su responsabilidad. Sinceramente, esa no puede ser la respuesta de una administración pública. Nuestros mayores no necesitan un abanico, necesitan espacios climatizados, seguridad y una planificación responsable, además de un centro que lleva en promesa más de 8 años, siempre justo antes de las elecciones, el Partido Popular de la región de Murcia y de Molina de Segura anunciaba este centro. Creo que han tenido el tiempo suficiente como para poder planificar y buscar una ubicación para las personas mayores. Por esa razón, desde el Partido Socialista vamos a llevar esta moción a pleno, porque estamos hablando de algo muy básico, como es la salud, la dignidad y el respeto que merecen quienes han trabajado toda una vida.
13: Recordamos que este es un tema que ya abordó el Grupo Socialista el pasado mes de junio y el Gobierno Municipal replicaba sobre este comunicado que el PSOE miente. Todas las decisiones adoptadas con respecto a las obras del centro de mayores fueron consensuadas con la junta directiva del propio centro y con los socios. Los técnicos y profesionales del IMAS tuvieron que modificar el proyecto a petición de la junta directiva para dar continuidad al centro de día en el mismo lugar donde se ejecutan las obras. Con respecto a las actividades que se vienen desarrollando en el propio centro, el Ayuntamiento de Molina ha puesto a disposición de todos los socios del centro de mayores diversos espacios municipales para poder llevar a cabo estas actividades, según indica en un comunicado el gobierno local. El PSOE de Molina de Segura ha denunciado el abandono del Centro de Bienestar Animal por parte del Gobierno Municipal de PP y Vox después de 3 años sin ejecutar la ampliación comprometida mientras el centro continúa funcionando al límite de su capacidad. La situación afecta tanto al bienestar de los animales como al trabajo diario de las personas voluntarias que mantienen el servicio con un esfuerzo constante ante unas instalaciones que hace tiempo dejaron de responder a las necesidades actuales. Además, el propio expediente municipal demuestra la falta de planificación del Gobierno local, según el comunicado del PSOE. Para el PSOE, esta sucesión de decisiones refleja el caos con el que PP y Vox gestionan un servicio esencial para el municipio. 3 años después siguen exactamente donde se empezó, mucho anuncio, muchas rectificaciones y ninguna solución. Mientras el gobierno improvisa, los animales continúan hacinados y las voluntarias siguen soportando una carga que debería asumir el ayuntamiento, afirma la portavoz socialista Isabel Gadea. Recuerda que la protección animal no puede depender exclusivamente del compromiso de quienes colaboran de forma altruista.
14: Han pasado 3 años desde que el Partido Popular y Vox llegaron a este ayuntamiento y el Centro de Bienestar Animal sigue exactamente igual, sin la ampliación prometida, con animales hacinados y gracias al enorme esfuerzo de las voluntarias. Lo más grave es que el propio Gobierno ha ido iniciando y archivando los expedientes sin ofrecer absolutamente ninguna solución definitiva. Molina necesita un ayuntamiento que gestione y resuelva los problemas y no un gobierno que vaya improvisando mientras el bienestar animal continúa esperando.

0: Hacemos un viaje por las fiestas patronales de Molina de Segura que se han presentado este viernes en el restaurante La Mari Morena de Molina de Segura. La orquesta Mondragón, a la que escuchamos, Café Quijano, La Frontera o la orquesta La Mundial son algunos de los nombres de grupos que ofrecerán algunos de los conciertos más relevantes de la programación de fiestas patronales de Molina de Segura. Una programación que se ha presentado, como decíamos, en el restaurante La Mari Morena. Como ha indicado el alcalde José Ángel Alfonso, acompañado por los ediles de Fiestas y Deportes, Juan de Dios García y Carlos Perelló, respectivamente, las fiestas se iniciarán su andadura el 3 de septiembre con el pregón de Ascensión López y se prolongarán hasta el lunes el 21 de septiembre, cuando la patrona regrese en procesión a la Ermita de la Consolación. Escuchamos al concejal de Fiestas Locales.
1: Como ha dicho José Ángel, comenzamos la fiesta el día 3 de septiembre con el pregón de nuestra querida Chon. Enhorabuena. Aunque he tenido oportunidad de hacerlo en otro momento, pero ahora aquí públicamente te doy la enhorabuena. Bueno, y una vez que el día 3 ya lo tenemos con el pregón de la fiesta, nos vamos al día 4, que es el cuarto cohetazo que vamos a hacer en Molina de Segura, y la actuación del Previsei con cuatro grupos. Pues a partir de ahí, desde el día 3 hasta el día 21 de septiembre, todos los días habrá algún evento, y en algunos días no será uno, posiblemente sean dos, tres o hasta cuatro inclusive.
0: Una programación que cuenta con un presupuesto de 637.000 euros, según ha indicado el concejal de Fiestas Locales a Radio Compañía. El regidor molinense, José Ángel Alfonso, ha señalado que hay momentos en los que Molina se reconoce a sí misma sin necesidad de grandes palabras. Basta con salir a la calle, ver a las familias paseando, escuchar la música en una plaza, sentir el ambiente de feria, el olor de septiembre, las luces encendidas y esa alegría sencilla que parece cuando una ciudad se encuentra con lo mejor de sí misma.
2: Como he dicho, del 3 al 21 de septiembre, y habrán visto, verán en el programa, porque tampoco se trata de estar relatando con detalle, nos entretenemos todos y nos dejamos sorprender leyéndolo, pero son unas actividades, y eso es lo que sí quiero remarcar, que se ha pensado para todos los públicos. Ahora de todo: gastronomía, conciertos, eventos, deporte, humor, en fin, como digo, una lista interminable de actividades. Y lo más importante de todo es que la fiesta realmente no se vive leyendo un programa de principio a fin. Eso lo puede hacer cualquiera, incluso gente que no es de aquí lo puede hacer, desde otras localidades. En Molina de Segura las fiestas se viven, pues eso, saliendo de tu casa, saliendo a la calle, llamando a alguien y diciéndole: ¿dónde vamos a quedar? Oye, que he visto esto, ¿dónde nos vemos? ¿Quedamos antes para comer algo y disfrutar de la ruta de la tapa y luego tomar una cerveza y viendo el concierto, viendo el espectáculo? Se vive pues llevando a nuestros hijos, a nuestros nietos, a nuestros niños, llevándolos de la mano a cualquier evento que se realice, encontrándote con amigos que hace mucho tiempo que no veíamos. Coincidiréis conmigo que cuando echamos en falta a alguien, hay mucha probabilidad de encontrarnos con él en las fiestas. Parece que las fiestas es ese punto de encuentro donde nos encontramos los que ya estamos aquí y los que se fueron y vuelven.
0: La música será un año más el principal atractivo de la fiesta. Los conciertos se van a celebrar en su mayoría en la Plaza de España, con acceso gratuito, así como en el recinto de eventos de Molina, en el Auditorio Tomás Fernández Gil, la Plaza de la Constitución y la Plaza de Europa. Actuarán artistas como Café Quijano, Orquesta Mondragón, La Frontera, Manel Fuentes, Alejo Estíbel, OVG, Tantango, Javier Ojeda, Orquesta La Mundial, David Civera y Malena Gracia, además de musicales y tributos a grandes grupos y artistas. El Remo albergará además la 21ª edición del Visey Festival de Molina, que se va a celebrar los días 5 y 6 de septiembre y que este año tendrá como grandes protagonistas, entre otros, ya se anunció, a Alofos Levian, Rigoberta Bandini, Crystal Fighter, Sexy Zebras, Niña Polaca, Alcalá Norte y Chavivo. Vamos a escuchar, hablando de algunos conciertos, nuevamente al concejal de fiestas, Juan de Dios García.
1: Grupos como La Frontera, la Orquesta Mondragón, Toreros con Chancla, la Orquesta La Mundial, Café Quijano. El domingo de las fiestas no puedo decir todavía el nombre de un grupo que nos va a visitar, muy conocido, pero no puedo decir todavía el nombre, ¿verdad? No lo puedo desvelar porque no podemos, ¿no? Todavía no tenemos la autorización para hacerlo. Pero sí, lo que os puedo decir, que será del agrado de todos.

0: La programación de las fiestas patronales por días, por fechas, podrán verla también en nuestra página web en Radio Compañía, en radiomolina.com. Las fiestas de las últimas fiestas de esta legislatura, se han encargado de remarcarlo en diversos momentos, tanto el concejal de fiestas locales como el concejal de deportes y también el alcalde de Molina de Segura, que agradecía el trabajo personalmente que ha realizado estos últimos 4 años el concejal de fiestas.
1: Es que son las últimas fiestas de la legislatura y uno no sabe lo que va a pasar en mayo. Evidentemente nos presentaremos todos otra vez a las elecciones y a decidir el pueblo de Molina quién debe ostentar la representación de la ciudad, ¿no? Pero evidentemente, Juan de Dios, son tus últimas fiestas. Si yo no lo remedia, desde luego yo te voy a pedir que me acompañes en el nuevo proyecto, desde luego clarísimo, pero de la legislatura.
0: Vamos, en las últimas fiestas de la legislatura. También hay que hablar de otros eventos, porque aparte de la programación general de las fiestas, hay 39 eventos deportivos organizados por la Concejalía de Deportes y Salud. Ha elaborado un programa especial de actividades que se va a desarrollar entre el 21 de agosto y el 4 de octubre. Este año se celebra un total de 39 eventos de carácter competitivo, exhibiciones y participativos de diversas modalidades o actividades deportivas en los que van a participar un gran número de entidades molinenses. Escuchamos a Carlos Alberto Perelló, concejal de deportes.
2: Este año vamos a contar con 39 eventos deportivos, 8 más que el año pasado, de 35 modalidades deportivas diferentes, una modalidad deportiva más que el año pasado. Como destacar siempre, tenemos la fiesta de la bicicleta, que es un evento municipal, tenemos el motocross, que ya sabemos que alberga de 8.000 a 10.000 personas y es para dar el colofón final a las fiestas de Molina, que es algo grandioso. Pero lo bueno de estas fiestas de Molina y en el deporte es que tenemos sobre todo una variedad de actividades deportivas increíble: voleibol, baloncesto, pickleball, petanca, básquet, fútbol y fútbol sala, que este año tengo el honor de tener aquí al presidente de la hermandad, a Pedro, que se realiza el primer trofeo Virgen de la Consolación, que es una novedad y creo que es algo que nos hace mucha ilusión y lo volvemos a recuperar y a ver si se queda en sucesivas fiestas. Así que, Pedro, muchas gracias también por estar siempre ahí.

0: El alcalde de Molina de Segura, José Alfonso, ha agradecido de antemano y de corazón el trabajo de todas las personas que hacen posibles estas fiestas patronales, técnicos municipales, cuerpos y fuerzas de seguridad, Protección Civil, Cruz Roja, Sercomosa, asociaciones, clubes, colectivos, empresas colaboradoras, artistas, peñas huertanas y voluntarios. Ha concluido su intervención interpelando a los vecinos y vecinas a que salgan a la calle, a que hagamos entre todos que estas fiestas vuelvan a ser motivo de orgullo para Molina de Segura. Decía que los molinenses son los principales embajadores de estos actos festejos.
1: Los propios molinenses somos los mejores embajadores de estas fiestas y vamos a demostrar que Molina de Segura es una ciudad, una gran ciudad, que es dinámica, moderna, pero sobre todo acogedora, alegre y que se siente muy orgullosa de sus tradiciones. Así que salgamos, que llamemos a nuestros amigos, que invitemos a nuestras familias, que disfrutemos de estos grandes conciertos y eventos, pero también disfrutemos de aquellas pequeñas cosas que sean sencillas, como una simple conversación, una simple tapa, en fin, un simple recuerdo de alguna anécdota del pasado. Es decir, que a veces lo sencillo es importante, porque cuando vienen las fiestas, pues a lo mejor sí se nos queda algún concierto, alguna actividad programada, pero sobre todo lo que recordaremos será con quién estuvimos esa noche.
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0: Precios que no varían desde 2002, comisiones estancadas desde hace 20 años o costes de explotación que provocan pérdidas de rentabilidad del 60% son algunas de las reivindicaciones que los representantes de las administraciones de lotería protestaron el pasado 9 de julio frente a la sede de la Sociedad Estatal de Loterías y Apuestas del Estado. Fue la primera vez en la historia que 150 representantes de toda España reclamaron ante la sede de la SELAE una actualización de sus comisiones. De ello hemos hablado en Radio Compañía con José María Cantero, gerente de la Administración de Lotería Virgen del Río, en la calle San Juan de Molina de Segura. La petición del sector es concreta. Reclaman que la comisión para la Lotería de Navidad pase del 4% actual al 6%, equiparándose así a la que reciben por los sorteos de los jueves y sábados. No entienden por qué el sorteo que más trabajo les genera durante medio año, desde julio hasta diciembre, sea precisamente el que tiene la remuneración más baja. José María Cantero indica que la Lotería de Navidad y la del Niño es la que les salva el año, pero con el paso del tiempo la rentabilidad es cada vez menor. Actualmente, por cada décimo de Lotería de Navidad vendido a 20 euros, el lotero se lleva 90 céntimos en bruto. A esta cantidad hay que descontarle el 21% de IVA y la parte proporcional del IRPF, lo que reduce el beneficio neto a unos 45 céntimos por décimo, una cifra que consideran totalmente desfasada en el contexto actual. Un panorama al que se suma la creciente preocupación ante el interés de la sociedad de imponer un monopolio en la comercialización online de lotería, que se traduciría en pérdidas del 30%. Los loteros son muy críticos con la gestión de la venta online de lotería y apuntan que llevan desarrollando páginas web desde hace 25 años. Entre 1.500 y 1.600 millones de euros de la facturación total de SELAE, un 15 o 16%, entra por los canales digitales de la Administración de Lotería. Según calculan las principales asociaciones de loteros, en este periodo los costes operativos de una administración de lotería, como alquileres, luz, salarios o impuestos, se han disparado un 60% mermando su rentabilidad. Como ejemplo, apuntan que para pagar la cuota de autónomos de 400 euros al mes, un punto de venta debe vender unas 7.000 primitivas. Algunas administraciones ya lo están pasando mal o han traspasado ya sus negocios. Nos comentaba José María Cantero, como decíamos, gerente de la Administración Virgen del Río. Escuchamos su testimonio.
3: Sí, las tenemos totalmente paralizadas desde el año 2002, como bien has dicho, y reclamamos una subida de comisión porque la vida ha subido en lo que es el tema de la cuantía económica y estamos pues obsoletos económicamente. La media de los juegos activos y lotería de jueves son el 6%, pero lotería de Navidad es el 4,5%. Es lo que reclamamos y sería, ahora mismo estamos cobrando brutos 90 céntimos por décimo, pues subiría a cerca de un euro 20 aproximadamente por décimo, que sería una cosa más aceptable.
0: El alcalde de Molina de Segura, José Ángel Alfonso Hernández, ha recibido este viernes a las jóvenes deportistas molinenses Julián Gil Lorente y Jimena Moreno López, integrantes de la selección murciana sub-17 de fútbol playa femenino, que se ha proclamado campeona de España esta temporada. El encuentro ha servido para reconocer el esfuerzo, la dedicación y la brillante trayectoria deportiva de las dos jugadoras, como ha comentado José Ángel Alfonso. Ellas han contribuido a que el combinado nacional conquiste por tercer año consecutivo el campeonato de España de selecciones autonómicas.
4: estamos muy bien acompañados porque nos acompaña Julia y Jimena, que son representantes de la selección de fútbol playa de la región de Murcia, del equipo regional, que se han quedado recientemente campeones de España. Y bueno, pues lo comentábamos hace un momento que del equipo titular, que solo componen 5 jugadoras, pues 2 sean de Molina de Segura, pues es un triunfo para ella primero, por supuesto, para su familia después, y en tercer lugar, y no menos importante, para nuestra ciudad, para Molina de Segura. Y por eso la hemos querido recibir. Además, una de ellas ha sido designada como la mejor jugadora del torneo. O sea, que estamos ante la presencia de una grandes promesa, con menos de 16 años, que están aquí con nosotros. Y queríamos que la recibiera, que la conocierais, y nosotros la hemos recibido, le hemos dado un diploma de agradecimiento y de reconocimiento, que es lo mínimo que podemos hacer. Y te sale mucha suerte, que sigan disfrutando del deporte, que es lo más importante, y sin olvidar que allá donde vayan representan pues a sus padres, a su familia, por supuesto, a la región de Murcia y, lo más importante, a Molina de Segura.
0: Julia Gil Lorente, portera y capitana de la selección murciana, ha logrado su segundo título nacional consecutivo. Esta temporada también ha conseguido el ascenso a Primera División con su club, el Playas de San Javier.
5: Hombre, pues yo creo que al final somos un grupo joven que vamos a seguir mejorando y trabajando. Y yo creo que con el equipo que llevamos, al final pues se ven los resultados, que llevamos 3 veces siendo campeonas de este torneo. Y pues al final, mientras que se mantenga el grupo, y estoy seguro que las que vengan vamos a seguir haciéndolo bien y dándolo todo. Pues sí, de momento todo el mundo, al final hay selecciones muy buenas, la andaluza tiene una selección muy buena también, que ha sido nuestra rival en la final. Pero yo creo que al final nosotras también sabemos a lo que venimos y lo tenemos claro.
0: Por su parte, Jimena Moreno López ha conquistado igualmente su segundo campeonato de España y ha sido distinguida como mejor jugadora MVP de la competición, reconocimiento que pone de relieve su destacada actuación a lo largo del torneo. La selección murciana sub-17 consiguió el título nacional a finales del pasado mes de junio en el campeonato celebrado en la localidad gaditana de Rota, tras superar a Andalucía en la final. Escuchamos también a Jimena Moreno.
6: Un orgullo representar a tu región. Al final, tú cuando te convocan con la selección, tu objetivo es representar lo mejor posible a tu región y darlo todo en el campo, y al final creo que se ha visto reflejado pues en el título del campeonato y luego ya pues en el trofeo individual, pero que no haya sido posible sin el trabajo de mis compañeras y el del cuerpo técnico. Al final nosotros teníamos un poco la presión de haber sido 2 veces campeona anteriormente seguidas del campeonato de España. Y pues nada, ya cuando conforme fueron pasando los partidos, sí que es verdad que al principio, pues era como el primer partido, pues nos costó un poco, pero ya conforme fueron los siguientes, ya fuimos mejorando y ya pues nos llevamos al campeonato.
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0: Como habíamos anunciado al principio, vamos a hablar de las fiestas del Fenazar, unas fiestas de esta pedanía molinense que se celebran del 24 de julio, ya comenzaron el viernes con algunas actividades hasta el 3 de agosto, fiestas en honor a Nuestra Señora de los Ángeles, con una programación que combina actos religiosos, actividades deportivas, propuestas infantiles, música, convivencia vecinal y tradiciones populares. Digamos que el pistoletazo oficial de la fiesta será el jueves, ahora lo vamos a comentar con el presidente de la Comisión de Fiesta. No ha sido posible que estén presentes esta mañana aquí, pero sí vía telefónica, Nino Gomariz, presidente de la Comisión de Fiesta. Muy buenos días.
1: Buenos días.
0: Comenzaron este fin de semana. ¿Qué se ha hecho estos primeros días en el Fenazar, en Nino?
1: Estos primeros días, pues el viernes 24 tuvimos la ruta de senderismo y sábado 25 de julio pues tuvimos el segundo concurso de dulces de la abuela, que participaron muchas personas, trajeron dulces y mientras que el jurado probaba dulces y decidía quién ganaba, lo amenizamos con un bingo, con regalos.
0: Ajá. Bueno, pues la semana fuerte, sobre todo el fin de semana fuerte, será el próximo, ¿no? Entiendo ya.
1: Sí. El fin de semana próximo, que empieza la fiesta, empieza el jueves, día 30.
0: Yeah. De todas formas, hay algunas actividades, por ejemplo, martes y miércoles, que se hacen, ¿y no?
1: Sí, el martes tenemos la búsqueda del tesoro a las 8, que escondemos una pequeña figura con premios y la gente, pues todos los niños salen corriendo por el pueblo buscando la figura. Y el miércoles 29 de julio empieza el campeonato de fútbol sala, que se hará entre el miércoles 29 y el primer día de fiesta, el jueves 30, será la parte final del campeonato. Ajá. Por la tarde.
0: Decías que oficialmente comienzan el jueves, en todas cosas, porque es la lectura del pregón, ¿no?
1: Exactamente, sí.
0: El pregón a cargo de María Adoración Lozano Gomariz. ¿Quién es?
1: Sí, es de aquí, es una chica que es de aquí del pueblo y es doctora. Doctora, y aparte ahora también está como coordinadora de cuidados paliativos de aquí de la región de Murcia.
0: Ajá. Bueno, ¿y el jueves qué se va a hacer?
1: Pues el jueves, por la tarde, a partir de las 5:30, la fase final del campeonato de fútbol sala, y ya luego a las 8 la Santa Misa en honor a la patrona, y ya por la noche está el pregón a cargo de María Adoración, los Donos Marí, y actuaciones de los grupos infantiles y juveniles del pueblo, porque el jueves pues los chicos de aquí hacen grupos y hacen bailes, actuaciones y completamos la noche con ellos.
0: Ah, ¿tenéis reinas de las fiestas?
1: Reinas de las fiestas este año no. Otros años hemos tenido, el año pasado también tuvimos, pero este año no, porque al final no se ha presentado ninguna.
0: Parece que está en declive, ¿no?, esto de presentarse a las coronaciones de las reinas.
1: Por eso parece, porque este año pues no ha habido ninguna, no se ha presentado ninguna.
0: Ya. Bueno, pues habrá una zona joven también esa noche de jueves y el viernes 31 de julio, el último día del mes. Arranca todo a las 9, ¿no?, con el disparo de cohetes y repique de campanas.
1: Exactamente, sí.
0: ¿Y por la tarde qué se va a hacer?
1: Y el viernes ya por la tarde pues tenemos a las 5:30 la fiesta de la espuma, con música para los niños y que disfruten disfruten toda la tarde con la fiesta de la espuma. Y luego a las 7 el primer torneo de penártiles, en las nuevas pistas que ha hecho el ayuntamiento aquí. Uh-huh. Y a las 8 también la misa, y luego ya a las 11:30 empiezan las actuaciones con la noche de revista, en la que está la actuación de Merche Lois, que es vedette y también cantante de canción española, el humorista Lumaki, la ventrílocua Lolita Torres. Una noche entretenida para los jóvenes y mayores, pero sobre todo para los mayores.
0: Una noche que imagino que se prolongará, ¿no?, hasta bien tarde de la madrugada ya del sábado.
1: Pues sí, porque ya después ya habrá apertura para la zona joven, ya bien entrada la madrugada, supongo que a partir de sobre las 3:30, 4.
0: Ajá. Bueno, pues nos vamos al sábado 1 de agosto. ¿Qué actos festivos se pueden destacar de esa jornada?
1: El sábado 1 de agosto, pues a las 9 otra vez el disparo de cohetes, empieza todo con el disparo de cohetes. 5:30, entonces están las atracciones acuáticas para los niños en el colegio, en el patio del colegio, que las que son cortesía del Ayuntamiento de Molina, para que los niños pues, disfruten en la sensación acuática tirándose y dándose un pequeño chapuzón, que para estos calores viene bien. A las 8 está la Santa Misa, y ya a las 11:30 la actuación del cantante Jesús de Manuel, que estuvo en Operación Triunfo.
0: Uh-huh. Y luego a la 1 ya habrá una sesión DJ, ¿no? Me parece.
1: A partir de la 1 está la sesión de DJ con Gaby Reales. Gaby Reales, que estará desde la 1 prácticamente casi toda la noche.
0: Ajá. Muy bien, pues ya el domingo...

0: Estaba previsto, ¿no?, que asistan a autoridades locales, supongo, ¿no?, a esa procesión.
1: Sí, como todos los años está previsto que la asistencia de las autoridades locales, que estarán acompañadas por las autoridades locales, por el alcalde de aquí del pueblo, Francisco Javier Piñero Pérez, y por mí, que soy el presidente de la comisión de fiestas.
0: ¿Hay fuegos artificiales?
1: Y luego a las 12, sí, el castillo de fuegos artificiales, y después a continuación la actuación musical del dúo Yomaje.
0: Y sigue la zona joven, ¿no?
1: Y después ya sigue la zona joven a partir de las 1:30.
0: Sí, porque en realidad las fiestas del Fenazar no acaban el domingo, sino el lunes 3 de agosto, ¿no?
1: Sí, exactamente, acaban el lunes 3 de agosto.
0: Que es una, ¿cómo se organiza esta jornada? A pesar de ser jornada laboral, ¿qué está previsto hacer?
1: Sí, a pesar de ser jornada laboral, empieza con el disparo de cohetes como si, y luego ya a las 7:30 de la tarde, exhibición de Yaguara Jitsu. Con los niños del colegio que hacen también, tienen la actividad de Yaguara Jitsu y hacen, todos los años hacen una exhibición de Yaguara Jitsu. Ponen su tatami en la puerta de la iglesia y hacen la exhibición. Y a las 9:30 de la noche pues tenemos la noche de migas, que la comisión le pone los ingredientes, la harina, la carne, le ponen los ingredientes y ellos hacen sus, y por grupo hacen sus sartenes de migas y están comiéndosela y disfrutando de la actuación musical, que la actuación musical es el grupo, el dúo Vis a Vis.
0: Ajá. Vale. Bueno, noche de migas para el lunes, ¿no? Supongo que la jornada del lunes será como más íntima, ¿no? Más de vecinos y vecinas del Fenazar.
1: Efectivamente, es un poco más íntima con, sí, sobre todo vecinos y vecinas de aquí del Fenazar.
0: Ya. Bueno, en el nuevo espacio lúdico que mencionabas anteriormente, ese espacio que se inauguró recientemente al aire libre en el Fenazar y que está camino hacia el colegio de la pedanía, se aprovecha, ¿no?, también para hacer algunas actividades, por lo que entendemos.
1: Sí, por supuesto, el campeonato, sí, como bien te he dicho antes, el campeonato de fútbol sala será ahí en la pista entre miércoles y jueves. Aparte, que no está aquí en el programa, también lo digo, hoy lunes, esta tarde lunes, a partir de las 7:30, también está ahí el campeonato de fútbol infantil.
0: O sea que es un espacio que ya está siendo bastante utilizado, ¿no?, por los vecinos del Fenazar.
1: Sí, efectivamente, desde su inauguración está siendo utilizado.
0: También se inauguró, ¿no?, una pista de petanca, si no recuerdo mal.
1: Sí. Y efectivamente, que no está tampoco ahí en el programa, pues van a hacer también un campeonato de, bueno, de aquí lo llaman caliche, que tiran la trocha para tirar el palo, pero sí, en la pista.
0: Ya. Bueno, pues fiestas del Fenazar, ¿cómo las vive la gente de la pedanía? ¿Se suman muchos vecinos?
1: Pues sí participan, las viven con intensidad y participan durante todos los días. De hecho, el sábado cuando tuvimos el concurso de los dulces de la abuela hubo bastante participación.
0: ¿Y muchos visitantes también?
1: También vienen visitantes, también viene gente de fuera.
0: Imagino a gente, ¿no?, que a lo mejor tiene casa en el Fenazar, pero lo tiene como segunda residencia o familiares.
1: También, sí.
0: Ya. Bueno, en el Fenazar se han hecho algunas inversiones últimamente. Aparte, ya te pregunto, al margen de las fiestas, Nino, ¿qué otros asuntos o proyectos quedan pendientes de la pedanía?
1: Pues en principio está, sí, hay pendiente, que no sé para más o menos cuándo, ampliar o arreglar o hacer, porque es un centro social nuevo, y aparte también pues ampliar un poco más también la iluminación. Sí, hay varias cosas pendientes.
0: Vale, bueno, pues a disfrutar de las fiestas del Fenazar. Comenzaron ya el viernes, no obstante los días grandes están por venir. Oficialmente comenzarán el jueves, como decíamos, el pregón a cargo de María Adoración Lozano Gomariz. Y luego pues mucha música y muchos eventos para fomentar la convivencia entre los vecinos y vecinas del Fenazar. Nino Gomariz, presidente de la Comisión de Fiestas, que vaya todo muy bien.
1: Gracias, muchas gracias.
0: Un saludo, hasta luego.
1: Hasta luego.

0: La ciudad de Molina de Segura acoge la final de España de fútbol calle 3x3, el mayor evento nacional de esta modalidad deportiva. Se presentó en rueda de prensa, lo vamos a recordar, pero como comienza precisamente hoy lunes, se va a desarrollar durante toda la semana por la tarde de 7 a 11 de la noche, lo vamos a recordar enseguida.
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0: Uno de los grupos emblemáticos de la década de los años 80 va a tener su protagonismo el próximo mes de agosto en conciertos que va a ofrecer en la región de Murcia. En concreto, en Mares de Papel de Mazarrón, el sábado 1 de agosto, va a estar Duncan Dunn. Ya los estamos escuchando. Volverán a repetir, por cierto, el 14 de agosto junto a Los Rebeldes y Nacha Poz en la Sal de Música de San Pedro del Pinatar. Esto es el Jardín de Rosas, ¿se acuerdan, no? Si descubrí...

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1: La ciudad de Molina de Segura acogerá este verano la final de España de fútbol calle 3x3, el mayor evento nacional de esta modalidad deportiva, que reunirá a los mejores equipos clasificados durante la temporada en un campeonato donde no solo estará en juego el título nacional, sino también el honor de representar a España en el Campeonato del Mundo organizado por la Asociación Internacional de Fútbol Calle, según ha anunciado el concejal de Deporte y Salud, Carlos Perello. Una competición que se va a celebrar del 27 de julio al 2 de agosto, de 7 de la tarde a 11 de la noche, en el Parque Miguel Ángel Blanco, convirtiendo a Molina en el epicentro de fútbol calle nacional durante 4 jornadas de competición, convivencia y espectáculo. Escuchamos al concejal de Deporte y Salud.
2: Es una de las especialidades que podemos tener cuando salimos todos a la calle de 7 a 11 de la noche, donde vamos a poder disfrutar de esa fiesta del deporte. Es más, Pepe ha dicho una cosa muy importante: todos los futbolistas brasileños, argentinos, españoles, al final, ¿de dónde salimos? Salimos de la calle, de cuando jugábamos en la calle. Ahora últimamente tenemos otro tipo de instalaciones que el futbolista pues puede aprovechar, sus campos de césped artificial, sus pabellones, pero el fútbol verdadero es en la calle, a pie de calle, y es lo que vamos a disfrutar. Este tipo de deporte, en especial el Campeonato de España 3x3, no solamente es deporte. Al final, lo que interesa para Molina de Segura es la cantidad de gente que vamos a traer, como ha dicho Pepe, de diferentes zonas de España, y al final nutre a Molina no solo a nivel deportivo, lo nutre a nivel de hostelería, lo nutre a nivel de hospedaje, lo nutre a nivel de turismo, y eso es lo más importante que nosotros tenemos que llevarnos a la hora de realizar este tipo de eventos.
1: La organización corre a cargo de la Asociación Española de Fútbol Calle, entidad de ámbito nacional inscrita en el Registro Nacional de Asociaciones y dedicada al fomento y desarrollo de esta modalidad deportiva en España. Cuenta con la colaboración de la Concejalía de Deporte y Salud y el patrocinio de la Asociación Internacional de Fútbol Calle. La final de España es la culminación del circuito nacional impulsado por dicha asociación. Durante toda la temporada, equipos de diferentes puntos del país participan en torneos clasificatorios que otorgan puntos para el ranking nacional. Los mejores equipos consiguen el derecho a disputar la fase final del Campeonato de España, donde el equipo ganador representará a España como selección española de fútbol calle 3x3. Los equipos que no se han clasificado previamente podrán jugar una fase preliminar para obtener su plaza. Escuchamos a Tomás Fernández, el presidente de la Asociación Española de Fútbol Callejero.
3: Una competición que queremos que sea mucho más que un torneo. Queremos que sea una fiesta del deporte, una oportunidad para que los jóvenes, los equipos y todos los aficionados quieran disfrutar de una modalidad espectacular, rápida, intensa y muy atractiva para el público. Molina de Segura se convertirá durante estos días en el Centro Nacional de Fútbol 3. Nuestro objetivo es reunir a equipos de diferentes puntos de España y consolidar este campeonato como una referencia nacional. Nuestra idea es que continúe año tras año. Además, esta final tiene un aliciente muy importante. El equipo campeón obtendrá la plaza para representar a España en el Campeonato del Mundo organizado por la IFA, la Federación Internacional de Fútbol 3, en Holanda, en Países Bajos. Por tanto, no hablamos solo de ganar una competición nacional, hablamos también de tener la oportunidad de vestir los colores de España en una cita internacional.
1: La elección de Molina de Segura responde a la apuesta conjunta entre la Asociación Española de Fútbol Calle y el Ayuntamiento Molinense por consolidar la ciudad como referente nacional del fútbol callejero. El objetivo de la organización es que la final de España pueda celebrarse de forma periódica en Molina de Segura, convirtiéndose en un evento deportivo, social y turístico de referencia que atraiga participantes y visitantes de toda España. La final de España ofrecerá un formato dinámico y espectacular, con partidos de fútbol 3x3, actividades paralelas, ambiente familiar y una organización diseñada para acercar este deporte al público. El secretario o director deportivo de la Asociación Española de Fútbol Callejero, Pepe Garijo, era el encargado de explicar exactamente desde el punto de vista técnico cómo se organiza este campeonato, esta fase final de España en Molina de Segura.
4: El fútbol calle que nosotros en nuestra modalidad practicamos un 3 contra 3, en una pista de 18 por 15, con porterías pequeñas de 1,20 de ancho sobre 90 centímetros de alto, y donde los equipos no pueden pisar, los jugadores no pueden pisar el área en contacto con el balón. O sea, es principalmente para evitar lo que todos conocemos cuando jugábamos en el parque de recreo, de que los niños se ponían uno delante del porte y delante de la portería y de manera meter un gol. Aquí todos los jugadores son bienvenidos, estamos hablando que vamos a tener jugadores que incluso de ámbito federado a nivel nacional, que equipos, jugadores van a venir de primera red, de segunda red, etcétera, de tercera red también, pero también vamos a tener muchísimos jugadores de fútbol sala, porque es una modalidad que realmente se juega con un balón de fútbol sala y una pista realmente de piche, ¿no? O sea, no estamos hablando en césped. Lo que sí es verdad que la modalidad de fútbol 3 tiene un gran enganche público. ¿Por qué? Porque todos atacan, todos defienden, solamente son equipos de 4 jugadores, un suplente, se entra y sale constantemente. Hay una modalidad de arbitraje diferente al fútbol 11, donde los jugadores en sí arbitran el partido. Hay un director, hay un maestro de ceremonia, como lo llamamos nosotros, que es el árbitro, que solamente interviene en caso de duda. En caso de que los equipos no se pongan de acuerdo, pues intervienen. También esperamos poder contar con la modalidad del VAR, que en un momento determinado es una modalidad que también tenemos con la pista principal, donde si hay un litigio, se repite la acción, se para el partido, se repite la acción y ahí incluso hasta podemos hacer partícipe el público.
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1: El gobierno regional invierte 24,8 millones de euros en 38 obras en infraestructuras educativas durante el verano, según ha anunciado el consejero de Educación y Formación Profesional, Víctor Marín, en la rueda de prensa posterior al Consejo de Gobierno. Con el objetivo de mejorar el confort térmico en colegios e institutos, este verano se trabaja en el cambio de cubiertas, la mejora del aislamiento térmico y la instalación de placas solares en 12 centros educativos de la región de Murcia, en los municipios de Molina de Segura, Cartagena, Alcantarilla, Caravaca de la Cruz, San Javier, La Unión, Ceutí, Cieza y Cejín, con una inversión que supera los 6 millones de euros. Además, se ha licitado el cambio de cubiertas e instalación de placas solares en 5 centros más de Molina de Segura, Murcia, Cartagena y Lorca por un importe de 2 millones y medio de euros. Estas obras forman parte del Plan de Eficiencia Energética y Reconversión Bioclimática, que incluye un total de 166 actuaciones en centros, tanto colegios como institutos, con un presupuesto que supera los 48 millones de euros y del que ya se ha ejecutado más del 50%. El titular de Educación destaca que estas obras permiten modernizar las infraestructuras educativas de la región con actuaciones que repercuten directamente en el bienestar de los alumnos y en las condiciones de trabajo de los docentes.
9: Este verano estamos ejecutando actuaciones por más de 24,8 millones de euros destinadas a la mejora, ampliación y modernización de infraestructuras educativas de 38 centros de toda la región de Murcia. Una inversión que nos permite seguir transformando nuestros colegios e institutos para ofrecer mejores espacios para nuestros alumnos y docentes. Uno de los ejes prioritarios es la mejora del confort térmico y la eficiencia energética de nuestros centros educativos. Por ello, durante estos meses se están ejecutando obras de sustitución de cubiertas, mejora del aislamiento térmico e instalación de placas solares en 12 centros centros educativos, con una inversión superior a los 6 millones de euros. Además, hemos licitado el cambio de cubiertas e instalación de placas solares en 5 centros más, por un importe de 2,5 millones de euros. A ello se suma la ejecución de las obras de reconversión bioclimática y mejora de la envolvente térmica de 8 institutos de la región, dentro del programa PIREP, financiado con fondos europeos, con una inversión cercana a los 12,3 millones de euros, aportando el Gobierno regional 5 millones de euros de fondos propios para esta actuación.
1: Se están ejecutando obras en el Instituto Beniaján de Murcia, en el Isaac Peral de Cartagena, en el Salcillo de Alcantarilla, Sanje de Alcantarilla también, Ricardo Ortega de Fuente Álamo, Pedro García Aguilera de Moratalla y también en el IES Francisco de Goya de Molina de Segura, cuya obra está finalizada. De hecho, hace un año el consejero de Educación visitó las instalaciones del IES Francisco de Goya, donde se ha procedido finalmente a la sustitución de la cubierta principal del edificio y el taller, instalación de placas solares fotovoltaicas y cambios en la iluminación del centro, así como mejora en los aislamientos para mejorar la envolvente térmica, estimando un 30% de ahorro del consumo energético y una disminución de la temperatura en el interior del centro que rondaría los 8 grados centígrados de media. El director del Instituto Francisco de Goya, José Antonio Martínez, precisaba que este tipo de remodelaciones era muy necesaria, más teniendo en cuenta que en 2028 se cumplen los 50 años de funcionamiento de este instituto emblemático de Molina de Segura.
10: No, agradecer por supuesto al consejero, al alcalde, todos los cambios que estamos llevando en el IES Francisco de Goya. Pensemos que dentro de 3 años, en 2028, el centro va a cumplir 50 años y le hacía falta.
1: Durante la mencionada visita, el alcalde de Molina de Segura, José Ángel Alfonso, manifestó su agradecimiento por la mejora, pero también el interés por conocer cuál será la próxima inversión que va a realizar el Gobierno regional en los centros educativos del municipio para igualar la mejoría de las condiciones en los 14 centros de la localidad, los 14 colegios de primaria, además de los institutos que existen en Molina de Segura.
11: La verdad es que pensar en que se va a conseguir un ahorro energético y sobre todo eliminar el fibrocemento es algo que nos preocupa bastante, y además estamos ya en negociaciones, por decirlo de esa manera, para ver cuál es la siguiente inversión, no solamente quedarnos en esta, sino que seguir con así hasta el resto de los 14 centros educativos que tenemos en Molina de Segura. Es importante que no pare aquí el esfuerzo por parte del Gobierno regional, sino que se siga en esa línea que ya se está abanderando y que espero que termine pues con una adaptación de todos los centros educativos a unas condiciones que son las deseables para nuestros hijos e hijas, que al final lo estamos formando y deben estar en condiciones óptimas de poder ser enseñados en condiciones, como digo, favorables.
1: Algunas de las obras a las que aludía el alcalde de Molina de Segura ya están en licitación o se van a ejecutar, como en el Colegio San Miguel o en el Colegio El Romeral de esta localidad.
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Con música vamos a continuar durante unos minutos dando paso a nuestra compañera María Carmen Ramón en las mañanas de Radio Compañía, el magazine de las mañanas que comenzará a partir de las 10. Con música con grandes éxitos, como por ejemplo este viejo trabajo de finales de los años 90 de Fito Cabrales, Fito y los Fitipaldis, rojita en las orejas que recordamos a esta hora de la mañana, 9:49. Nosotros nos vamos, que disfruten de este lunes, salud y suerte, hasta luego.

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1: Buenos días, buenísimos días. Reciban un cordial saludo en mi nombre, María del Carmen Ramón. Bienvenidos a este espacio abierto a la reflexión y al diálogo, a la música y a la risa. Al llanto tampoco lo discriminamos, que aflore cuando tenga que aflorar. Todos somos conocedores del poder de la música, ¿verdad? Que se cuela hasta en los lugares más recónditos. Y sin tú haberle dado permiso, Las noticias del día, bueno, sobre todo las que hablan de incendios, no son demasiado halagüeñas, ¿Qué temporada llevamos de incendios? El elemental del fuego, como diríamos en casa, está que trina. ¿Por qué? Bueno, recuerden que la Tierra es un ser vivo, Como ser vivo acumula las emociones predominantes, ¿Qué emociones está moviendo el planeta dados los sucesos y acontecimientos vividos, Y el miedo, a los que puedan llegar? Bueno, pues ya sabemos de qué estamos hablando. Más guerras, misiles dispuestos a ser lanzados, epidemias, pandemias, que cada dos por tres nos cuentan, ¿verdad? Que una está en camino, la inteligencia artificial sin control, etcétera, etcétera. Bien, ¿qué levanta todo esto? Odios, rencores, ganas de hacerle al otro lo que te están haciendo a ti. Además, estamos en el tiempo de desollinar, recordémoslo, de desollinar nuestra chimenea, la propia. ¿Qué de situaciones dolorosas, no resueltas, están poniéndose de relieve en este tiempo? Muchos de nosotros hemos abierto la caja de los truenos. Situaciones presentes han abierto viejas heridas, heridas que por fuera estaban cicatrizadas y por dentro tiernas. Se han vuelto a abrir y de nuevo ha emergido el dolor y la información que en ellas se guardaba. Bien, pues todo esto. Este ambiente es susceptible de reacciones incontroladas, dolores raudales, incertidumbre, necesidad de defenderte, de lo que percibes un peligro, ¿no? En fin, todo esto está pasando por la tierra, por la Pachamama. Y ese ser vivo, que ya no puede con tanto fuego, tanto calor, tanta sustancia inflamable, está botando a la atmósfera todos esos excesos. Eso, pues, y luego están los señores que prenden fuego a los bosques, por enajenación mental transitoria o previo pago, que hay negocios como el de las renovables que proliferan con los incendios una barbaridad, terreno que arde, terreno que tarda años en recuperarse, por tanto terreno con el que podemos hacer negocio. Placas solares, energía renovable, y ustedes me dirán, pero ¿no es un contrasentido tratando de mejorar las cosas, obtener energía más limpia, prenderle fuego a un bosque? ¡Ah, que sí! Ni al que asó la manteca. Pero se les ha escapado un detalle. Aquí el tema importante no es el equilibrio de la naturaleza, sino el negocio, ganar dinero, money, money. Y hay personas, y no personas, con un grado de conciencia 2 sobre 10. Que ven justificada la acción y se frotan las manos cuando un bosque se quema, porque como en los dibujos animados ven petrodólares. Claro, ¿qué hay que hacer ahora? ¿O qué voy a hacer yo personalmente? Seguir la pista a los negocios que se instalarán en esas zonas quemadas. Tal vez no de inmediato, pero cuando haya pasado un tiempo prudencial y la zona no salga en los telediarios, es ahí donde hay que estar atentos. Claro, la explicación que nos van a dar las autoridades siempre va a ser la misma. Un terreno inservible, calcinado, le vamos a dar una utilidad ecológica que contribuya a un desarrollo más sostenible. Pero claro, la realidad última de quién prendió fuego al bosque, por qué y para qué, eso quedará escondido bajo siete llaves. Aunque quién sabe, estamos en el tiempo de que salgan a la superficie muchos de los cadáveres que se escondían bajo tierra. A lo mejor uno de estos días nos sorprendemos al ver en las noticias a algún político, empresario que ha colaborado en estas desgracias naturales. Porque mucho está sonando el río y algún cabeza de turco tendrá que ser sacrificado, vamos a decirlo así. O por lo menos juzgado, aunque el resultado sea irse de rositas. Bueno, en fin, ya lo que vamos. ¿Cómo podemos calmar el fuego en la parte que a nosotros nos compete? Pues trabajando nuestro fuego interior. permitiendo que la comprensión y la compasión afloren cada uno de nuestros procesos, permitiendo que las emociones de dolor salgan en forma de llanto y no de ira. Porque detrás de personas muy iracundas está el dolor en cantidades importantes. Solo que la ira los mantiene en pie, entiende que les impide caer, les devuelve la fuerza perdida en la tristeza. Pero aquí lo que hay que hacer es reconocer la emoción primigenia, la tristeza. Hay que aprender a decir, estoy triste, me siento vulnerable, me siento calimero. Y quedarnos ahí, abrazando el momento. Y no seré yo quien diga que el enfado no cumple un cometido, que lo cumple. Hay que honrar las emociones, pero de ahí a hacerles un altar, va un abismo. Todas las emociones que aparecen son santas y hay que darles su lugar. Pero no podemos quedarnos estancados en ellas, en el dolor, en la ira, en el rencor. Ahí es donde se produce el incendio, el propio y el ajeno. Esa es la energía que calienta el planeta, que provoca incendios. Cuando culminamos el proceso completo, transitamos todas las emociones sin quedarnos apegadas a ninguna, no hay inflamación, hay sanación y ligereza. Eso forma parte del vivir sanamente. El problema es cuando interrumpimos el proceso, esos son los egos, enquistamos el dolor o lo que es lo mismo, nos apegamos a nuestro victimismo y no permitimos que la sanación llegue. Nos perpetuamos en la emoción de rencor, de odio, de desear al otro lo que no merece. Porque amigos, os recuerdo algo, si todos somos uno, cuando golpeo al de enfrente, ¿a quién estoy golpeando? Si todos somos uno. Si no he aprendido a ser compasivo con el otro, ¿piensan ustedes que lo seré conmigo? Bueno, les dejo pensándolo. Mientras yo me preparo una taza de chocolate con un chispín pequeño de café. Estoy buscando la medida correcta. Mucho café no, pero hay un chispín a lo mejor sí, ya veremos. En fin, bienvenidos a Radio Compañía. Radio Compañía al Fresco, emitiendo a través del 98.8 de la FM. Bueno, y también a través de nuestra página web www.radiomolina.com. Bienvenidos hasta la 1 en punto, juntos.

Bueno, tenemos por aquí a gente bonita ya asomándose a este balcón veraniego. Entre ellos Pepe. Pepe, buenos días. Me preguntaba, ¿qué haces? Digo, comiéndome unos frutos secos ahora mismo. No debería de hacerlo porque luego te impide vocalizar en toda su amplitud. Tienes que hacer doble esfuerzo para ello. Pero escucha, no me he podido resistir. Unos cuantos frutos secos necesitaba este cuerpo. Bueno, y yo le decía, ¿y tú qué tal? Y nos decía, tienes razón, amiga. Tenemos a la tierra hasta los... Leriles. Iba a decir los... Leriles, sí. Nos ha permitido morar en su casa. Somos sus huéspedes. Oye, y nosotros vamos y se la quemamos. Como decían nuestras abuelas, si es que no tenemos perdón de Dios, dice... Bueno, Dios es misericordioso, y es piadoso con los que se arrepienten y enmiendan la plana. ¿No crees? Pero eso sí, el que rompe un cristal ha de repararlo. No tiro la piedra y escondo la mano y hasta la próxima. Las consecuencias en este planeta llamado Tierra se palían haciendo, no mirando para otro lado. Hagamos algo para restablecer el equilibrio. Que a veces podremos hacerlo de inmediato, dependiendo de qué se trate, y otras requerirá de un tiempo mayor. Por ejemplo, ¿se han preguntado ustedes por qué nos hacemos físicamente lo que nos hacemos? Comiendo lo que no debemos, fumando, descansando poco, abusando de ciertos procesados, azúcares, Coca-Colas, bebidas alcohólicas, teniendo el cortisol por las nubes. Esto pasa cuando uno está permanentemente enfadado. Sabemos que todo eso es veneno para el cuerpo, por tanto, no beneficia tampoco al espíritu. Pero oye, seguimos haciéndolo. Claro, llega la enfermedad. Y aquí viene la explicación. ¿Por qué si llevamos enfermando el cuerpo años, deseamos curarnos en un día, ¿verdad? De un día para otro. La depuración, el cuerpo la irá haciendo poco a poco. Poco a poco irá perdiendo su inflamación. Poco a poco irá descansando mejor. Irá recuperando su equilibrio natural. Y es ahí donde notaremos que nos estamos curando. Mientras tanto, el cuerpo, cada sistema, se estará reparando para luego contribuir al bienestar general de la persona, al trabajo en equipo. En ese tiempo en que nos hemos maltratado, hay órganos que están más y menos perjudicados. Por tanto, a cada órgano le llevará su tiempo restablecerse y aportar todo su potencial al equipo, al buen funcionamiento del cuerpo. ¿Me explico? Todo esto funciona así, pero nosotros queremos que sea de un día para otro y las cosas así no funcionan. No funcionan. Decía mi abuela, no queramos matar al sastre en un día. ¿De dónde viene el dicho? Digo, ni idea. Pero lo decía mi abuela, y si lo decía mi abuela Carmen, Águeda Carmen, está bien dicho. No queramos matar al sastre en un día. Por cierto, tendría que ver con mi abuelo. Digo, es que ella era una gran modista y mi abuelo un gran sastre. A lo mejor tenía algo que ver. Bueno, Pepa, buenos días. Dice, qué buen ejemplo. Yo soy la impaciencia personificada y sigue escribiendo.

Bueno, ya tenemos la respuesta. Decía, yo soy la impaciencia personificada, sobre todo porque soy una cagada en el tema de las enfermedades. Pero sin embargo, oye, sigo tomando cosas que no benefician a mi cuerpo. A veces me paso incluso tomando sobre todo las bebidas gaseosas. Es que entran muy bien en verano, dice, ¿no? Son muy refrescantes, cuando te las tomas, dice, pero bueno, las bebidas carbonatadas, las burbujas no siempre son buenas, ¿eh? En fin, que vivo en una contradicción, dice. Bueno, tú y todos los demás, ¿eh? No eres única. Por eso hablo de la mesura. ¿Por qué pasarnos? Nos vamos a pasar sí o sí. Lo contrario, también nos genera una tensión y falta de flexibilidad que no es buena. El a rajatabla, lo severo, termina estresando nuestras estructuras, ¿eh? Porque la perfección no existe. Y siempre habrá un momento de estrés o ansiedad donde cojas el bote de la nocilla y te hagas un pequeño bocadillo con toda su azúcar. Y me da igual si has buscado sustitutos o no. Cuando uno tiene ganas de pecar, lo hace a lo grande, no con pena, ¿eh? Si puede ser sin cargo de conciencia, y ello significará que tenemos una buena relación con la comida y sobre todo, y lo más importante, con nosotros mismos, ¿eh? Somos, no se trata de ser muy permisivos, se trata de ser comprensivos y compasivos con ciertas debilidades a las que uno sucumbe en momentos muy concretos.

y otra cosita, ¿eh? Dice, no, es que mi debilidad es la cerveza y en verano me tomo 17 todos los días. Digo, escucha, eso no es una debilidad, eso ya es vicio, ¿eh? Y eso sí o sí no favorece el buen funcionamiento de tu cuerpo. Esa exageración. Oye, ¿por qué la mitad de esas cervezas no las transformas en agua? Agua con una rodajita de limón fresquita, que te va a refrescar, te va a quitar la sed, ¿verdad? Ese alcohol no se va a convertir en el cuerpo en azúcares y no te va a perjudicar, ¿eh? Y luego otra cosita, que uno termina el verano con 4 o 5 kilos más. Pues ¿cómo no vas a terminar con 4 o 5 kilos más, ¿eh? Después de, hombre, 17 cervezas son muchas, pero 7 cervezas al día. No, es que me tomo 2 para comer, 2 para eso, merendar y otras 2 para cenar. Digo, pues eso, mucha cerveza y poquita agua. Oye, y la cerveza, aunque es un líquido y refresca, no sustituye al agua que cada cuerpo necesita tomar. Necesitamos tomar agua. Y no hay nada que se le parezca al agua. Líquido es una cosa y otra cosa es agua y los beneficios, los minerales que procura al cuerpo el agua. Así que hay que tomar el agua y no es sustituible por nada. ¿Que cuántos vasos de agua uno debe de tomar? Pues según Fran Suárez, el peso de cada uno lo divide entre 10. ¿Era entre 10 o entre 7? Uy, que me he perdido. A ver. ¿Entre 10 o entre 7? Voy a mirarlo y lo comparto con ustedes.

el plástico, con el calor, ¿qué sucede? ¿No? Que los productos, el propio plástico se desprende, queda impregnado en el agua y a través del agua pues va para adentro, ¿eh? Y al cuerpo le cuesta desecharlos tanto como al mar, ¿eh? Y a otros seres vivos, ¿eh? A otras partes de la naturaleza. Entonces mejor en cristal ese agua. Lo dicho, entre siete. Bueno, y luego también importante, este es el agua mínima. Y luego importante, si hace calor y ese agua se evapora con mayor facilidad, pues esos 10 es el mínimo, ya te digo, nuestro peso dividido entre 7. O sea, el 10, el 5, el 6, lo que a cada uno le salga, este es el mínimo. Si hace más calor y uno tiene más sed de esto, es decir, añadan vasos de agua, de agua, de agua. Luego hay quien dice, no, pero si yo me hago, mira, cojo unas sandías, las parto por la mitad, me hago unos jugos, las meto al frigorífico y estoy hidratándome continuamente. Digo, está muy bien, pero el cuerpo necesita agua para sus funciones. Y esa sandía lleva azúcar, ¿eh? Y nos parece que estamos tomando algo muy sano, pero dos, tres vasos, cuatro, que nos parece que nos estamos poniendo como toros, pero de azúcar, ¿eh? Ahí es donde aparece la palabra mesura, ¿eh? Ojito. La fruta es buena, tiene antioxidantes, tiene propiedades. Digo, pues puede ser. Pero escúchame, lleva azúcares, ¿eh? Un zumo de naranja todos los días con 4 o 5 naranjas. Digo, escucha, Malo María, dime cuánto azúcar lleva cada naranja y todos los días así, de entrada y en ayunas, te lo estás metiendo al cuerpo. Con vitamina C, sí, pero con azúcares añadidos, los de la propia naranja. Uy, y si el zumo es artificial, ya ni te cuento. Dice nuestra amiga Marga, me quedo con la palabra mesura. Dice, yo como un poquito de todo y si un día me paso, pues otro día no llego. Y así voy compensando. Digo, ¿ven ustedes la palabra de mesura y compensación? Digo, el arte de vivir está en saber compensar. Porque, ¿verdad? El cuerpo humano, la mente humana, los seres humanos, no somos lineales. Oscilamos y a veces más o menos en la balanza, hacia arriba o hacia abajo. Entonces, se trata de ir compensando. Y días en los que nos vamos a saltar a la torera cualquier régimen que llevemos. O sea, esto es así. Bueno, de hecho, la mayor parte de regímenes cuentan con ello, ¿no? Un día a la semana te lo puedes saltar. Tampoco hace falta que te lo saltes a lo grande, grande, grande, ¿eh? Decir, oye, pues mira, me he comido en vez de un plato, 2 platos de patatas fritas, en vez de 2 huevos, 4 huevos, y luego de postre un trozo de tartar. No hace falta que nos pasemos tanto, ¿eh? Podemos, bueno, no llegar con tanto apetito de aquello a ese momento. Si todavía no podemos controlar esto, a lo mejor conviene decir, pues mira, al día, ¿eh?, me voy a tomar 1 onza de chocolate cuando me levante de la siesta y me vaya a caminar o a hacer ejercicio un ratito, ¿eh?, y me la voy a tomar ahí. Digo, para quitar el jipete, porque yo soy consciente, ¿eh?, que el azúcar es adictiva. Es un alimento adictivo. Y oye, eliminarla de la dieta puede llevar un tiempo, ¿eh?, y puede generarnos momentos de mono, ¿eh? De mono. Pues hay que tener un trocito, algo de algo rico y sano, ¿verdad? Para echarse a la boca en ese momento. 1 onza de chocolate, por ejemplo. Sea con o sin azúcar, ¿eh? Dice, venga, ¿eh? Y así no llegamos a ese día en que nos saltamos a la torera el régimen y nos ponemos como bellacos, ¿eh? Tenemos más control. Luego están los que dicen, ¿no?, como en el fumar. Yo es que fumo poco, fumo 5 cigarros. Digo, escucha, yo nunca pude fumar 5 cigarros. O fumaba o no fumaba, ¿no? Y hay quien dice, no, yo lo he quitado todo del tirón. Perfecto, si te va bien y sobre todo si no estresa tu sistema nervioso. Pues claro, luego viene la vida, ¿no? Luego te invitan a comer a un espacio, a un lugar y demás. Y resulta que te ponen patatas fritas. Te las comes o dices tú, ay, no, yo es que no como patatas, ¿no? Y resulta que tampoco te puedes mezclar con el mundo. Es decir, ya tienes que ir donde se te permita poder comer las 4 o las 5 cosas.

cosas que comas, el resto no. Esto genera estrés, tensión, etcétera. Entonces, debemos de ser como el junco, ¿eh? Tener la suficiente flexibilidad para en un momento dado, romper aquello, esa pauta diaria, y no pasar absolutamente nada. Yo recuerdo cuando estuvo Millo Fiel en Murcia, precisamente, en aquel tiempo que dio la conferencia para nosotros en el centro de las Balsas, y comimos juntos. Y digo, ¿qué vas a comer? Dice, lo que tú pidas estará bien. Digo, ¿pero qué sueles comer? Dice, mira, yo suelo ser vegetariano, pero si ponen pescado en un momento dado, entre carne o pescado, prefiero pescado. Lo como y no pasa absolutamente nada. Yo me adapto tranquilamente, sin ningún tipo de problema. ¿Ven ustedes? Pero luego él volvía a su norma, a sus verduritas, a sus legumbres. Esa era su manera de alimentarse, ¿no? No le ocasionaba estrés tener o no tener de aquello que él tomaba habitualmente, ¿no? Pero bueno, afortunadamente estuvimos en un restaurante donde se le brindó la oportunidad de tomar aquello que él quisiera.

0: Decía Tete, buenos días, dice, yo también soy de las culo inquieto, de las que quiero curarme rápido porque si no, digo, ay Dios mío, a ver si tengo algo malo, dice. El miedo a enfermar está, dice, pero nos nutrimos mal. A lo mejor por eso aparece el miedo, como diciendo, madre mía, estoy haciendo las cosas al revés y a ver si esto me va a pasar o no factura, ¿no? Bueno, luego por ahí hay otra forma de mirar aquello de otras lecturas de lo que ocurre en la vida, que no tienen que ver tanto con la alimentación, aunque una alimentación sana, hábitos sanos, pues siempre mejora todo, ¿no? Que tiene que ver con los conflictos, el origen de cada conflicto que uno tiene mental se representa en el cuerpo. Y en el caso del cáncer, que es esa enfermedad que todos tememos tanto, ¿verdad? Pues tiene que ver con algo, un acontecimiento traumático, muy traumático, sucedido, acontecido en un momento, ¿verdad? Que no hemos contado a nadie, que hemos llevado probablemente en silencio, y que ha generado niveles de cortisol importantes. Es decir, que se tienen que dar unas circunstancias concretas. Un conflicto de territorio también puede generar un cáncer. En fin, que digamos que la chispa salta en otro lado. Pero yo soy de las que dice que el cuerpo es un cómputo global. Y uno tiene que conocerse para darse una buena vida. Esto es como los tomates, ¿no? Y tienen que sentar bien a todo el mundo. Pues no, hay personas que tienen intolerancia a la fructosa y les sienta fatal un tomate. Entonces deben de conocer que tienen la intolerancia a la fructosa y no comer tomates porque los tomates le están haciendo mal. Y cuando hablo de un tomate hablo de una acelga y dices, tu madre mía, ¿será algo sano? Digo, ya, sano para el resto, pero no sano para uno. Por eso uno tiene que aprender a conocerse todo aquello que le sienta bien y lo que no le sienta bien. Sea de peor o de mejor calidad, etcétera, etcétera, etcétera. Por eso es importante atendernos, cuidarnos, mimarnos, estar atentos. Si cuando comemos estamos viendo un programa de televisión de los crudos, de bombas, un telediario, por ejemplo, pues evidentemente luego decimos, madre mía, parece la digestión, me ha sentado fatal, La digestión, yo no sé qué me ha pasado, pero si tampoco he comido tanto, digo, ¿qué estabas viendo? El telediario, digo, lo que te ha sentado mal es lo que estabas viendo en las noticias, El cuerpo lo acusa, lo somatiza, ojito con estas cosas. Bueno, hablábamos de los incendios, ¿verdad? Y de cómo se está desmadrando la cosa, incendios provocados, incendios, hablábamos de esa posibilidad también, ¿no? De que esos incendios o muchos de esos incendios, ¿no? Sean provocados previo pago para luego hacer ciertos negocios. En fin, en cualquier caso, le preguntaban a una ganadera precisamente por estos incendios que le está apareciendo, etcétera, etcétera, y ella respondía así.
1: Indignada, ¿qué sientes cuando tu país está ahora mismo ardiendo como estamos viendo?
2: Te lo voy a resumir en una frase, que necesitamos más cabras en el monte y menos cabrones en los despachos. Pues esa es la frase que resume esto. Estamos hartos desde los pueblos de que nos prohíban gestionar el territorio que llevamos gestionando décadas, que venimos avisando que España es un polvorín, que va a arder de arriba abajo, que todo lo que se está gastando en extinción se puede gastar en prevención, que los incendios no se apagan en verano, que los incendios hay que apagarles en invierno, que todas estas normativas, estas directivas europeas, la Red Natura 2000, el patrimonio de la humanidad, la biodiversidad y toda esta patraña, que es una patraña, lo único que ha hecho ha sido prohibirnos gestionar nuestro territorio, que esto es la consecuencia de todas esas leyes que se hacen en el Congreso de los Diputados y en el Parlamento Europeo, esa es la consecuencia del abandono de la gestión del rural. Los incendios cada vez son más grandes, los incendios cada vez son más agresivos y los incendios cada vez están poniendo en riesgo
1: Marta.
2: Más humanas y más patrimonio. Que nos dejen gestionar el territorio, que nos dejen desbrozar.

0: se puede decir más alto, pero no más claro, ¿eh? Y por otra parte, los bomberos de la Comunidad de Madrid, esas protestas de bomberos forestales en Madrid, sin contrato, desde el año 2012, sin contrato. No entiendo. Claro, sin contrato, ante estas situaciones los tienes parados, pues si no están contratados no, es decir, pues no pueden realizar su trabajo, el trabajo de bomberos, yo estas cosas no las entiendo, yo creo que el país al completo no las entiende. Sin embargo, la Comunidad de Madrid y quien la gobierna, por lo visto, sí. Pero salían en los medios de comunicación, eran entrevistados, pues algunos de ellos, y esto era lo que contaban.
1: No pueden salir a apagar ese incendio, son 60 activos, 60 bomberos forestales públicos, Javier, que están de la Comunidad de Madrid, que están ahora mismo protestando aquí a las puertas de la Dirección General de Emergencias. Este es su centro de trabajo, pero es que hay presupuestados 124, es decir, que 64 profesionales no han sido aún contratados. Y además, por si fuera poco, no tienen medios. Lo que es más grave, Alfonso, en los últimos días os habéis puesto a disposición de la Comunidad de Madrid hasta 5 dotaciones en turno, que habéis estado aquí sin hacer nada.
2: Sin hacer nada porque ellos no nos han facilitado ese desplazamiento a los incendios o a los parques de bomberos. Nosotros deberíamos ser 124 trabajadores de extinción de incendios forestales, bomberos forestales reconocidos, y solo cubren 60 puestos de trabajo. Estamos aquí porque es nuestro centro de trabajo según nuestro contrato que firmamos en 2025 y es al que nos tenemos que ceñir. Luego podremos desplazarnos a los parques, pero si me dan los vehículos o si me dan los camiones. Si me dan los camiones también me puedo ir directamente a los incendios. Se ha pedido la activación por todos los medios, vía telefónica, vía WhatsApp, vía registro, a la Dirección General de Emergencias, incluso al viceconsejero, y no se nos ha movilizado. Salíamos de aquí a las 10 de la noche, a finalización de guardia, sin ninguna orden y sin ninguna instrucción, sin poder ayudar a la ciudadanía y defender el patrimonio natural y los pueblos de esta Comunidad de Madrid.
3: Alfonso, ¿cómo es posible que ayer se buscaran 20 refuerzos? Ayer se buscaban 4 mandos, 4 conductores, 12 bomberos. Vosotros estáis allí y, Alfonso, ¿a vosotros no se os desplaza?
2: Pues al directo.
4: ¿No se os desplaza a vosotros?
2: No.
3: No oye. No escucha, Alfonso.
2: No se nos desplaza a nosotros. Nosotros entramos aquí de guardia en nuestra jornada laboral a las 12 de la mañana, a las 12 del mediodía, y no se nos moviliza, no se nos da ninguna instrucción. Hemos hablado con el centro operativo, hemos hablado con el jefe del cuerpo, con el viceconsejero, pidiendo activación. Ya pedimos activación al incendio de Lozoyuela, a los grandes incendios que son las catástrofes, a un conato de una hectárea, pues podemos pedir la activación, pero es que ya en abril pedimos que este es nuestro centro de trabajo, que nos dispusiesen de medios para irnos a los parques o para poder ir a realizar nuestras funciones, que es la extinción de incendios forestales. En todos los grandes incendios hemos pedido la activación y se nos ha denegado.
3: Alfonso, hay una cuestión de urgencia de verano, todos los veranos tenemos esto y todos los veranos tenemos a vuestros cuerpos diciendo, oiga, se nos ha recortado, y hay otra.
2: Pues tristemente,
3: decís que en invierno tampoco sí. Habéis estado operativos.
4: En invierno tampoco habéis estado operativos.
2: Hablo. Tristemente, el calentamiento global y las circunstancias y las condiciones climáticas que tenemos actualmente y que se va a estar dando durante los próximos veranos, el verano pasado ya ocurrió, fue un desastre, este verano es más desastre aún, no nos meten a hacer prevención en invierno, tenemos contrato de fijo discontinuo 6 meses solo para realizar labores de extinción. En la ley de bombeo forestal se reconoce que tenemos que hacer funciones de prevención de incendios forestales. Se ha solicitado en las negociaciones, junto a la activación del contrato anual, como marcaban nuestras bases de oposición, que superamos en 2023 y se nos contrató en 2025, para tener un contrato fijo todo el año, hacer labores de prevención invernal y extinción en verano. Y no se nos da ese acceso, ni se nos implementa la ley de bombeo forestal, en la que lo único que nos reconocen es el coeficiente reductor, que es una de las disposiciones adicionales. No se nos cumple el resto de los artículos.

0: Este era el caso de algunos de los bomberos de Madrid. Pero todavía hay más casos dentro de esa plantilla de bomberos.
1: Una broma, de verdad. Yo llevo desde 2012 sin contrato, trabajando para la Comunidad de Madrid.
2: ¿Cómo sin contrato?
1: Sin contrato.
2: ¿Pero cómo se puede trabajar sin contrato para una institución pública?
1: Pregúntaselo a la jefe. Al jefe de personal. Porque yo llevo desde 2012, igual que muchísimos de mis compañeros, trabajando sin contrato, porque la Comunidad de Madrid incumplió las sentencias del Tribunal Supremo que nos hacían fijos discontinuos en aquel momento. Y ahora, cuando hemos ido a firmar los contratos nuevos, para ahorrarse la indemnización por el despido, nos han hecho un contrato de novación. Ese contrato de novación se basa en otro contrato. Cuando hemos solicitado ese contrato para ver que vamos a novar, porque para novar algo hay que tener algo firmado, resulta que no hay contratos. Pero no hay contratos ni siquiera dados de alta en el SEPE, y cuando se les ha pedido en sede judicial, tampoco aparecen. Eso es una broma.
3: Pero...
2: Cuando alguien va a enfrentarse a un incendio, o puede enfrentarse a un incendio, puede hacerlo sin una relación contractual.
1: Pues no lo sé si habrá relación contractual o no.
2: Estábamos, ¿dice que no tiene contrato?
1: Estábamos dados de alta en la Seguridad Social, sí. ¿Están los contratos en el Servicio Público de Empleo? No. Hemos pedido los contratos en el juzgado, no aparecen. ¿Cómo se hace esto? Y yo no recuerdo haberlo firmado.
2: Le planteo esto sinceramente desde una sensación ahora mismo de completo desconcierto, pero bueno.
4: Entiendo que esto tendréis que denunciarlo.
1: Ya está denunciado.
2: ¿Está denunciado? Uh-huh. ¿Dónde lo habéis denunciado y cuándo?
1: En lo social, hace, no sé, 2 años.
4: ¿2 años?
1: Y se ha estado paralizando los juicios porque había una negociación, en teoría, con los trabajadores para solucionarlo todo.
0: ¿Hay irregularidades o no? Al menos en esa Comunidad de Madrid. Estamos empezando nada, tirando del hilo, de algún hilito que vamos viendo.

0: Y si ustedes están preguntando por el incendio de Madrid, ¿sigue activo mientras las labores de extinción se concentran en el embalse de San Juan? Las rachas del viento de hasta 30 kilómetros por hora complican el trabajo de los bomberos. Noche positiva contra las llamas en Burgondo, en Ávila, donde también habían incendios activos. Por cierto, evacuados 12 municipios por el incendio de la Val d'Uixó, dentro del Parque Natural de Sierra de Espadán, en Castellón. El fuego, que sigue activo pero ralentiza su avance, afecta a unas 75.000 personas entre desalojados y confinados. Y decía Teresa Rivera en San Sebastián, Europa no está preparada para las consecuencias del cambio climático. Yo diría que Europa, el mundo no está preparado para señores sin corazón, mentes diabólicas, niveles de conciencia escasos, muy escasos, capaces de organizar lo que sea necesario para realizar grandes negocios, para obtener grandes beneficios. España, Europa, el mundo no está preparado para estas personas, ¿verdad? Bueno, que quién es Teresa Rivera, la vicepresidenta de la Comisión, de la Comisión Europea. Avanzaba que Bruselas prepara un plan para blindar las políticas frente a un negacionismo criminal, dicen. Y dale perico al torno, se quedan, como digo yo, en la paja. Que no se trata de negar el cambio climático. No lo vamos a negar porque, en primer lugar, existe per se desde que la vida es vida, con lo cual hay cambios en el clima porque es un ser vivo. Punto número uno. Que hace más calor que en otras épocas, es decir, que aumentan los días de 40 y tantos a la sombra. Así es. ¿Somos negacionistas? Pues no. De las evidencias, ¿no? Claro que de estos días ha habido de aquí para... No, los registros, desde que hay registros. Digo que de esto también ha pasado. Ahora, con mayor facilidad, con mayor asiduidad, días de altas temperaturas, de muy altas temperaturas. Y de esto, esto no tiene nada que ver con un cambio climático per se. Esto también lo decimos. No lo digo yo, lo dice también, no solamente yo, sino Josefina Fraile, activista medioambiental, que ha realizado, ha llevado a cabo, bueno, distintos experimentos que dan como resultado que todas esas estelas de condensación, mal llamadas estelas de condensación, que amanecemos así todos los días, Raro es que un día, como digo yo, eso, despejadito. Cuando está despejadito no hay olas de calor, El tiempo tiende a recuperarse, a volver a su normalidad. Pero oye, en cuanto estamos un pelín tranquilos, nos avisan de otra ola de calor. Digo, ¿cómo no nos van a avisar? Dice, ya, esos son los de la EMET que están al tanto. Digo, no, esos son los que las fabrican. Las fabrican y luego te lo cuentan. Y luego la cuentan los de la EMET. Aparece en sus medidores. Pero repito, el cambio climático se puede inducir. O sea, esto lo saben todos los gobiernos de todos los países. A lo mejor lo que no se atreven, ¿verdad?, a reconocer es que esto está pasando, ¿no?, y los intereses que puedan existir detrás. Pero que saben todos los gobiernos que se puede hacer que llueva, podemos hacer que hayan sequías, podemos hacer... O sea, maquinaria hay para ello, Y escasos niveles de conciencia también los hay para ello, también. Desgraciadamente también los hay. Y esto lo sabemos. Entonces, ¿cambio climático? Pues sí, cambio en el clima. Es decir, desde que la vida es vida. Pero geoingeniería climática también. Y esto es lo que estamos viviendo en este momento todos. Bueno, la periferia de Burdeos, en vilo por los incendios. Sabemos que en cualquier momento tendremos que irnos. Y la carretera contra el fuego para trasladar a los mayores de la residencia. Llovía ceniza, decían. El aire era irrespirable. La Comunidad de Madrid coordinando el traslado de 1.308 residentes y usuarios de centros de atención social. Bueno.
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0: Claro, luego dice, ¿cómo van a estar los cuerpos? Pues los cuerpos se sienten en manos de seres densos y que pertenecen más a la oscuridad que a la luz. Entonces uno tiene continuamente que recordar que es hijo del Padre, que tiene poder, fuerza, energía para superar cualquier situación, Pero si a uno se le olvida durante un momentito, pues uno pasa miedo y uno se pone a la defensiva. Y cuando uno se pone a la defensiva, pues se pone peleón, Se pone peleón, se enfada,
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0: Pues sí. En la orilla del mar es más fácil soñar. Pero sin telediarios, sin telediarios. Porque si acudimos a los telediarios, que solo nos cuentan las desgracias... La alferecía de la muerte. Esto también lo decía mi abuela. La alferecía de la muerte. Que estaba echando vistacito a otros titulares. El plan para matar a Aisha. Sicarios. Un seguro contratado días antes y un intento de rematarla en el hospital. La víctima número 29 de violencia machista deja 3 huérfanos. Su marido urdió y premeditó acabar con ella, que quería separarse de él. Y muchos diciendo, ¿qué va? La violencia machista no existe, no existe. Digo, ¿qué va? Solamente hay que hacer números y ver cuántas mujeres han fallecido a lo largo del año, de años, a manos de parejas y exparejas.
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0: Sí, sicarios, un seguro contratado días antes, seguro de vida, un intento de rematarla en el hospital, en fin. ¿Comprenden ustedes por qué la Tierra se siente al límite y tiene que soltar fuego, el fuego que lleva dentro, el cabreo que llevamos todos, absorbido por ella? Y la naturaleza está pagando el plato. En los casos es que, en que está pagando el plato, de manera natural, incendios que se provocan por falta de desbroces, por falta de... de realizar cortafuegos en los montes, los oportunos, etcétera, etcétera.

0: Oye, y mientras todo esto sucede en esta parte de España o en esta parte del mundo, el amigo Trump sube la economía global a una montaña rusa. Empresas y bancos centrales navegan a ciegas por los altibajos del petróleo y los vaivenes de los aranceles de Estados Unidos. Y el nuevo hermetismo de la Fed eleva la volatilidad y reduce la visibilidad sobre los tipos. La Reserva Federal se reúne este miércoles para decidir sobre las tasas de interés con un aumento de la incertidumbre por la escalada bélica en Oriente Próximo. Por otra parte, la factura para el Estado por clausurar el fallido almacén de gas Castor se eleva a 330 millones. El coste total asumido por los ciudadanos, sumados los 1.350 millones reconocidos en indemnizaciones a las compañías, se acerca ya a los 1.700 millones. Bueno, ¿por qué un mundial puede aumentar la violencia machista? Porque hablamos de la violencia machista. ¿Por qué un mundial puede aumentar la violencia machista? Porque se habló de que las cifras después del mundial se produjeron, en fin, muchas de estas situaciones indeseables, ¿no? ¿Por qué, no? Las llamadas al servicio de ayuda al 016 crecieron especialmente durante la noche posterior a la final y el lunes sumaron un 21,9% más que la semana anterior. Sí, señor. A la victoria de España en el Mundial le siguió un fuerte aumento de las llamadas al 016, el servicio de atención a las víctimas de violencia machista.
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0: El amor truncado por el terremoto de Venezuela parece una broma del universo. 5 horas de conocerle y jamás lo volveré a ver. Ashley Ochoa viajó a Caracas para ver en persona a Víctor Rúbulo, a quien conoció en TikTok el mismo día de la sacudida del doble seísmo en el que murió.

Y dentro de este capítulo de sucesos también hay que hablar de 8 heridos por cargas policiales en una multitudinaria protesta en Palma contra la masificación turística. Está todo, decían, sobreexplotado. 25.000 personas marcharon por tercer año consecutivo para denunciar la gentrificación, la saturación de los servicios y los daños ambientales.

Y mientras todo esto ocurre, pues pasan otras cosas en el mundo. A pesar de los pesares. Con una pierna amputada y un sueño intacto, las mujeres de Gaza desafían la guerra a través del fútbol. En medio de la devastación y las restricciones en la franja, un grupo de jóvenes ha encontrado en el deporte una forma de reconstruir su vida en un territorio donde más de 5.000 personas han sufrido amputaciones desde octubre de 2023. El rap destapa los recortes a la libertad de expresión en Marruecos. El encarcelamiento de un cantante urbano acusado de injuriar al rey intensifica el control sobre la creación artística y la libre opinión en el país de Marruecos. Del fraude electoral de 2024 a una nueva negociación, la crisis política de Venezuela entra en otra encrucijada. El 1 de agosto comienzan las conversaciones entre el chavismo y la oposición bajo la supervisión de Washington. Y el objetivo es abrir una ruta electoral 2 años después del robo de los comicios por parte de Maduro. La policía mata a tiros al sospechoso del atentado contra el orgullo en Berlín. Una furgoneta embistió a los asistentes a la marcha del Día del Orgullo LGTBIQ+, y causó un muerto y 29 heridos. Para que vean ustedes si los prejuicios no traen consecuencias, no son peligrosos. Esas mentes con prejuicios son muy peligrosas. Lo que en un principio debía de ser un fin de semana lleno de fiesta y con color, con miles de personas reivindicando y celebrando la diversidad de orientación sexual e identidad de género en las calles de Berlín, acabó convertido en un día de luto después de que una mujer muriera y 29 personas resultaran heridas. Y la policía mató a tiros al sospechoso del atentado contra el orgullo en Berlín. Hombre, que matase a tiros al sospechoso, digo, escucha, no se percataron de si era o no era. A ver si cogieron un cabeza de turco y dijeron, mira, ya está. Y el que arremetió contra ellos sigue todavía libre por ahí. Porque aquí lo que pone textualmente es, la policía mató a tiros al sospechoso. Sospecho que tú, digo, pero ¿lo sabían o no lo sabían? La herida, y se me acaba la vida. Ya no lo aguanto. Y Guterres alaba la transición en Siria y llama a Israel a respetar su integridad territorial. El secretario general de la ONU visita el país árabe por primera vez y se reúne con el presidente al-Sara. Nos hablan también del imperio cripto de Trump, criptomonedas, el imperio cripto de Trump, que hace encallar una de las banderas de su presidencia. El texto de la ley que regulará el sector en Estados Unidos prohíbe a los cargos públicos promocionar criptomonedas. Pues ahí aparece el señor, digo, Donald Trump.

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1: Desnudos frente a la catedral, Spencer Tunick reivindica la inclusión LGTBIQ+, en una acción en Las Palmas. El fotógrafo neoyorquino reunió a medio millar de personas con... Bueno, en la obra Gran Spectrum, así la tituló, cualquier lugar en el que se acepten los cuerpos desnudos y en armonía supone un paso adelante, dicen, hacia el futuro. Y todos esos cuerpos desnudos fueron pintados de diferentes colores, morado, azul eléctrico, verde, amarillo, naranja, rosa, azul más claro, otros de blanco, o blanco grisáceo. La semana que dejó a Zapatero aislado en la red Plus Ultra. Y los testimonios de tres imputados por el rescate de la aerolínea corroboran el papel que el juez da al expresidente, pero rechazan la existencia de una trama ilegal, El pasado lastra, la cruzada anticorrupción del PP. Los votantes de la mayoría de partidos asocian más con la corrupción al PP que al PSOE. Feijóo inspira menos confianza que Sánchez, según el CIS, y solo Vox queda peor que los populares en un ranking de calidad democrática de 17 formaciones.

Jubilados a los 63, el modelo que Alemania quiere liquidar para sanear las pensiones. Empecé a cotizar, nos decía uno, a los 16. El país europeo lleva tiempo analizando cómo hacer sostenible el sistema en un contexto de crisis demográfica, es decir, donde no nacen niños, y aumento de la esperanza de vida. Para que vean ustedes lo que es el mundo de la publicidad, Vicente Grimalt. El señor Vicente, así le llama a sus empleados, acude todas las mañanas a la inmensa nave que Ale Hope tiene en Oliva, en Valencia, a pocos kilómetros de su pueblo natal, Gata de Gorgos, Alicante, donde empezó todo, y se pone a trabajar armado de bolígrafo y libreta. Claro, y este señor, aquí viene lo que decía, el empresario alicantino de 75 años, fundador del Emporio Ale Hope, con 360 tiendas y 2.600 empleados, empezó vendiendo sombreros mexicanos por las ferias, tú. Para que vean ustedes. Y él mismo dice, vendo caprichos que no sabes que necesitas hasta que los ves. Visión de negocios, visión de futuro. Bueno, y gran conocedor de la psique humana. Una familia, un voto. Los hombres y las mujeres que quieren prohibir el sufragio femenino en Estados Unidos. O sea, fíjense ustedes cómo estamos en este tiempo. O sea, todo lo ganado hasta ahora queremos perderlo. La propuesta marginal, hasta hace poco, gana visibilidad en la América de Trump gracias a defensores como el pastor del secretario de Defensa, influencers, ultraconservadoras y líderes de la machosfera. Una familia, un voto. Por cierto, los hombres son los que votan. Y quieren prohibir el sufragio femenino en Estados Unidos. Oye, y a estos les votan. Son los que quieren volver atrás, o piensan que pueden volver atrás a toda costa. El teólogo y pastor Doug Wilson lleva desde los años 70 predicando desde su rincón literal y metafórico de Estados Unidos. Es cofundador de su propia denominación cristiana, que lleva el nombre de Comunión de Iglesias Reformistas Evangélicas, y cuenta con unas 170 congregaciones por todo el país, y también es líder en un emporio de ideas ultraconservadoras que cuenta con una pequeña universidad y una escuela de primaria y secundaria, un servicio de streaming y una editorial. Escucha, y estas cosas no se cierran. Estas cosas no se cierran. ¿Dónde están los abogados católicos diciendo esto es una locura? No, es que a lo mejor son de la misma opinión.

0: Y también nos hablan de España, país de custodias compartidas. Los dos se tienen que arremangar. En 2025, por primera vez en la historia, este modelo de tutela se acordó, en fin, en más de la mitad de los casos de divorcio. Un niño que vive con su madre y que solo ve a su padre los fines de semana, cuando lo lleva a los partidos de fútbol los sábados, en vacaciones y cuando se acerca a llevarle el regalo de cumpleaños. Esta podía ser hasta hace poco una fotografía típica en España después de la separación de una pareja con hijos. Cuando se legalizó el divorcio en 1981, los menores se quedaban sin opciones para la convivencia con ambos padres. Pero bueno, ahora sí. Ahora pechugan los dos, ¿eh? Y se busca la responsabilidad compartida, la corresponsabilidad. Ay, que se me había olvidado contarles que el Supremo aplica la amnistía a 8 acusados por desórdenes públicos o desobediencia. La Sala Penal aplica la medida de gracia, entre otros, al expresidente del Parlament, Roger Torrent, tras el aval de la justicia europea a la ley. El Tribunal Supremo aplicaba este viernes la ley de amnistía a 4 miembros de la mesa del Parlamento que estaban acusados de desobediencia. Al exalcalde de Sabadell, Barcelona, Matís Serracant, condenado por el mismo delito, y a 3 personas acusadas de desórdenes públicos tras los incidentes ocurridos en las protestas que siguieron a la sentencia contra los líderes del Procés. El Constitucional desestimó en octubre pasado una cuestión de inconstitucionalidad que planteó el Supremo. Por cierto, Cataluña detecta un error en la muestra de PISA que no permitirá comparar sus resultados con años anteriores. ¡Anda! El Departamento de Educación admite que no conoce la causa de por qué el 23% de los alumnos fueron excluidos de la prueba cuando la OCDE fija un máximo del 5%. 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Dos grandes incendios avanzan en Francia con 20.000 personas evacuadas cerca de Burdeos. El gobierno galo ha cifrado en unas 44.000 hectáreas la superficie calcinada desde principios de año, una cifra muy superior a la de 2025 en el mismo periodo. El incendio de Guadalajara acorrala a especies como el lobo, la musaraña o la mariposa. Apolo Castilla-La Mancha lucha por salvar arboledas de gran valor de pino silvestre en la sierra de Ayllón. Bueno, y la tercera ola de calor del verano alcanza su cenit. La EMET activa para mañana el aviso rojo en Murcia y Comunidad Valenciana, donde repuntarán las temperaturas, nos cuentan. No se preocupen ustedes. Digo, no se preocupen porque he tirado para abajo y he dicho, escúchame, ¿esto de qué fecha tiene? 22 de julio. No, no se preocupen ustedes, no está actualizado, ¿eh? Acabo de verlo en este momento que no está actualizado la previsión meteorológica. Clima y medio ambiente no está actualizado. Por favor, compañeros del país, ¿eh? Que hablábamos de la tercera y estamos en temperaturas mucho más elevadas, ¿eh? Oh, de hecho, echábamos un vistacito y digo, a ver cómo están las máximas en Molina de Segura. 34 grados de máxima, tú. ¡Qué felicidad! Solamente el decirlo me refresco, como si me tomase un vaso de agua con hielo. Hoy máximas de 34, eso sí, mínimas de 21, mínimas altas. Hoy 34, mañana 35, 37 el miércoles, 37 el jueves, 37 el viernes y 39 el sábado. Esto es lo que dice la previsión meteorológica. 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Por cierto, importante también hablar de la calidad del aire. La calidad del aire es desfavorable en toda la región de Murcia, menos en Caravaca, según los datos de la Consejería de Medio Ambiente. Y los límites de micropartículas 2.5 y 10 sobrepasan los valores aconsejados. Los expertos aseguran que se debe al humo de los incendios del centro de España. A distintos puntos como Yecla o Cieza llegaban durante el fin de semana el humo de los incendios del centro de la península, una circunstancia que según el meteorólogo Paco Marín tiene que ver con la dirección en que soplaba el viento. Y en el caso del incendio que afecta a Ávila y a la Comunidad de Madrid, el meteorólogo explica que la dirección del viento puede condicionar las labores de extinción. Marín explicaba que este tipo de incendios forestales de sexta generación, cada vez más rápidos, intensos, incluso imprevisibles, son capaces de modificar por sí mismos las condiciones atmosféricas de su entorno.
1: Esta entrada de viento de componente norte hace que en los penachos de humos que hay en la zona de Ávila y en la parte occidental de la Sierra de Madrid se internan en Toledo, Ciudad Real, giran en el norte prácticamente el norte de Andalucía y comienzan a cubrir partes de Murcia, Albacete y la sur de la Comunidad Valenciana. Y los vientos de componente norte son más frescos y pueden traer un respiro en los grandes incendios que tenemos ahora mismo en la península. El viento, claro, es el factor fundamental. El viento sinóptico es el viento que los modelos numéricos dan, estos que se llaman incendios de nueva generación, crean condiciones ambientales y locales capaces de modificar el entorno donde se desarrolla. Y ellos mismos pueden generar sus propias nubes, como son los pirocúmulos, que se generan a partir del fuego. Pueden generar sus propias rachas, que son más intensas normalmente. Pues esto pueden generar rachas de 40 y 50 kilómetros por hora.
0: La calidad del aire lleva siendo deficitaria tiempo. Episodios importantes los teníamos en la región de Murcia antes de todos estos incendios. Y a lo mejor tiene que ver mucho más con lo que rocían a través del cielo y cae y entra dentro de nuestros pulmones, etcétera, etcétera, a través del aire. Y cuando el viento, hay rachas de viento importantes, todavía peor. Sino que se lo pregunten a los asmáticos, personas con problemas respiratorios, época, etcétera, etcétera. No es un buen tiempo para hoy, para ellos, ¿verdad? Buscan dónde refugiarse, dónde encontrar un poquito de oxígeno de calidad.

Gran poeta urbano, Antonio Floris, no dudaría, canción emblemática. Por y para la paz, ¿verdad? Revoluciones sin violencia, no hay mayor revolución que la del amor. Bueno, hablamos del tiempo, ¿verdad? De cómo está el aire en estos momentos, de las temperaturas, las altas temperaturas. Pues aparecen nuevos negocios en la región de Murcia. Personas que dejan su piscina un fin de semana y cuando vuelven tienen en la cuenta 400 euros. Bueno, así lo decía este hombre. Dejo la piscina por la mañana y cuando vuelvo tengo 400 euros más en la cuenta. Crece el alquiler de piscinas en casas particulares que se ofrecen en plataformas por horas. Imagínense ustedes, ¿no? Pues un cumpleaños, con piscina, pues la mesita, ta. Y las cobran bien, ¿eh? A río revuelto, ganancia de pescadores. ¿A que no habían pensado ustedes en ese negocio? Ah, no, pues yo tengo piscina, la puedo alquilar. A ver si me gano un sobresueldo, ¿no? Bueno, más, casi un millar de conductores en la región han perdido el carné dos veces ya, o más, al agotar los puntos. Este modelo de licencia cumple dos décadas de andadura, con una reducción de la mortalidad en carretera de un 65,2% en la región. Más, la región suma ya 6.300 afiliados extranjeros vinculados a la regularización. El proceso ya llega al mercado laboral al permitir a los solicitantes contar con un permiso de trabajo tras la admisión a trámite. También se nos habla del entorno de la vía del tren, que se convierte en un vertedero en las pedanías del este de Murcia. Los muebles, escombros y otros residuos se acumulan en el camino de servicio anexo y bajo el puente de la avenida de Levante. Bueno, comparecencia en directo. Sánchez cifra en 150.000 las hectáreas quemadas este año por los incendios y lamenta que la emergencia climática mate. El fuego de Ávila es el más devastador en la historia de España tras arrasar 47.000 hectáreas. El aluvión de obras en verano obliga a diseñar nuevos itinerarios para el tráfico en Cartagena. Las limitaciones para los vehículos afectan a Alfonso XII, el puente de Cartago Nova, la Alameda y otras calles que se están asfaltando, ¿no? Que lo mismo pasa con Murcia, en su recorrido hacia Molina de Segura. Están tomando en los últimos tiempos desvíos, precisamente por esos arreglos. Pisos que quedaron medio construir en Lorca salen al mercado 20 años después. Están a la venta 75 casas en los residenciales Universidad y Rubén Darío y en el edificio Alcaraz, donde se han retomado las obras. El antiguo sanatorio de Sierra Espuña sufre el abandono y un futuro incierto. La Asamblea Regional aprobó en 2025 una moción para recuperar el complejo, pero el proyecto continúa sin partida presupuestaria. Es decir, tenemos que hacerlo, pero si no se le asignó partida presupuestaria es como tener un tío en Granada, ¿verdad? Las máquinas no hacen, deshacen, no construyen, deconstruyen, ¿verdad? Si no hay un dinero por medio, un contrato por medio. Mariano García se exprime para lograr el bronce en 1.500 metros en el Campeonato de España. Sí, señor, el atleta de Fuente Álamo consigue su primer metal al aire libre en la disciplina del kilómetro y medio en Málaga, donde vence a Adrián Ben en una carrera emocionante. Y el sanjavireño André Müller, bronce en lanzamiento de peso en el Campeonato de España al aire libre. Oye, qué bien nos van los deportes. Luego nuestro Carlitos Alcaraz, etcétera, etcétera. Cuatro meses de prisión por saltarse el alejamiento de su ex en La Unión. El hombre la agredió físicamente con marcas en la cara y en un brazo. O de lo que estábamos hablando. Las tensiones bélicas escalan mientras las acciones de defensa europeas se desploman.
Las participaciones del sector de la defensa han perdido atractivo en 2026 tras años de racha récord impulsada por un gasto militar sin precedentes, pero podrían volver a repuntar, dicen, en 2027. En julio, casi en blanco en la Asamblea Regional, por primera vez nos cuentan en la última década. Y amplío esta información. La Cámara no ha celebrado plenos durante este mes veraniego, como venía siendo habitual desde la entrada de Ciudadanos y Podemos en 2015. Claro, ¿será por altas temperaturas? Pero claro, es que allí gozan de un buen aire acondicionado. A lo mejor les da miedo salir a la calle. No lo sé, no lo sé. ¿Qué puede ser? Porque el sueldo lo cobran bien, ¿eh? Bueno. Vecinos de Yecla exigen más guardias civiles ante una oleada de saqueos en casas de campo. Más, la caída del Cabas en un salón de juegos de Murcia pone fin a un año y medio de incesante búsqueda. Este conocido delincuente, que afronta hasta 9 años de cárcel por varios asaltos a casas, está acusado también de vuelcos y del robo de 250.000 euros en oro a un joyero. Vamos, un perla, nunca mejor dicho.

0: Bueno, ¿eres de tensión alta? Y estás diciendo, madre mía, no sé qué hacer con esto. Digo, pues, en primer lugar, oye, escucha las noticias justitas, ¿eh? Que si tienes tensión nerviosa, pues parecerás una peonza, ¿eh? o una carraca para arriba, para abajo, ¿verdad? Bueno, nos cuentan por aquí que la infusión, nos hablan de una infusión que nos ayuda a bajar la tensión en hasta 7 puntos, según el doctor Fau. Se puede comprar en cualquier supermercado, completamente natural, etcétera, etcétera.
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0: El olivo y el ajo ayudan, contribuyen de manera importante a equilibrar los niveles de tensión, ¿eh? Dicho queda. Y la región de Murcia coordina en Toulouse el proyecto europeo Social Forest para mejorar la resiliencia de los bosques frente al cambio climático. Uno de los ejes del encuentro fue la presentación de los avances de las acciones piloto que se desarrollan en Cejín y Moratalla. Por cierto, se me estaba olvidando que creo que fue en el programa de Pablo Motos, donde aparecía alguien hablando de que existen posibilidades de preservar los bosques, en fin. A ver si localizo la noticia, permítanme un momentito. Creo que ya la tengo, creo que ya la tengo. Y escuchemos lo que tenían que decirnos. Puede venirnos muy bien en esta época de incendios, como cortafuegos.
2: Para los incendios, que son palabras mayores.
3: Bueno, estamos hablando de un producto que es 100% orgánico. ¿Vale? Es completamente líquido, como podéis observar.
4: Tiene buena pinta, desde luego.
2: ¿Esto te ha costado hacerlo 15 años?
3: Sí, llevo muchísimos años de investigación. Ha sido una lucha constante, una detrás de otra, hasta conseguir un producto que yo buscaba, el apoyo también de los bomberos, sobre todo la de Huesca, que me ayudaran en qué era la necesidad que tenían ellos. Entonces era crear un producto que yo podía hacer una extinción directa de incendios o pudiera crear una línea cortafuegos en una zona segura.
2: Ajá.
3: Y que donde aplicara el producto se mantuviera durante días, meses, hasta que lloviera más de 10 litros por metro cuadrado.
5: ¿Podemos verlo aquí en el corcho?
3: Podemos verlo en el corcho.
5: Es espectacular. Cógelo tú.
3: Cogemos un pot spam.
6: Que sorprende fácil.
3: Y ahora el producto lo que hace es que crea una capa carboxílica, ¿vale? La cual no tiene transferencia de temperatura.
4: Anda.
3: Esta capa carboxílica aumenta unas 50 veces su tamaño y no tiene conductividad térmica. En cuanto nosotros nos salimos de la zona donde hemos proyectado, ya tenemos fuego.
4: Wow, salte otra vez un poquito.
2: Dale, dale, dale a la que no tiene.
4: Hola.
6: Claro, sorprendente, que da gusto.
3: Increíble. Y ahora lo lavamos todo con agua. Todo se lava con agua, este producto todo se lava con agua, ¿vale? Y una vez lavado con agua...
5: Y se pues, queda nuevo.
3: Está respaldo intacto.
2: No está ni caliente.
3: Está intacto.
2: Está frío.
3: Sí, claro.
7: Qué bárbaro.
3: Completamente frío.
6: Qué barbaridad.
2: Papel de cocina.
3: Ah, sí.
2: Creía que ibas a hacer algo con el papel de cocina.
3: Sí, aquí tenemos un papel de cocina.
4: Se ha secado.
3: Y vamos... Sí.
2: Se ha secado, digo, hará algo.
3: Vamos a proyectar el producto con el spray.
5: Que es 100% natural, además, ¿no?
3: Sí, el producto es 100% natural, 100% ecológico, ¿vale? Nosotros podemos aplicar el producto donde queramos, directamente a un cultivo, a los árboles.
5: Si no se ve en cámara,
6: así mejor. Ahí gíralo para que lo veamos. Perfecto.
5: Ahí se ve mejor.
3: Wow.
0: Oye, y ese papel de cocina no se quemaba, no se quemaba. O sea, que existe el producto, existe, pero por lo visto las distintas administraciones todavía no se han fijado. ¿O no será que el negocio está aquí en que se queme el terreno, no preservarlo? Y yo, de verdad, puedo ser mal pensada, pero es que he visto lo visto. Y cuando contratamos bomberos forestales solamente para épocas de verano y no son contratados en invierno, para esos cortafuegos, esas cosas que ellos saben hacer y que funcionan, pues permítanme que yo diga, escúchame, si la experiencia la tenemos todos los veranos y no tomamos medidas, ¿qué está pasando? ¿Quién no toma decisiones? ¿Por qué no se toman decisiones? ¿De verdad importa la naturaleza o qué es lo que importa realmente?
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0: ¿Existe ese producto? Existe. Y créanme, fíjense ustedes lo que es un papel de cocina, uno lo spray y totalmente natural, biodegradable, etcétera. Oye, y uno prende fuego y aquel papel de cocina no se quema. O sea, fíjense ustedes si es útil. Pues sigue en su poder y por lo visto pues nadie le ha hecho ojito todavía.

0: Bueno, y entre incendio e incendio, pues otros incendios que suceden en la vida de cada uno, también en la vida de la casa real. El rey emérito pues se sigue haciendo de las suyas.
1: Menudo mes de abril nos va a dar el rey Juan Carlos, que hoy además remata con estas declaraciones en la revista Hola, que son para alucinar, yo creo que, Felipe.
0: Estamos hablando del mes de abril, estamos hablando del mes de abril, pero todavía dura.
1: En antecedentes, porque llevaba días como quietito en Abu Dhabi sin venir por aquí, pero ha reaparecido, y ha reaparecido con total potencia y con todos los mensajes que pueda enviar y desde todas partes. Ha empezado en Sevilla, estuvo el domingo en la Maestranza con su hija la Infanta Elena, con Victoria Federica, con Froilán, todo el mundo, viva el rey que vuelva, si baño bien de masas. Bueno, era el ambiente favorable al rey Juan Carlos, y ya los taurinos no le aplauden, que por cierto siempre es buen momento para pedir que se deje de torturar animales, y menos en nombre de la tradición. Pero bueno, estaba en la Maestranza y todo bien, Vítoris, se ha ido de la Maestranza a Cascais, donde estará hasta el día 11, este viernes, que tiene previsto viajar a París, donde van a darle un premio. Antes de viajar a Sevilla estuvo en Suiza visitándose en el médico, que con las ganas que tiene de volver a España, no sé por qué no utiliza la sanidad del que dice que es su país, pero bueno, todo eso siempre con aviones privados, en los mejores restaurantes, en los mejores hoteles. ¿Y hoy qué dice en la revista Hola? ¿Un mensajito quiere enviar a su hijo, a su nuera y a toda la Casa Real? Pues en el artículo que firma Laurence Debray, su biógrafa, que ya sabéis que está a sueldo de la revista Hola y que solo se dedica a hacer artículos del rey Juan Carlos y todo lo que sea relacionado con él, explica que sí, que él tributará en España y tal, pero que para tributar tiene que tener residencia, y que para eso primero le tienen que dar una residencia, y la residencia que quiere es Zarzuela. Alguien le explique que puede residir en cualquier sitio, que no tiene que ser allí. Lo que pasa es que está haciendo este tour de force con su hijo y con la Casa Real, porque él lo que quiere es ir a Zarzuela, y de momento esa puerta está cerrada. A mí en el fondo me encantaría que le dejaran ir a Zarzuela, porque tendría que regularizar todo lo que tiene fuera, las fundaciones, toda su fortuna, todo el dinero que a lo mejor ha ganado estos años. También tiene que pasar por aquí y decir, a ver, tengo todo este dinero, todo el que tengo en Suiza, que recordad que cobró una herencia de su padre que también estaba en Suiza, todo bien clarito, y que lo trajera para aquí. Pero no va a pasar, va poniendo excusas, porque es que en realidad esa regularización y esa transparencia no es algo que le apetezca al rey Juan Carlos. Que por cierto también se han ocupado de filtrar que le van a dar un superpremio literario en el día 11 en París. Bueno, dirán la Asamblea Nacional que han cedido una sala para que esta asociación privada pues dé este premio al rey Juan Carlos, pero que nadie se piense que es como un premio Cervantes. O sea, él quiere darle esta magnitud porque me van a dar un premio así a este libro por la importancia política. Bueno, al final es todo ir sumando cosas para ir haciendo ruido, que se hable de él, e ir allanando este camino para que vuelva a España.
0: Pues eso. Alegría va, alegría viene. Es que estamos desollinando todos las chimeneas. He empezado diciendo eso. También la Casa Real. Bueno, Rocío Jurado. Por cierto, sus memorias también están dando mucho que hablar. Viva el Paso Doble, Pepe. Dos memorias distintas, la de su hermano Amador y la de su hija Rocío.

0: La gran Rocío Jurado, sí señor. Curioso, ¿no? Ella mantuvo, logró mantener a la familia unida. Bueno, hasta que finalizó su etapa, su periplo por esta vida, en esta encarnación. Oye, ella era nexo de unión, pero fue morir, oye, y la herencia envenenada, ¿no? Los resquemores salieron a la luz y las separaciones, pues también, de la familia también. Yo les decía que por aquí está su hermano Amador diciendo: yo tengo la verdad, y dice lo siguiente.
1: Se dice en el documental de mi sobrina, son cosas recopiladas de prensa, pero aquí está la verdad. Esto lo tengo yo escrito ahora como un año y algo. Ahora ha querido contar con la familia sin llamar ella.
0: Pues eso, que la familia malavenida pues tiene estas cositas, ¿eh? El no saber solucionar conflictos, porque escúchenme bien, en todas partes cuecen habas. Con nuestra pareja, claro que va a haber malos entendidos, pero el problema no son esos malos entendidos, es que no se dialogan, no se hablan. No hay intención de arreglarlo, hay intención de mantenerse cada uno en su postura y que el otro tuerza el lomo, y así no. Así ya ven ustedes cómo estamos. En cualquier familia, en cualquier lugar, pues estamos como estamos. El uno por el otro, la casa sin barrer. Entonces, hasta en las mejores familias van a surgir malos entendidos, pero si a uno le importa su familia y desea que esos malos entendidos o bien entendidos, es que a lo mejor metemos la pata sin más, y hace falta unas disculpas y un no se volverá a repetir. Pues si te importa el otro, esto tiene que suceder. Por esa unión familiar, por ese amor que le tienes a esa persona. ¿O qué pensaban ustedes que es el amor? ¿Qué pensaban ustedes que es el amor? ¿El que todo vaya bien? ¿El no meter la pata nunca? No. Uno va a meter la pata, pero uno también va a tomar conciencia de ello, va a pedir perdón y va a intentar reparar el daño y que a partir de ese momento no se vuelva a repetir. Ese es el proceso completo. Y eso fortalece la propia relación, las relaciones en familia y fuera de familia. Lo que las perjudica es mirar para otro lado y fingir que no está pasando.

0: dice el amigo Pepe. Dice que sí, que sí, que errores vamos a cometer todos, ¿eh? Vamos a seguir cometiendo sin maldad, sin intención en muchas ocasiones, por dejadez o por propio egoísmo, ¿eh? Y luego vienen las consecuencias de nuestros actos. Pero bueno, hay que aprender a pedir perdón, ¿eh? Y además uno ha de tomar conciencia desde la empatía del daño cometido para que no se vuelva a repetir. Porque si no, fíjense ustedes, perdona, pero aguanta una y otra vez, ¿verdad? Pues por ahí no, ¿eh? Bueno, que nos vamos de escaparates, que llevamos un ratito sin irnos de escaparates y esto se nos está amontonando, los buenos consejos.
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22: Energéticamente hablando, el miedo es que lo de fuera tiene más poder que tú. Y por eso sientes miedo. ¿Qué hay que hacer? Hay que hacer una cosa que es muy difícil, que no es fácil, que es tomar conciencia de cuáles son tus miedos y decidir jugar a ir a por ellos. En lugar de ser cazado, ser tú cazador. Vamos a dejar de huir y vamos a empezar a cazar. Y nos vamos a volver cazadores de miedos. Y ese es el juego por el camino corto. Ese es el juego por el camino eficaz.

0: Pero qué bonito, por Dios. Falete. Amar duele, dicen. No, no, amar no duele, amar no duele. Pero claro, definamos la palabra amar. Si amar solamente es el romanticismo, de las primeras veces, donde uno ve al otro perfecto, porque claro, con los ojos que lo mira, lo ve perfecto, ¿no? Incluso cada uno tiene su trajecito que le coloca al de enfrente, ¿no? Y si más o menos le queda bien, dices tú, oye, es que este es el mío. No nos ocupamos de conocer a esa persona en las duras y en las maduras, Pero bueno, ese tiempo el noviazgo nos invita a conocerlo. Y a saber si nos gusta, si no nos gusta, si nos gustan sus formas, si nos potencia, nos suma o nos resta, Bueno. Amigos, nos damos una vueltecita por Francia, Bueno, Radio Televisión Española hablaba de Francia.
1: Francia da un paso pionero en Europa, prohíbe el uso de las redes sociales a menores de 15 años. Desde el 1 de septiembre, con el arranque del curso, ya no podrán crearse cuentas nuevas y las plataformas tendrán 4 meses para eliminar las que ya existen.

0: Por cierto, el vídeo maravilloso, grabado en su mayoría en Cuba. Bueno, tenemos por aquí el Safarrús hablando de algo importante que nosotros hemos hablado también esta mañana. ¿Ven ustedes? Si todos hablamos de lo mismo, porque todos estamos conectados, aunque no hayamos, en mi caso yo no he escuchado previamente lo que tiene que decirnos, lo voy a escuchar al mismo tiempo que ustedes. Sí que he visto el titular me parece sugerente, pero lo vamos a escuchar al mismo tiempo. Le damos paso.
1: Hola, soy Elsa Farrús y como todos sabéis, estoy acabando el segundo máster de arte terapia. Especialmente formándome en el coaching de duelo, que es como una asignatura paralela, me he dado cuenta de algo que muchas veces en videodescodificación sabemos que es la ira y el enojo del niño interior, que son las sobrecargas, las responsabilidades que tomamos de otros, y que bueno, lo tenemos procesado casi como un síntoma de extensión, porque cuando entra la energía no puede pasar por nuestro sexto chakra, ¿no? Pero es muy curioso porque cuando trabajamos a nivel de duelo, de pérdida física, psicológica, no tiene por qué ser actual, sino que se fue acumulando en el tiempo, una de las manifestaciones físicas primarias es la tensión muscular en apretar la mandíbula, en coger los hombros, desarrollar molestias crónicas en espalda y cuello. ¿De qué me está hablando esto? No me está hablando de lo que perdí o de la persona que no está ya en mi vida. Me está hablando de lo que yo he perdido de mí, de las partes de mí que estoy dejando atrás, de lo que no estoy desarrollando y sobre todo de la sobrecarga en mi vida, de los procesos de otros que me están dejando de vincular conmigo mismo porque no tengo tiempo sagrado para conocerme, expandirme y desarrollarme. Me pareció interesante compartir esto con vosotros porque es algo que esa tensión muscular, emocional no expresada, achacamos siempre a una decisión de infancia o algo del pasado, cuando realmente es la forma en la que el cuerpo está procesando el estrés y la pérdida, pero la pérdida de mí mismo. Me pareció muy interesante compartirlo con vosotros.
0: Que sí, que sí. Que a veces, ¿verdad?, nos olvidamos de lo importante por aquello que aparece en el instante y parece que exige de toda nuestra atención. Decimos, no, es que esto es urgente. ¿Realmente hay algo más importante que tú mismo? Es decir, cuando uno se pierde durante días, meses, años, deja de mirarse, deja de tenerse en cuenta, ¿realmente hay algo que lo justifique? Claro, y ahí es donde aparece el cuerpo, los síntomas, ¿verdad? Diciendo que no te estás cuidando, que no te estás mimando, que no te estás escuchando, que estás haciendo, protagonizando una huida hacia adelante, que no estás enfrentando todos esos miedos, eso que llamas cobardía, ¿eh? Eso que te hace cambiar de dirección a menudo.

0: por aquí diciendo, hoy el dolor de espalda es importante, el dolor en las articulaciones son importantes en este tiempo. Pues todos nuestros patrones rígidos de pensamiento que necesitan de una reevaluación, y muchos de ellos de ser derribados y cambiados por otros, de ser desprogramados. Todo eso, es decir, la información nueva, la energía nueva, entra en el cuerpo, choca con la vieja, ¿verdad? Con las viejas estructuras, las que no están en la misma frecuencia y sintonía que esa energía de amor. Y aparecen esos dolores a lo largo y ancho de la columna vertebral. Aunque la medicina china tiene su propia explicación.
1: Una vertebral es el árbol de la vida. Es como estoy parado en el piñón.
2: Sí, en el mundo.
1: Y es el canal de vejiga. Entonces, cuando me duele, aquí la primera vértebra se llama Atlas, porque sostiene
2: el mundo.
1: Bueno, si me duelen las vértebras cervicales o tengo un problema cervical y no es un accidente, tiene que ver con lo que cargo en la cabeza o me duele voltear algo que me pasó.
2: O sea, ¿no quieres ver?
1: Me duele voltear.
2: Me duele.
1: Sí, me choqué o me dejaron, ¿no? Sí. O dejé un hijo.
2: Ay, sí.
1: Las torácicas es el afecto y el amor. Por eso luego da monial que se pone triste.
2: Ay.
1: Y las lumbares es la estabilidad de mi vida.
2: Cuando te sientes inestable.
1: Inestable o tienes miedo al futuro financiero, porque no tengo estabilidad. Y la cadera es la dirección donde quiero ir.

0: los sentimientos. El mundo emocional, qué importante es, qué importante es. Nuestra mayor verdad es nuestro sentir con respecto a la vida. Claro, estamos diciendo que tenemos razón, es decir, oye, escucha, si yo digo que siento esto, me siento así, no es discutible. Tú no me puedes discutir cómo yo me siento, porque me siento y siento lo que siento, punto, ¿no? Ahí no hay lugar a discusión. Pero claro, si vamos al pensamiento primigenio que generó todas las emociones que vinieron después, los sentimientos que vinieron después, pues a lo mejor ahí tenemos una gran responsabilidad. Hay que echar un vistacito, supervisar qué es lo que interpretamos con respecto a qué situación que nos sentó así de mal y que nos llevó a sentirnos como nos sentimos, ¿verdad? Que a lo mejor en la interpretación de lo que ocurrió ahí, digamos que la erramos, la erramos, porque de acuerdo a los programas que lleva activos cada uno desde la niñez, uno hace sus propias interpretaciones. Pero que uno siente lo que siente y que lo que uno siente es su mayor verdad, indiscutiblemente. Esto sin mirar quién tiene razón o no tiene razón, o si hay motivos o no hay motivos. Lo que yo siento es lo que siento y punto, y es mi mayor verdad.
1: Los chinos no se casan por amor. El matrimonio en China es un contrato, es un proyecto de vida. Y el proyecto de vida en el pasado tenía como objetivo tener el único hijo, ahora ya se ha liberado, ya pueden tener más de un hijo, pero es para eso, para lo que nos casamos, para tener un hijo. ¿Por qué tenemos un hijo? ¿Por amor al hijo? No, para tener a alguien que nos cuide cuando seamos mayores. Es decir, es todo un plan. ¿Por qué tenemos sexo? ¿Porque nos gusta? No, porque tenemos que tener un hijo. Y entonces, después de tener un hijo, ya no hace falta tener sexo. El sexo es una herramienta para poder tener un hijo. Así es como han pensado generaciones y generaciones de chinos a lo largo de la historia hasta ayer por la tarde. Cada vez más los chinos eligen a su pareja, en muchos casos bajo la supervisión de los padres, pero hasta hace 15, 20 años era prácticamente los padres quienes decidían con quién te casabas. Sí, sí. Y de hecho está ya, se está estudiando mucho, más por los países árabes que por los asiáticos, pero se está demostrando ya que los matrimonios concertados duran mucho más y son más felices que los matrimonios por amor, porque el amor se acaba y de repente te das cuenta que estabas con alguien con quien te habías ilusionado por unas razones concretas y esas razones han desaparecido. Mientras que los matrimonios concertados, esto es muy polémico y no se puede ver bien en nuestra sociedad, lo entiendo perfectamente, pero los matrimonios concertados...
2: Bueno, eso ya lo había escuchado yo bastante.
1: Claro, en un proyecto común, ese proyecto común no cambia y en algunos casos después surge el amor, porque además los chinos, especialmente las chicas... tienen ese propósito ya con la educación que ha recibido de sus padres, que es te casarás con esta persona y te tienes que esforzar por amarlo, por enamorarte.
0: Dice, uy, ¿no? Qué cambio de mentalidad tan grande, ¿no? Dice, oye, ¿no podemos hacer un 50-50, ¿no? En ello estamos, en esta parte de Europa, ¿no? Pero claro, hay quien dice, escúchame, tú primero mira a la persona. Mira a ver si con esa persona, en fin, ese proyecto que tú tienes de vida, esa programación que tú llevas, si realmente, es decir, tenéis los mismos valores, etcétera, etcétera, ¿no? Si eso funcionaría físicamente, materialmente, ¿no? Y luego ya vendrán la parte sentimental, emocional, o no. O no está el problema, ¿no? Porque, oye, sin sentimientos hacia una persona... simplemente pues se convierte en un amigo, en un compañero de piso. Pero bueno, hay quien empieza por un lado y hay quien empieza por el otro. ¿Quién tiene razón? Pues habría que seguirlos, ¿eh? A esas parejas que se construyan, ¿no? Desde la mente, ¿eh? ¿Y a cuántas de ellas les llega el corazón, les llega el amor?

0: 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La gran Whitney Houston, sí señor, en las mañanas de Radio Compañía, 12 y 7 minutos, buenos días, se acaban de incorporarse. Bailando la peón cestapos, disfrutando de la jornada que es más fresquita que en días anteriores, hoy se puede respirar, a pesar de que la calidad del aire, de las partículas PM10, etcétera, etcétera, en todas sus variantes, sean un poco regular, el aire sea un poquito menos respirable, menos de calidad que en otros momentos, dado a los incendios o a lo que sea, a los incendios y a todas sus añadiduras.
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0: Bueno, felicidades a los celestinos que hoy celebran su onomástica. Hoy es San Pantaleón de Nicomedia. La Iglesia Católica festeja la onomástica de Antusa de Mantinea, Cucufate, Desiderato de Besanzón, Eclesio de Ravenna, Hermipo de Nicomedia, Hermócrates de Nicomedia, en fin, todos los de Nicomedia lo han festejado hoy. En fin, San Pantaleón, además San Celestino y Santa Natalia de Córdoba. Hoy, este 27 de julio, felicidades.

0: la película Maniquí, año 1987. Eran los Starship. Nada nos parará, nos detendrá ahora. Nada. Oh, ni siquiera que ella era maniquí, el vigilante en esos grandes almacenes, o dependiente en esos grandes almacenes. El mundo de la fantasía, en el que todo puede acontecer, todo puede ser, ¿no? No hay películas por ahí, ¿no? De sirenas. Sirenas enamoradas de humanos, manteniendo una relación con sirenas. Estas cositas. Bueno, que vamos con un ratito de humor, de risas y sonrisas, gracias a Alex Clavero.
1: La protagonista de la historia, le vamos a cambiar el nombre, no voy a decir cómo se llamaba porque te metes en un lío. La vamos a llamar Marina la de Tordehumos, ¿vale?
2: Para no llamarla Cris, ¿no?
1: Tordehumos es un pueblo de... Bueno, esto pasó en un pueblo al lado del mío, que se llama Mota del Marqués. Hice una cosa benéfica para el síndrome de Dravet, que es una enfermedad rara. Y bueno, Mota del Marqués es más conocido que mi pueblo porque está en la autovía. Y cuando estás en la autovía, pues tienes todas las cosas que tienen los restaurantes, el centro médico, la Guardia Civil, las cositas esas que tienen
3: las luces.
1: Las gasolineras, que habéis ido ahí a otro tipo de mangueras. Que no, las gasolineras, el centro médico. El banco, que ese año, en el verano, atracaron el banco con un mercadillo en la plaza. O sea, a punta de pistola, que fue curiosísimo, que digo, fíjate cómo es Valladolid, tío, que entran dos tíos en agosto con un pasamontañas en un banco, fíjate el frío que hace normalmente, que la peña dijo...
2: Lo normal.
1: Serán de entretiempo los pasamontañas y las pistolas de agua. Pues nada, pues atracaron el banco, tío, con el pasamontañas. Bueno, yo el caso es que ahí está el centro médico. Entonces, yo hace unos cuantos veranos, bueno, pues tanta fiesta de pueblo, no sé cuál, yo hubo un día que me levanté con un dolor en el culo, tío. Uy. Pero no lo habéis visto venir, no, se os he dicho que esto va a capela. Esto va un dolor, pero un dolor de
3: a capela.
1: No sé, me he dejado el reloj dentro. ¿Qué ha pasado? O sea, un dolor, digo, el reloj será de cuco, pero de cuco, que digo, sería el cuco haciendo cucu y Rosalía haciendo tratra, porque es que a mí me dolía eso. Y os lo dijo mi madre, digo, mamá, digo, yo no sé qué ha pasado, tío, que no sé qué. Y me dice, joder, el mismo tienes hemorroides. ¿Por qué no vas al pueblo de al lado, a Mota, y vas al centro de urgencias y que te miren? Si te duele tanto, es que me dolía, que fui en el coche conduciendo de pie. O sea, fui como un ciclista ahí, que, o sea, que me dolía muy bien. Y llego y ahí el centro médico tiene un timbre, tío, para llamar y tal y cual. Y llamo. Y yo, cuando yo estaba en la pubertad, estaba enamoradísimo de Marina, la de Tordehumos. Sí, estaba muy enamorado, pero ella se fue, desapareció, pues se fue a hacer su vida y tal y cual. Entonces yo llego allí, pum, llamo al timbre y me abre la puerta con una batica blanca. Ué. Marina, la de Tordehumos.
2: ¡Uy,
1: wow!
2: Situación.
1: Pero lo mismo 20 años después, de mirarnos los dos con los ojillos vidriosos, los dos, cada uno por motivos diferentes. Y me dice, pero bueno, y yo, pero bueno. Solo repetí lo que decía ella. Digo, pero ¿qué haces aquí? Me dice, pues que estudié medicina y me he sacado la plaza de la comarca. Dice, ¿y tú qué haces aquí?
3: No te vas a creer.
1: Y yo, pues es que creo que tengo angina. Tengo un dolor en la garganta. Y me dice, ¿anginas? Digo, sí, pero gordísimas. Digo, lo mismo las ves desde el culo. O sea, que no te lo crees. Digo, ay, por favor, ¿cómo me estoy viendo yo en esta situación? Tiramos para adentro, me dice, siéntate en la camilla. Digo, no, yo prefiero estar de pie. Dice, que te sientes, que yo me senté unos lagrimones. Dice, ¿qué te pasa? Digo, la emoción de ver. ¡Qué chido de tu vida! Y ella, hablándome de la vida, empieza a meter el palo este por la boca, a meter el palo, que digo, las toca, tío, como siga metiendo el palo por la boca. Digo, chica, no metas tanto. Y digo, claro, y tú dirás, ¿se lo dijiste? No se lo dije, ¿cómo se lo voy a decir 20 años después? ¿Qué le voy a decir? Ahí apoyado una camilla ofrecido, ella viéndome el hojaldre, y yo, pues yo estaba enamorado de ti. Y ella, pues tienes unas hemorroides como nueces de macadamia, pero ¿tú te crees que vas a tener esa conversación? Pues no le dije nada, y me fui disimulando con un tratamiento de 10 días de clamosil.
4: ¿Y con las hemorroides?
1: Para las anginas, digo, algo hará. Total, que me fui para casa, tío, y me fui para casa y no le dije nada. Y fue un subidón, pero no le dije nada. Y se lo dije a mi madre y me dio un remedio casero, por si a alguien le sirve para las hemorroides, almorranas, que es una palabra muy desagradable, que es ponerte un hielo, tío. Te pones un hielo ahí y eso funciona en la zona. Te pones hielo y hielo, y hielo y hielo y hielo y hielo y hielo. ¿Te puedes creer que pillan anginas? Digo, pero no vuelva al médico. Y si volviera, lo haría con un pasamontañas.
0: Oye, esas cositas que tiene la vida, que te encuentras a quien no esperabas encontrarte, oye, de frente y en el lugar, dice, menos indicado, bueno, menos indicado para ligar, a lo mejor indicado para la dolencia oportuna.

0: esos momentos de amnesia. Bueno, momentos como el que recordaba el amigo Clavero. No se olvida nunca, no se olvida nunca. ¡Qué circunstancia! Oh, y si yo hubiera dicho que vengo porque tengo hemorroides y hubiera dicho bájate los pantalones que voy a vértelas. Que generalmente no suelen decir esto, ¿eh? Directamente ya saben lo que es, ¿eh? Y salvo que uno diga que las tiene tan grandes, que dices tú, mira, es que no se desinflaman en ningún momento, ¿no? Pero generalmente con una dieta, con ese hielo, en fin, estas cositas, cremas, hay cremas, ¿no? También. Dicen que va muy bien, ¿eh? Dicen que va muy bien. Pero vamos, que la circunstancia era, en fin, uno que pretende pintar como, ay, perfecto, maravilloso, con el paso de los años, y qué gusto verte, ¿no? Y ahí en esas circunstancias tan comprometidas, entendemos al amigo Clavero. Y a la que también entendemos perfectamente, es a Irene Montero en estas declaraciones.
1: Yo la verdad que no sé si estoy más cabreada o más preocupada por los incendios. O sea, sabemos que los incendios son cada vez más violentos, que cada vez es más difícil pararlos cuando cogen fuerza, que hay muchísima gente que puede perderlo todo. Y aún así, le seguimos pagando 1.300 euros al mes, 1.300 euros de mierda a los bomberos forestales. Y seguimos contratándoles solo unos meses al año, que son cuando se tienen que jugar la vida, pero no cuando realmente pueden hacer las tareas de prevención, como es limpiar el monte, que son las fundamentales para que los incendios o bien no se inicien o se puedan extinguir y controlar mejor antes de que cojan fuerza. Que se estaban quejando los bomberos de que veían coger fuerza los incendios de Burgondo y los de Almorox y que no podían salir del parque de bomberos porque no les habían activado.
2: Nos tienen aquí paralizados durante nuestra jornada de trabajo.
1: Y es que llegas a casa y ves que está lloviendo ceniza, que huele a humo, que en toda la Sierra Noroeste de Madrid se ve esa columna de humo porque la columna llega desde Ávila hasta el Mediterráneo, y pones Telemadrid para informarte a ver si tienes que hacer algo, porque obviamente es la televisión pública la que debería cumplir ese servicio de información al minuto, y te encuentras que están hablando de cualquier otra cosa que no son los incendios, eso sí, que benefician a Ayuso. Que ahora mismo está Ávila en llamas con 1.500 personas evacuadas y pueblos devastados. En la Comunidad de Madrid, 10.000 personas evacuadas. En Castilla y León, más de 9 puntos activos. En Castilla-La Mancha, igual. En Guadalajara han ardido 32.000 hectáreas. Y aún así es todos los veranos igual. Se van a hacer una foto al puesto de mando, se ponen el chaleco, dicen que la situación es muy preocupante, pero nadie, nadie de los que pueden hacerlo se va a su despacho a poner una firma para que los bomberos forestales cobren más de 1.300 euros al mes y para que trabajen todo el año, para que tengamos bomberos y servicios de emergencia especializados todo el año. Y sí, claro que esto de los incendios sí es política, sí es ideológico. Porque luego cuando la derecha te habla de bajar impuestos, de que los impuestos son un robo, es un chupasangre, lo que te hacen es preparar el terreno para no invertir en bomberos, en agentes forestales, en servicios públicos.

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0: En fin, ¿están pendientes ustedes de casarse o van a asistir a alguna boda, estas cositas? Lo digo porque antes uno se casaba una vez en la vida, ¿no? Y decíamos, ¿no? Una boda que duró 3 días, eso es una boda gitana. ¿O qué digo yo 3 días? Una semana, ¿no? Eran las largas. Pues ahora parece ser que estamos, nos ha gustado la idea, digo, la de los gitanos, y estamos estirando la cosa, el chicle, ¿no ven ustedes cuánto?
1: Mira, yo puedo entender que te vayas a casar y tenga que pagar la boda. Yo puedo entender que haya que irse de despedida y hacer puenting, rafting, aquagym, lo que haga falta. Yo puedo entender que haga una despedida para los amigos y otra para la familia. Pero lo de la preboda ya, la preboda, mira, te quieras casar ya y no das más por culo. Por Dios, por la vida, que tengo la boda el día 23 y llevo casándome desde el 2006. ¿Cuántas partes tiene una boda hoy en día ya? ¿Esto qué polla? ¿Es una boda o el señor de los anillos? La boda, la preboda, la postboda. Me dicen los novios, no, es que estaría muy guay desayunar todos juntos. Digo, nos acostamos con vosotros también, si queréis. Digo, invitarme al viaje novio también. Mira cómo eso no te invitan. Coño, que tiene mi sobrino 2 años y fui el otro día a llevarlo a la guardería y había allí un cartel. ¡Felicidades, Andrea! Digo, ¿qué? ¿El cumpleaños de una chiquilla, no? Dice, ¿qué va? ¿Su pre-boda? Ahora que yo de esto me tomo la revancha. Ya tú dime la tomo. Cuando llegue el día de la boda, le voy a dar 15 euros. Cuando lo vea aquello, va a decir, ¿tú qué mierda es? Y le voy a decir, ¿el presobre? ¿Quieres ver el sobre completo? Pues voy a estar 2 años dando por culo, igual que has estado tú. Te voy a invitar hasta los entierros. Habrá quien diga, ¿y una preboda? ¿Eso qué es lo que es? Pues una preboda es como una boda de dos vagabundos. En vez de tarta y tortilla papa, en vez de traje, camisas hawaianas, una lástima. Es como si tienes entrar para un concierto y te hacen ir por cojones a la prueba de sonido, pues lo mismo. Es que hay que tener ilusión porque gastarte 50.000 euros en una boda para disfrutarla solo un día, pues te gastas menos. A mí que polla me cuenta. No, es que la preboda es para que se conozca a la gente antes. No quiero conocer a nadie. Es más, si me sientan en una mesa, a mí solo te lo agradezco. Mi espíritu es como el de una vieja que fui una vez a una boda y me dijo, ¿tú eres el novio? Digo, eso es familia cercana. Y por lo menos la mía es una semana antes. Pero que hay gente tan imbécil, tan imbécil, tan imbécil, que hace la preboda el día de antes de la boda. El día de antes. Yo estaba en boda que los invitados parecían los Walking Dead. Y se me acercó uno y dice, ¿sabes qué le voy a regalar a los novios para la boda? Digo, viendo tu cara, un coma etílico. De hecho, yo creo que es que lo hacen para eso, para cargarse invitados. Yo creo que los novios piensan, vamos a hacer una preboda, nos cargamos a 6 o 7 y nos ahorramos 1.000 euros. Está bien pensado. Es una estrategia buenísima. De psicópata, pero buenísima. En definitiva, que nos estamos quedando tontos con las bodas, que no me queda otra que aguantarme. Pero que ya me casaré yo. Tranquilo. 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

0: ¿Cómo nos gusta esta canción? Bueno, 17 minutitos, 18 para llegar a las en punto. Por cierto, les recuerdo que Pedro Antonio Hurtado llega, como cada lunes, con esa música sin límites, canciones del recuerdo, Trocitos pequeños de canción. O sea, muchas canciones en una hora, muchas canciones en una hora. O trocitos de canciones, sorbitos de canciones en una hora, Digo, para no aburrirnos, la que nos gusta por la que no nos gusta. Bueno, mensaje para Ryanair, Vueling, EasyJet, etcétera, etcétera, etcétera.
1: Compañías aéreas, no podéis hacer esto. Vueling, Ryanair, Norway, Wizz Air, EasyJet, Eurowings. Y sí, os estoy nombrando y diciendo que hacéis algo ilegal. Y así lo han confirmado ya varias sentencias. Es ilegal cobrar un suplemento por la maleta de mano, la que cabe en cabina, porque esta forma parte de lo mínimo indispensable para poder volar. Es igual que el cubierto en restaurantes, que ya no te lo pueden cobrar. Se entiende que es algo inherente al propio servicio, no es nada adicional. El problema es que ahora mismo los ciudadanos nos estamos comiendo este abuso, por eso os animo a reclamar. Para reclamar, después de haber volado, les escribes un correo exigiendo que te devuelvan tu dinero por la abusividad de esta cláusula. Por supuesto, no te harán ni caso, pero esto te valdrá como prueba de que lo has intentado por la vía amistosa. Posteriormente, haces una reclamación extrajudicial al Centro Europeo del Consumidor en España. Y si tampoco funciona, es cuando podéis demandar. No necesitáis abogado ni procurador por ser un juicio verbal cuya cuantía no excede los 2.000 euros. Defiende tus derechos o llegará un punto en que te cobre por usar el baño del avión, por sentarte o por mirar por la ventanilla.

0: viva Pastora Soler, mi salvavidas, una canción optimista donde las haya, que hace un homenaje a esas personas vitamina que sin duda tenemos en nuestra vida. Y si todo lo que tenemos en nuestra vida no son vitaminas, pues a lo mejor hay que tomar decisiones, ¿eh? Porque claro, ¿eh?, para que quepan calcetines nuevos en los cajones, pues habrá que vaciar lo de los viejos. No digo nada y lo digo todo, ¿eh?
1: Buena.
0: Oye, ¿eres mujer y estás tomando progesterona y estás diciendo aquello de ay, no me sienta para nada bien? Ojito, que hay progesteronas y progesteronas.
2: No toda la progesterona de la terapia hormonal es igual y la diferencia importa más de lo que tú crees. Cuando utilizas estrógenos y tienes útero, tienes que utilizar también progesterona para proteger el endometrio, que es lo que sangra con las reglas. Pero hay dos mundos distintos: la progesterona micronizada, que es igual que la que fabrica tu cuerpo, y la progesterona sintética. Y las dos progesteronas no se comportan igual, no tienen el mismo perfil de seguridad, no influyen lo mismo en el sueño e incluso cambian cómo lo vas a tolerar. Por eso, si en algún momento la progesterona no te ha sentado bien, consulta a tu ginecólogo qué progesterona te dio y si hay posibilidad de cambiarla. Soy la doctora Sabel, ginecólogo especializado en menopausia.
0: ¡Claro! Nos parece que hay un tipo nada más. No, hay diferentes tipos y algunas más asimilables, más similares a la progesterona del cuerpo que otras, ¿eh? Todo esto influye mucho en este proceso de la menopausia y perimenopausia.

0: Andy, sin Lucas y Shakira Martínez, pido la palabra. Emotiva canción, emotiva esa letra. Marta del Castillo. Bueno, estamos en los últimos minutos, antes de zanjar este espacio, de cerrarlo amorosamente y dar paso a esa música sin límites. Y antes de marcharme, quiero que Vera nos explique algo importante. No es fuerza, es control.
1: No es fuerza, es control. No eres una persona fuerte porque lo controles todo. Tú aprendiste a controlarlo todo porque hubo un momento específico de tu vida en el que sentiste que si tú no sostenías las cosas, ¿quién iba a hacerlo por ti? Por eso te desespera la lentitud, te desespera, te altera que los demás hagan las cosas a su manera. Porque cuando no puedes prever lo que va a pasar, tu cuerpo aquí siente emociones. Siente que está perdiendo el suelo, ¿no? Necesitas saber qué va a ocurrir, cuándo y cómo. Y cuando algo se sale de tus planes, tu mandíbula, ¿qué pasa? Se tensa, tu voz cambia y la rabia toma el mando. Desde fuera pareces seguro, decidida y dominante. Así te ven, ¿no? Pero quien necesita controlarlo todo no se siente poderoso. Se siente en peligro cuando no manda. Esa es la realidad. Los antiguos, que me encanta leerlos, llamaron a esta forma de reaccionar temperamento colérico. Pero olvídate por un momento del nombre y mira lo que hay debajo. Una persona que convirtió el control en refugio porque bajar la guardia todavía se parece, sí, demasiado a quedar completamente expuesta o expuesto. Por lo tanto, no controla porque se sienta invencible, como hace ver. No. Controla porque hay algo dentro, aquí, una emoción que sigue creyendo que si deja de sostenerlo todo, todo se va a venir abajo. Esa emoción que está aquí, que no quiere atravesar. Y por eso choca con quien necesita tiempo, sensibilidad o espacio. Él siente o ella siente que el otro retrasa todo. El otro siente que él arrasa con todo. Y comprenderlo no justifica que humilles o controles a los demás. Tu protección explica tu reacción, pero no te libera de hacerte responsable de ella. Porque aquello que un día te salvó puede acabar destruyendo tus relaciones. Así que este es uno de los cuatro temperamentos que explican por qué personas que se quieren realmente, terminan haciéndose daño sin entender qué está pasando. En el vídeo completo te muestro los cuatro y por qué chocan entre ellos. Lo tienes aquí abajo.
0: Bueno. El control no es que fuerte, es que va. Sería más equivalente a la vulnerabilidad, al me siento en peligro, ¿no? Se siente débil, y por eso pone cara de malo, ¿no? O frialdad, ¿no? Aquello de conmigo no va, que va, yo paso de todo, y por dentro puede haber un incendio, o un veneno corroyendo todo su organismo, hasta el punto de mirarse al espejo y decir, madre mía, qué de tiempo, ¿no? Pues si del año pasado a este envejecido 20 años, pregúntate qué veneno estás tragando, estás masticando, Piensas que no se ve, pero tú por dentro sí lo sientes, Y no te está funcionando, además, no te está funcionando. En fin, amigos, punto y final de tiempo de radio, que me voy yendo, me marcho. Pero mañana vuelvo, si Dios quiere, mismo sitio, misma hora, en las mañanas de Radio Compañía. Reciban un cordial saludo en mi nombre, María del Carmen Ramón. Ha sido un placer. Hasta mañana.

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1: Señoras, señores, queridos amigos, distinguidos oyentes, aquí estamos un lunes más para brindarles una nueva entrega de Música Sin Límites. Hoy es 27 de julio de 2026 y hoy vamos a dedicar nuestro tiempo a algo muy veraniego. Un adiós de despedida vacacional. Porque no nos despedimos eternamente, gracias a Dios. Nos despedimos por un periodo de descanso que va a ser el mes de agosto y volveremos a estar nuevamente con todos ustedes el primer lunes de septiembre, es decir, el día 7 de septiembre. Y ya se nos está ocurriendo empezar ese programa con una canción que es de Mecano y que se llama El 7 de septiembre. Bien, pues hoy, como estamos dedicando nuestro programa a un adiós de despedida vacacional, vamos con ese adiós que se configura con canciones que todas en su título y en su contenido llevan la palabra adiós. En todas hay despedidas de una u otra manera. Y no hay mejor oportunidad para empezar este programa que la que nos trae Rafaela Carrá con la canción titulada Adiós, amigo.

y otra canción con adiós en su contenido. La interpreta la banda extraordinaria que es Rosette. Y la canción es la titulada El dulce hola, el triste adiós. La hacemos sonar ya para todos ustedes.

Esto es Radio Compañía y Música Sin Límites, hoy dedicando su tiempo a un adiós de despedida vacacional. Porque nos despedimos hasta septiembre por descanso veraniego, pero solamente por ese tiempo, por ese periodo. Volvemos el primer lunes del mes de septiembre, es decir, el día 7 de septiembre de 2026. Y en ese punto arrancamos la directa hasta los 10 años que se cumplirán el próximo mes de enero, 10 años de emisión de Música Sin Límites.

canciones todas ellas de despedida, con un adiós incluido, que suenan para todos ustedes hoy en Radio Compañía, despidiendo el programa por razones vacacionales. Nos vamos hoy y volvemos el 7 de septiembre, dejando solamente como descanso los lunes del mes de agosto. Por lo tanto, seguimos con más música y con una canción que se titula, como no podía ser de otra manera, Adiós, y la interpreta Mary Hawkins.

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La banda son The Flamingos. La canción Lover Never Say Goodbye. Los amantes nunca se despiden. Por eso nosotros tampoco nos despedimos eternamente, sino que nos despedimos accidentalmente y por razones de descanso.

y seguimos con más canciones de despedida. La siguiente nos la trae el grupo Incógnito y se titula Goodbye to Yesterday. Adiós al ayer. Aquí la tienen para todos ustedes para disfrutarla.

Ya saben que hoy estamos ofreciéndoles canciones de despedida, canciones que en su denominación o en su letra contienen la palabra adiós o goodbye, una despedida de alguna forma. Porque un adiós de despedida es el que nosotros les estamos ofreciendo hoy, porque no es más que eso, de despedida, pero vacacional, vacacional. Volvemos enseguida. Solamente les vamos a faltar los lunes del mes de agosto. Y porque además tiene que ser así, porque nosotros como más descansamos y más disfrutamos es sirviéndoles la música a todos ustedes, y lo decimos de corazón. Cada semana navegando con la mente en encontrar una razón, un motivo, un denominador común, una nueva idea que nos transporte con música adecuada a esa idea, a un mundo diferente. Porque dicen que la música amansa a las fieras y en el aspecto humano nos quita disgustos, nos da alegría, nos resuelve problemas. La música es mucho en la vida de las personas.

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y vamos ya con la canción que nos va a servir para completar la primera media hora de programa. Ya saben que el tiempo es limitado y nos hace ajustar las canciones y los tiempos al tiempo disponible, valga la redundancia. La interpreta la canción siguiente, con la que cerramos esta primera media hora, Rick Astley, y se titula No digas adiós.

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de hoy lunes día 27 de julio. Estamos dedicando nuestro tiempo a un adiós de despedida vacacional, solamente vacacional. No hay quien se despida aquí porque seguimos en la brecha y volveremos a estar con todos ustedes el día 7 de septiembre. Y además solamente les faltaremos los lunes del mes de agosto porque además tiene que ser así. Si tuviéramos que estar todo el mes de agosto poniendo música para ustedes, lo haríamos encantados y, como siempre les decimos, lo expresamos de corazón. Un adiós de despedida vacacional hoy lunes, día 27 de julio, en Radio Compañía, la emisora municipal de Molina de Segura. Canciones con la palabra adiós o goodbye, canciones con esas palabras tanto en su contenido como en su título. Y vamos a comenzar ya con la primera de esas canciones que además es para decirnos adiós una mujer que la semana pasada nos lo decía de verdad. Nos decía adiós de verdad y adiós para siempre. Una gran reina de la interpretación, una extraordinaria artista y una inolvidable mujer del escenario. Estamos hablando de Bonnie Tyler, que nos trae la canción titulada Adiós a la Isla.

Hace ya 3 semanas que nos dejó Bonnie Tyler y se siguen sucediendo las muestras de cariño, de admiración, de cercanía, de valoración de esta mujer como estrella de la canción, como persona, como todos los valores que tenía atribuidos esta gran mujer, de la que no nos olvidaremos nunca, porque sus canciones permanecerán vigentes siempre y nos estarán recordando su existencia, aunque esa existencia ya no exista.

La siguiente canción la interpreta la banda Lee House Family y se llama Adiós Desamor, lo que nos faltaba ahora, cantarle al desamor. En cualquier caso, son canciones muy bonitas que hay que tener presentes y contar con ellas y además escucharlas con cercanía.

y seguidamente otra canción que nos viene con adiós, pero este adiós no es humano sino material, porque se titula Adiós Camino de Baldosas Amarillas y lo interpreta, ¿quién sino? Elton John.

Otro pedazo de intérprete que crea canciones como Rosquillas y que además hipnotiza con esas canciones. Un gran maestro de la composición, de la interpretación, un músico de muchísimo nivel.

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Siempre resultan encantadoras, atractivas, bienvenidas, agradables las canciones de los hermanos Carpenter. Esta es la titulada Goodbye to Love, adiós al amor.

y por si llegan tarde, que sepan que hoy, lunes, día 27 de julio de 2026, estamos dedicando nuestro Música Sin Límites a un adiós de despedida vacacional. No es un adiós de despedida permanente ni un adiós de despedida eterna, gracias a Dios, sino un adiós de despedida vacacional. Porque solamente les vamos a dejar sin programa los lunes del mes de agosto. Volvemos el 7 de septiembre con todo renovado, porque estaremos deseosos de encontrarnos con todos ustedes.

Convendrán con nosotros seguro que los Beatles, el cuarteto de Liverpool, tienen canciones para incorporarse a cualquiera de nuestros denominadores común, porque ellos tienen decenas y decenas de canciones, hasta centenares, que se pueden adaptar a lo que más se les pueda exigir. Por eso hemos creído conveniente que estuvieran también en el programa de hoy, porque ellos también tienen canción de despedida como esta que se titula Hello Goodbye, hola, adiós, con los Beatles para ustedes.

Y ahora les vamos a dejar con una cubana de enorme prestigio profesional, afincada en Estados Unidos, muy querida y admirada, y que además se llama Gloria Estefan. La canción es la titulada Say Goodbye, decir adiós. Con todos ustedes, Gloria Estefan.

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Seguro que lo recuerdan ustedes de cuando cantaba aquella canción que se hizo tan celebérrima titulada Me gustaría que me quisieras. Él es Lobo y en esta ocasión nos trae una canción acorde con lo que hoy estamos despejando para todos ustedes. La palabra adiós, las despedidas y esas cosas. Porque la canción se titula Adiós es solo una palabra. Antes hablábamos de adiós material, adiós humano, y ahora nos aparece aquí Lobo recordando que también adiós es solo una palabra.

Por razones de tiempo, como siempre, con la siguiente canción ya nos despedimos. Nos despedimos no sin antes recordar a todos que el programa de hoy, día 27 de julio de 2026, ha estado dedicado a un adiós de despedida vacacional. Es nuestra propia despedida porque nos vamos unos días de descanso y de relajación con la finalidad de volver, como se dice habitualmente, con las pilas cargadas. Solamente les vamos a faltar los 4 lunes del mes de agosto, todos los lunes del mes de agosto, no he contado los que son ahora mismo, todos los lunes del mes de agosto, y volveremos el primer lunes de septiembre, que será el día 7 de septiembre. Gracias por estar ahí una vez más, gracias por estar ahí. Ya saben que a partir del 7 de septiembre emprendemos la carrera hasta el 10º año, que se producirá en enero, 10 años de Música Sin Límites. Y antes de presentarles la siguiente y última canción, queremos recordarles que esta noche a las 11 tienen una redifusión de este mismo espacio, que también tienen el programa colgado en la web de Radio Compañía.

Y vamos ya con esa última canción anunciada para despedirnos también nosotros de todos ustedes hasta la vuelta del verano, hasta el día 7 de septiembre, y les decimos que la canción es la titulada Goodbye, my love, goodbye. Adiós, mi amor, adiós, y la interpreta Demis Roussos.

0: Son las 2 de la tarde.
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0: Buenas tardes, saludos. El pleno del Ayuntamiento de Molina de Segura, correspondiente al mes de julio, se ha celebrado esta mañana durante más de 2 horas y media, y esas 2 horas y media de sesión plenaria nosotros las vamos a resumir en una crónica que no obstante será amplia, ¿no? De más de 20 minutos, casi media hora, con declaraciones y testimonios diversos de los portavoces políticos y del presidente de la Corporación Municipal. Pero hay otras noticias que también vamos a avanzar, aunque tenemos que recortar, evidentemente, porque esa crónica del pleno, como decíamos, será bastante amplia. Vamos avanzando otros datos del día.

Un verano extremadamente complicado ante el riesgo de incendios. La región de Murcia ha registrado más de 160 incidentes entre conatos e incendios, de los que cerca de 30 han superado una hectárea. Los médicos de familia preocupados por la postura de PP y Vox ante el tabaco. El tabaquismo causa 1.500 muertes al año en la región y origina unos 15 tipos de cánceres distintos. El ICREF amplía la línea de avales de vivienda para los menores de 40 años. Los nuevos 6 millones de euros, la cifra de beneficiados aumentará hasta un total de 1.500. El Pleno del Ayuntamiento de Molina ha aprobado la modificación de la forma de gestión de los servicios públicos prestados por Sercomosa, tras resolver las alegaciones y dando el visto bueno de forma definitiva a la memoria. Del mismo modo, se ha aprobado la interpretación del contrato relativo al servicio de recogida de basuras y limpieza viaria en el término municipal, sin admitir las alegaciones del socio privado, Acciona, y de Sercomosa. En la primera parte del pleno ordinario del mes de julio se ha aprobado el ejercicio de la iniciativa legislativa para la aplicación al municipio de Molina Segura del régimen de organización de los municipios de gran población, es decir, aquellos que tienen más de 75.000 habitantes. En este punto ha intervenido José Antonio Cano en representación de la Federación de Vecinos Intervarios de Molina. El Pleno también ha aprobado la modificación de la plantilla de personal del ejercicio 2026, con 13 votos a favor de PP y Vox y 11 en contra de PSOE. También se ha dado el visto bueno, por unanimidad, a la modificación de la relación de puestos de trabajo para este año. Y en la segunda parte del pleno ordinario del mes de julio se han debatido tres mociones presentadas por el Grupo Municipal Socialista que han sido enmendadas por concejales del Gobierno local. En los tres casos se han aprobado las enmiendas de sustitución. Una de ellas hace referencia a la situación del centro de mayores de Molina de Segura, donde se llevan a cabo obras para la construcción de uno nuevo. En una segunda iniciativa se pide un plan integral de mejora para el barrio San José de Los Ángeles. Y en la tercera moción se aprobaba una enmienda a la petición de la modificación de la Ordenanza Municipal de Transparencia, Acceso a la Información Pública y Reutilización. Bueno, pues todos estos asuntos, como decíamos, llevan sus testimonios. Comentaremos los testimonios, los puntos de vista de los distintos concejales de los partidos con representación en el Ayuntamiento. Hablaremos también del Campeonato de España de fútbol 3x3 que se va a celebrar en Molina desde hoy. Esta tarde comienza. Luego lo vamos a recordar porque durante toda la semana los mejores jugadores de esta disciplina deportiva se van a dar cita aquí en Molina de Segura, en las pistas del barrio San Antonio. Y en otra zona de Molina, en la pedanía molinense del Fenazar, se están celebrando fiestas desde el pasado viernes 24 de julio y hasta el 3 de agosto, fiestas patronales en honor a Nuestra Señora de Los Ángeles, con una programación que combina actos religiosos, actividades deportivas, propuestas infantiles, música, convivencia vecinal y tradiciones populares. Hoy hemos hablado de ello con Bernardino Gomariz, que es el presidente de la Comisión de Fiestas. Luego escucharemos lo más inminente que tenemos, que será mañana y el miércoles.

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1: Continúa el calor excesivo, pero no tanto como la semana pasada. Ahora mismo tenemos 33 grados de temperatura en el exterior de nuestros estudios, con una humedad del 39% y el viento sopla 14 kilómetros la hora. Podemos alcanzar los 34 grados de máxima, muy lejos de los 44, por ejemplo, que se iban a registrar el jueves pasado, el jueves de la semana pasada. 22 grados de mínima, temperaturas algo más llevaderas, no obstante, tienden a subir a lo largo de la semana, porque el próximo sábado podríamos llegar a los 41 grados y el domingo a los 42 grados. Por tanto, podríamos hablar de una nueva ola de calor en Molina Segura y otros municipios de la región de Murcia.
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1: Desde la Comunidad Autónoma hace un llamamiento a la responsabilidad ciudadana ante un verano extremadamente complicado por el elevado riesgo de incendios forestales. En lo que va de año, la región de Murcia ha registrado más de 160 incidentes entre conatos e incendios, de los que cerca de 30 han superado una hectárea. El consejero de Medio Ambiente, Juan María Vázquez, ha destacado que la comunidad ha invertido 21 millones de euros en los últimos 20 meses en actuaciones de prevención, con cerca de medio millar de personas trabajando en labores de gestión forestal para reducir el riesgo.
13: Que la comunidad autónoma ha hecho una inversión en estos últimos 20 meses de 21 millones de euros. 500 personas han estado trabajando como consecuencia de ese decaimiento forestal y tratando de evitar en la medida de lo posible la generación de incendios. Son más de 160 incidentes los que llevamos ya este año entre conatos e incendios. Casi 30 los incendios que han superado una hectárea y desde luego, bueno, pues apelar a la responsabilidad.
1: Por su parte, el consejero de Presidencia y Emergencias, Marcos Ortuño, ha resaltado la labor fundamental que el plan Infomur, con 450 profesionales y numerosos medios materiales, tiene en las labores de vigilancia, coordinación y extinción de incendios forestales.
14: Es un ambicioso plan el que tenemos, que hay que poner en valor, y también, por supuesto, hay que poner en valor la coordinación y la colaboración entre administraciones, que es fundamental a la hora de afrontar las situaciones de emergencia que hemos tenido y que vamos a seguir teniendo en estas próximas semanas.
1: A nivel nacional, el número global de personas evacuadas supera las 110.000, la mayoría residentes de Madrid, Ávila y Toledo, aunque también de localidades de Castellón. Así, allí en la Valluso ha estado Pedro Sánchez señalando que son más de 170.000 las hectáreas calcinadas en el conjunto del Estado, una superficie que multiplica por 6 la cifra del año pasado por estas fechas.
15: Hoy estamos en 170.000, más de 170.000 hectáreas calcinadas, una decena de grandes incendios que se propagan en todo el país y, por tanto, ante un aumento de temperaturas como la EMET ya empieza a adelantarnos para esta semana, una nueva ola de calor, sí me gustaría pedir a los ciudadanos y ciudadanas que extremen la precaución.
1: Los médicos de familia se muestran preocupados por el rechazo a una mayor regulación del consumo de tabaco por parte de algunos partidos políticos. PP y Vox se han posicionado en contra en los últimos días. Recuerdan que el tabaquismo causa 1.500 muertes al año en la región e insisten en que regular no es sinónimo de prohibir. De cada 2 fumadores, uno de ellos perderá 20 años de vida. Por si la cifra de fallecidos no es suficiente, añaden que la evidencia científica confirma que el consumo de tabaco origina unos 15 tipos de cánceres y contribuye a los accidentes cardiovasculares. Los médicos de familia reclaman una regulación más estricta para proteger la salud de la población. Es lo que explica Asensio López, portavoz de la Sociedad de Medicina Familiar.
16: Sabemos que cada 2 fumadores, cada 2 personas que fuma, uno de ellos perderá unos 20 años de vida. Es decir, si nuestra esperanza de vida en este momento en nuestra región está en torno a los 82 años, 83 años, es una población que, debido a las enfermedades que provoca el tabaco, más de 15 cánceres, las enfermedades del corazón, va a perder 20 años de su vida. Va a fallecer a los 60, a los 55, a los 65 años. Pero esto no es una cuestión de libertad. A nadie le van a perseguir por fumar. Lo que vamos a intentar es regular dónde se fuma, intentar a proteger a los más jóvenes y, sobre todo, crear un patrón educativo.
1: El Consejo de Administración del Instituto de Crédito y Finanzas de la Región de Murcia ha aprobado este lunes la ampliación en 6 millones de euros de la línea Aval Vivienda Joven, con la que esta institución avala entre el 20 y el 30% del coste de una vivienda para los menores de 40 años. Con esta ampliación se alcanzarán los 1.500 beneficiados. Esta línea tenía una dotación presupuestaria hasta ahora de poco más de 23 millones, con los que se han concedido 1.125 avales y se han autorizado, aunque están pendientes planes de formalización otros 119 hasta alcanzar los 1.244. Con la ampliación aprobada, se podrán conceder otros 320 avales hasta alcanzar la cifra prevista de 1.500, como explica Marisa López Aragón, consejera de Economía y Hacienda.
17: 23 millones de euros está a punto de expirar el dinero que disponíamos este año para esa línea, y lo que hacemos en este Consejo de Administración, en colaboración, por supuesto, con la Consejería de Infraestructuras y Desarrollo Territorial, es ampliar los 6 millones de euros más, con lo cual van a poder acceder 320 avales más, 320 jóvenes más que van a poder acceder a su primera vivienda, y por lo tanto vamos a alcanzar los 1.500 avales que...
1: Esta línea de avales cubre la diferencia entre el 100% del coste de una vivienda y el 70 u 80% que las entidades financieras suelen conceder en concepto de hipoteca. José Francisco Lajara, secretario general de la Consejería de Infraestructuras, explica que esta línea es compatible con el nuevo decreto de vivienda asequible aprobado la semana pasada en la Asamblea Regional.
18: Se trata de una medida que es complementaria y totalmente compatible con el nuevo decreto de vivienda protegida asequible que se convalidó la semana pasada en la Asamblea Regional. Un decreto que tiene por objeto garantizar la puesta a disposición de nuestros jóvenes y de nuestras familias de viviendas a precios asequibles, que es totalmente compatible, como les he dicho, con este aval, y que además va a hacer que nuestros jóvenes y nuestras familias se puedan beneficiar del tipo del IVA súper reducido.
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1: El Pleno del Ayuntamiento de Molina de Segura ha aprobado este lunes 27 de julio la modificación de la forma de gestión de los servicios públicos prestados por Sercomosa, tras resolver las alegaciones y dándole el visto bueno de forma definitiva a la memoria. Del mismo modo, se ha aprobado la interpretación del contrato relativo al servicio de recogida de basuras y limpieza viaria en el término municipal, sin admitir las alegaciones del socio privado Acciona y de Sercomosa. La Corporación Municipal sigue dando pasos en el proceso de municipalización de la empresa, es decir, que Sercomosa pase de una sociedad mixta con participación privada de Acciona a una empresa 100% municipal. El PSOE estuvo en el primer expediente relativo a la modificación de gestión, otra cosa, bueno, no forma parte de la Comisión de Trabajo, y votó a favor en el punto sobre la interpretación del contrato. El concejal socialista Antonio Sáez reiteró que su partido no tiene confianza en quienes han llevado a Sercomosa a situaciones muy delicadas en el pasado. El PSOE recuerda que fue el Partido Popular quien abrió la puerta a la entrada de Ondagua, después Acciona, en la empresa mixta, y también recuerda que durante la etapa de José Ángel Alfonso al frente de Sercomosa, la deuda de la empresa alcanzó los 15,3 millones de euros. Con reducción de salarios y recortes en frecuencias y servicios. Además, Sáez remarcó que al poco de tomar posesión el nuevo alcalde subió el recibo del agua y de la basura. También reclamó la constitución de una comisión de trabajo con representación de todos los grupos municipales para estudiar la remunicipalización de Sercomosa.
19: Si no se sigue estrictamente el proceso que han ideado, en 2040 la empresa y los puestos de trabajo desaparecerán. Saben que existen otras opciones y que esto no es así. Pero a ustedes, la verdad, les pilla siempre muy lejos. Y su equipo de gobierno ha demostrado desde que ocupó la alcaldía que no se puede confiar en él. Los trabajadores y trabajadoras de Sercomosa necesitan una garantía de futuro que el gobierno PP-Vox no les puede ofrecer. La memoria que hoy se va a aprobar afirma que la diferencia entre la valoración del ayuntamiento, 5 millones de euros, y la valoración del socio minoritario, en torno a 21 millones de euros, es enorme. Acciona ya está demostrando que va a luchar por sus intereses hasta el final, como no podía ser de otra manera. ¿Qué pasa si finalmente el jurado provincial de expropiación forzosa le da la razón? ¿En qué situación queda el ayuntamiento con una deuda de más de 20 millones de euros, habiendo solicitado un préstamo para esta operación de 10 millones y medio? ¿De dónde salen los 10 millones y medio restantes? Pues ya se lo digo yo, vecinos, de sus bolsillos. No de los del señor alcalde ni del concejal de Hacienda, de los bolsillos de todos y cada uno de los molinenses. Como siempre que gobierna el Partido Popular, a él no le preocupa la herencia que deja a quienes tengan que asumir el gobierno municipal en el futuro. No les preocupa ahora, como no les importó cuando este ayuntamiento tuvo que ser intervenido dos veces por el Ministerio de Hacienda con una deuda municipal de más de 42 millones de euros.
1: El concejal de Hacienda y Contratación, Fran Hernández Gómez, ha explicado el orden legal, que el orden legal es primero aprobar la forma de gestión y agotar la vía del acuerdo. Después, y si hiciera falta, vendría la expropiación con todas sus garantías, tal y como deja muy claro el informe de intervención. El edil recordó que Sercomesa fue constituida solo para una duración de 50 años, o sea, creada con fecha de cierre en 2040, sin municipalización. En 2040 Sercomesa cierra y entonces sus servicios habrá que licitarlos desde cero, los puestos de trabajo de sus trabajadores quedarían en el aire y no se podría bajar la presión fiscal a los vecinos. Y esto es lo que el PSOE oculta deliberadamente a los molinenses y a los trabajadores de la empresa, según Hernández. El edil popular subraya que la municipalización supondrá beneficios para los trabajadores, para el ayuntamiento y para los molinenses.
20: Nuestra obligación aquí es una y muy clara: defender cada euro de los molinenses y no pagar ni un céntimo de más por lo que ya es, en su esencia, un servicio público. Y tercera, dicen que no hemos justificado la utilidad pública para expropiar, cuando saben que esa es una cuestión prematura, porque la declaración de utilidad pública tiene su propio procedimiento, con su propia información pública y audiencia, y que se abrirá en su momento. El orden legal es primero aprobar la forma de gestión, que es lo que vamos a hacer hoy definitivamente, y agotar la vía del acuerdo. Después, si hiciera falta, pues vendría la expropiación con todas sus garantías, tal y como deja muy claro el informe de intervención. Aclarado esto, permítame recordar una vez más a quién beneficia de verdad la municipalización de Sercomesa. Y es importante que esto quede claro, qué es lo que sucede cuando municipalicemos Sercomesa. Primero, beneficia, sin duda, a los trabajadores de Sercomesa, porque no pierden ni un solo derecho, ni empleo, ni condiciones, ni continuidad. Al contrario, se blinda su futuro, porque si no municipalizamos en 2040, la empresa tiene que cerrar por ley. Luego, nosotros ponemos a las personas por delante del beneficio empresarial. Segundo, beneficia al ayuntamiento, porque tendríamos control público íntegro, decisiones más ágiles y fin de la conflictividad jurídica con el socio privado, con un ahorro inicial de más de 1,5 millones de euros el primer año y cifra que crece hasta 4 millones anuales en 2040. Y finalmente y sobre todo beneficia a nuestros vecinos, a los molinenses, porque nos va a permitir bajar la presión fiscal y esto no es una promesa política, es una consecuencia matemática.
1: El alcalde y presidente de la corporación, José Ángel Alfonso, intervino en este punto para replicar a las críticas vertidas desde las filas socialistas a la gestión realizada cuando él era presidente de Sercomesa, desmintiendo la versión de la oposición y aclarando que en plena crisis económica no se llegó a despedir a ningún trabajador a pesar del socio privado. El presidente de la corporación remarca que no había deudas, sino impagos.
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4: Tenemos ya 24 minutos sobre las 2 de la tarde. Vamos a retomar el pulso a la crónica informativa del pleno, que por un error técnico finalmente hemos tenido que volver a la música. Pero sí, ahora sí, tenemos las declaraciones enseguida también del alcalde y presidente de la corporación retomando ese asunto relativo a Sercomosa.
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4: El alcalde y presidente de la corporación, José Ángel Alfonso, intervino en este punto para replicar a las críticas vertidas desde la fila socialista a la gestión realizada cuando él era presidente de Sercomosa, desmintiendo la versión de la oposición y aclarando que en plena crisis económica no se llegó a despedir a ningún trabajador a pesar del socio privado. El presidente de la corporación remarca que no había deudas, sino impagos.
6: Cuando el Consejo de Administración de Sercomosa decide por unanimidad no pagar, evidentemente por el voto en contra de Acciona, no pagar a Acciona ese millón de euros al año y se va al juzgado para que el juzgado refrende o no la decisión del Consejo de Administración. Evidentemente, durante el tiempo que transcurre hasta que sale el juicio, ese dinero no se le paga a Acciona. El juicio se perdió, lo lamentamos todos, recurrimos, no se pudo hacer nada, y bueno, pues ahora se hizo un calendario de pago en el que todos votamos a favor también. Incluso recuerde que ese calendario de pago salió aquí con el voto favorable del Partido Popular y ustedes estando gobernando, que incluso su socio de gobierno, que era de Podemos, votó en contra. Fíjense ustedes lo que son las cosas. Nosotros tuvimos que salir a rescate en ese momento también. Pues esa es la realidad que no quieren que aquí vuelva a relatar y no voy a extender más en ese sentido. Y en cuanto a el expediente que viene hoy aquí a pleno, yo les agradezco que hombre, lamento que no voten a favor, que no quieran formar parte de este momento importante. Pero, por otro lado, son coherentes con su actitud en Sercomosa, que es poner, que es su aportación a la municipalización de Sercomosa, es esa, ponerse de perfil. Dice el señor Sáez, no, es que nos hubiese gustado participar en los gabinetes de gestión de esta decisión, ¿para qué? Si ustedes en 7 años de gobierno nunca han tomado ninguna decisión en este sentido, ¿para qué? Si lo único que saben hacer es generar incertidumbre. Ese es el malestar que ustedes nos trasladan de los trabajadores. ¿O qué se piensa, que los trabajadores no nos han comentado lo que ustedes les dicen? Es precisamente la incertidumbre que ustedes les generan a ellos.
4: En la primera parte del pleno ordinario del mes de julio se ha aprobado el ejercicio de la iniciativa legislativa para la aplicación al municipio de Molina del régimen de organización de los municipios de gran población, recogido en la ley reguladora de las bases de régimen local. En este punto ha intervenido el representante de la Federación de Vecinos de Molina, José Antonio Cano, quien ha pedido a la corporación que dicha ley se complemente con el Estatuto de Participación Ciudadana de Molina de Segura.
7: Establezcan de forma consensuada con la ciudadanía la complementariedad del título 10 con el Estatuto de Participación Ciudadana de Molina de Segura, pionero y modelo de participación organizada en nuestro municipio desde el año 2007, siendo desde entonces y hasta la fecha una de las principales señas de identidad de nuestro municipio, teniendo en cuenta además que el título 10 de la Ley de Bases de Régimen Local fija un mínimo legal organizativo, pero el Estatuto de Participación de Molina de Segura transforma la participación en un derecho ciudadano a efectos de vertebrar desde

0: ágil a la hora de tomar decisiones, que se organice mucho mejor y que responda de una manera más eficaz pues a las permanentes necesidades que se tienen aquí en nuestra ciudad. Por eso esta propuesta pues va mirando a la Molina que queremos construir, y esa Molina que también efectivamente desde Interbarrio siempre ha contribuido en ese sentido. Y hoy en definitiva lo que no venimos es a proclamar que Molina de Segura es una gran ciudad, sino venimos a reconocer que Molina ya lo es, que ya lo es.
1: Por otro lado, el Pleno ha aprobado la modificación de la plantilla de personal del ejercicio 2026, con 13 votos a favor de PP y Vox y 11 en contra del PSOE. También se ha dado el visto bueno por unanimidad a la modificación de la relación de puestos de trabajo para este año. Con respecto al punto relativo a la modificación de la plantilla de personal, la portavoz del PSOE, Isabel Gadea, denuncia que el gobierno de PP y Vox pretende justificar la creación de un nuevo puesto de asesor de protocolo y relaciones institucionales, asegurando que responde a una necesidad del ayuntamiento. Sin embargo, el PSOE recuerda que necesidad ya se intentó cubrir mediante un proceso selectivo abierto que quedó desierto. En lugar de volver a convocarlo, el alcalde opta ahora por crear un puesto de personal eventual de libre designación con una retribución de 49.000 euros anuales, cuyo coste total para las arcas municipales rondarán los 70.000 euros al año.
2: Sustituir un procedimiento abierto por un puesto de libre designación, vinculado directamente al gabinete de alcaldía, que quede claro. Tareas como asesoramiento de confianza, las relaciones institucionales, la organización de actos y la preparación de intervenciones. Esto no es reforzar la administración, como ahora dirán. Esto es reforzar el gabinete político del alcalde. Y esta decisión pues dice mucho de cuáles son sus prioridades, porque cuando hay que invertir en mejorar la vida de los vecinos, siempre nos dicen que no hay recursos suficientes, ¿verdad? Pero cuando se trata de ampliar la estructura de confianza del alcalde, pues aparecen 70.000 euros vecinos sin ningún tipo de problema ni vergüenza. Este cargo se suma además a otras decisiones muy discutidas, como la importante inversión destinada a la televisión municipal, 1.300.000 euros, que desde la oposición hemos cuestionado por entender que prioriza la imagen del Gobierno frente a otras necesidades del municipio. Los vecinos no necesitan más asesores para el alcalde, necesitan más gestión, más limpieza, mejores servicios y un ayuntamiento que ponga en el centro los intereses de los vecinos. Además, sé por dónde van a ir y van a decir que este puesto se está creando para reforzar el gabinete de protocolo. Y ya termino. Y eso no es cierto. Dentro de las funciones de este puesto no hay ni una que vaya a reforzar la figura de protocolo. ¿Por qué? Porque el asesoramiento es único y exclusivamente para el gobierno local, no para la corporación municipal.
1: La concejala de Recursos Humanos, Juana Martínez, ha replicado a la oposición que el Gobierno local ha demostrado que defiende los principios de igualdad, mérito y capacidad, y por ello volverá a convocar la plaza de protocolo que quedó desierta. Martínez subraya que la contratación de personal eventual responde a la necesidad de reforzar y apoyar las tareas de protocolo, remarcando la transparencia de un proceso avalado por los informes de técnicos municipales.
3: Ustedes intentan confundir a la ciudadanía, pero ya no les cree nadie. Este equipo de gobierno ha hecho las cosas bien. Esa es la verdad, por más que se empeñen en maquillarla. Queremos a los mejores y no vamos a hacer exámenes para que todos saquen un 10. Y tampoco vamos a valorar méritos que legalmente no se tengan que valorar. Por todo ello, se considera necesaria la creación de una plaza de personal eventual denominado asesor de protocolo y relaciones institucionales. Hay que tener un gran cinismo y la cara más dura que los diamantes de Zapatero para venir hoy aquí a darnos lecciones sobre contratación pública. Ustedes se inventaron una plaza de community manager. Ustedes, que tanto criticaban los procesos selectivos por concurso de méritos, se inventaron en su día un programa estrella bajo el título de Información y actuaciones llevadas a cabo con fondos europeos Nere Jason y Edusi. ¿Y cuál fue su trampa? Pues crear una bolsa de trabajo temporal donde exigían únicamente el grado escolar para realizar funciones que requerían con total claridad cualificación de titulado universitario, colocaciones encubiertas por la puerta de atrás para que le hicieran la campaña y de paso intentar dejarlos fijos como funcionarios. O como pedir mediante carta a los empresarios de Molina de Segura que financiaran un medio de comunicación para su campaña. Nosotros traemos a este pleno la contratación de personal eventual con la cara alta y a la luz.

0: por un motivo más que justificado, apoyar al Departamento de Protocolo.
1: En la segunda parte del pleno ordinario del mes de julio se han debatido tres mociones presentadas por el Grupo Municipal Socialista que han sido enmendadas por concejales del Gobierno local. En los tres casos se han aprobado las enmiendas de sustitución. Una de ellas hace referencia a la situación del centro de mayores de Molina de Segura, donde se llevan a cabo obras para la construcción de uno nuevo. En una segunda iniciativa se pide un plan integral de mejora para el barrio San José de Los Ángeles y en la tercera moción se ha aprobado una enmienda a la petición de la modificación de la Ordenanza Municipal de Transparencia, Acceso a la Información Pública y Reutilización. En la primera iniciativa, el Grupo Municipal Socialista solicitaba que se garantice de forma inmediata la climatización adecuada del centro de mayores, que se habiliten espacios alternativos mientras duren las obras y que exista una coordinación efectiva entre el Ayuntamiento y la Comunidad Autónoma y que las familias reciban información clara y suficiente. La concejala de Bienestar Social, Rocío Cózar, ha indicado que todas las decisiones adoptadas con respecto a las obras del centro de mayores fueron consensuadas con la Junta Directiva del propio centro y con los socios. Los técnicos y profesionales de Limas tuvieron que modificar el proyecto a petición de la Junta Directiva para dar continuidad al centro de día en el mismo lugar donde se ejecutan las obras. Con respecto a las actividades que se vienen desarrollando en el propio centro, el Ayuntamiento ha puesto a disposición de todos los socios del centro de mayores diversos espacios municipales para poder llevar a cabo dichas actividades, según indica la concejala de Bienestar Social.
2: Una vez iniciadas las obras, se puso en marcha el plan de traslado temporal de los usuarios al centro de día de Villanueva, mientras finalizan los trabajos. Por tanto, esta decisión no responde en ningún caso a una falta de planificación, como ustedes pretenden hacer creer. Lo que sí demuestra falta de responsabilidad es generar una alarma innecesaria entre los usuarios y sus familias, presentando incidencias puntuales como si fueran su situación habitual. Eso no ayuda a nadie, ni siquiera a ustedes. La política útil no consiste en buscar titulares. La política útil consiste en resolver problemas. Y resolver esta situación pasa por dejar trabajar a los técnicos, garantizar la seguridad de los usuarios y adoptar en cada momento la solución que determinen los informes profesionales, aunque ello suponga adaptar la planificación inicial. Esa es la responsabilidad que esperan de nosotros las familias. La decisión, además, ha sido comunicada a los familiares con total transparencia y responde únicamente a un objetivo: proteger el bienestar de nuestros mayores.
1: La portavoz socialista Isabel Gadea ha afirmado que si la única solución que una administración ofrece a una persona mayor en plena ola de calor es llevar un abanico, el problema ya no son las obras, el problema es la falta de planificación. Lo que está ocurriendo no va de una obra, ha dicho, va de cómo tratamos a quienes más nos necesitan. Molina merece administraciones que respondan con soluciones, es lo que indicaba la portavoz socialista.
3: Se han permitido esta situación, muchas de ellas además tienen problemas de salud, conviven entre semanas en obras, ruido, polvo y sin aire acondicionado en pleno verano. Es que dice que me lo invento, me parece muy curioso. O sea, es que tenemos mensajes de estas personas mayores que han acudido a nosotros diciéndonos que como conviven en medio de unas obras, pues hay cortes de luz. ¿Y qué pasa cuando hay cortes de luz? Pues que en plena ola de calor se le recomienda a personas mayores con problemas de salud pues ir con abanico, porque el aire acondicionado pues no va a funcionar. Y esto es lo que tenemos. Pero hoy aquí van a escuchar a la concejala de Bienestar Social seguramente hablar del Gobierno Nacional, porque es más importante. Y es que ya está bien, y le voy a decir una cosa, se lo voy a decir a usted y a usted, a las tres. Quien la haga, que la pague. Pero venga de donde venga y que recaiga sobre él el peso de la justicia. Nosotros estamos aquí hoy para hablar de personas mayores. Y usted, señora Blanco, menos joyas y más buscar comedores para las concilia. Menos joyas y más buscar la gratuidad de las escuelas de verano. Porque hoy estamos de Molina y estamos hablando de personas mayores, que lo ha dicho la concejala, que están conviviendo, porque lo han dicho los técnicos. ¿Y ustedes para qué están? ¿Y ustedes para qué están? ¿Para buscar soluciones o para venir aquí a un pleno a hablar del Gobierno de España?
1: Entre los problemas recogidos en la moción socialista referente al barrio San José figuran solares llenos de maleza, riesgo de incendios, socavones en numerosas calles, deficiencias en el alcantarillado, el deterioro de la plaza Pedro Gómez Palazón, la falta de equipamientos a la plaza Rafael Cordeta y las goteras existentes en el centro social del barrio. En este punto intervenido, en el primer turno, el concejal de Servicios Municipales, José Francisco Chacón, quien ha remitido contra los socialistas con alusiones a corrupción en el gobierno central y remarcando que el gobierno local está invirtiendo en todos los barrios de Molina Molina y en sus centros.
4: ¿Han esperado ustedes a estar en la oposición para escuchar a los vecinos? El trabajo de mantenimiento de edificios se hace desde el minuto cero. Este equipo de gobierno PP y Vox está tapando las goteras del escaso mantenimiento que ustedes dedicaron a estos edificios. Este es el documento que presenté para el presupuesto 2026 el día 19 de junio de 2025, donde ya se especifica y está incluida la partida del Centro Social San José y partidas para el Conservatorio Municipal, Centro Social del Barrio del Carmen, Centro Social del Romera, Centro Social del Llano, Centro Social Torre Alta, todos ellos con goteras históricas. 312.000 euros de inversiones, sí, señora Gadea, sí, de este gobierno desmontan la hipocresía del próximo engaño socialista, donde a bombo y platillo, engañando a los vecinos y como grandes trileros, intentarán ponerse las medallas de la solución a las goteras del Centro Social San José. La mentira hace que cada vez menos vecinos os crean, y cada vez sean más vecinos los que os recriminan vuestro apoyo al sanchismo corrupto, fanático y mafioso.
1: Sociales. En el segundo turno de este punto ha aportado su versión el concejal de Vía Pública, el popular Sergio Bernal, quien ha tildado a los socialistas de incoherentes por no acometer en sus años de gobierno actuaciones que ahora reclaman. El edil del PP ha enumerado diversas actuaciones realizadas en el barrio San José en respuesta a las demandas vecinales y también ha indicado que este año se duplicará el número de expedientes de limpieza de solares en comparación al último año de gobierno socialista.
5: Vamos a abrir el doble de expedientes de limpieza de solares que los que abrieron ustedes en su último año completo de gobierno. También estamos preparando publicidad directa para que los vecinos conozcan su obligatoriedad y los beneficios de la limpieza de dichos solares. Y están invitados a la Concejalía de Vías Públicas para la clase que vamos a dar de cómo realizar ejecuciones subsidiarias. Porque si en sus 7 años de gobierno jamás realizaron una sola ejecución subsidiaria de limpieza de solares, está claro que no saben cómo se realizan, o peor aún, lo saben y no quisieron hacerlas y solucionar los problemas a los vecinos mintiendo de nuevo. Fíjense si tenemos escucha vecinal, que ante las peticiones recibidas durante estos 3 años, nuestra respuesta ha sido muy diferente a la que dieron ustedes al barrio San José durante su mandato. Acondicionamiento y renovación de aceras, calle Sur, San Rafael, Conchita la Comadrona, calle Santiago, por nombrar unos cuantas, mejorando la accesibilidad para las personas mayores y la seguridad del tránsito peatonal. Renovación del área infantil del Parque Pedro Manuel, juegos nuevos, césped nuevo, proyecto de sembraje 2027, plantación vegetal nueva. ¿Ustedes? Cero. Peatonalización de la Plaza San José, solicitado por los vecinos y ha hecho. Mejora del Parque Rafael Cordeta, que hemos comentado. Peatonalización de la calle 2 de Mayo junto al Parque de los Niños, al cual también se le dotó de un vallado de seguridad hacia la carretera. Como siempre, se les olvida la seguridad de los niños. Era una demanda repetidamente formulada durante los años de gobierno socialista.
1: Por su parte, el concejal del PSOE y proponente de la moción inicial, José David Martínez, ha indicado que su iniciativa plantea una actuación coordinada sobre limpieza, mantenimiento urbano, accesibilidad, seguridad, zonas de convivencia y mejora de los espacios públicos después de años de reclamaciones vecinales sin una respuesta efectiva por parte del Gobierno municipal. Martínez afirma que San José no pide privilegios, pide lo mismo que cualquier otro barrio, calles limpias, plazas cuidadas, espacios seguros y un ayuntamiento que escuche a sus vecinos.
6: Dice que el Partido Socialista no hizo nada en el barrio San José de los Ángeles en 7 años. De verdad, señor Bernal, de verdad, un barrio histórico como este lo queremos y lo protegemos muchísimo. Veamos las acciones más importantes. Mire, en la entrada de Molina a La Salina, junto a Golosina Vidal, este aparcamiento disuasorio Molina Norte, ¿lo recuerda? Usted no, porque lo tienen totalmente abandonado. Pero Eliseo García y los vecinos, sí. Durante el mandato socialista, se asfaltaron todas las calles del barrio que embocaban a la avenida Ronda Este. ¿Lo recuerda? Usted no, los vecinos sí. Por cierto, avenida Ronda Norte, que por fin se terminó y conectó con la avenida Chorrico, con la avenida Conchita de la Comadrona. ¿Lo recuerda? Usted no, pero fue en Santa Martínez y todos los vecinos de Molina que lo usamos, sí. Llamativa fue la actuación en la calle San Mateo, que dejó de tener una acera a un lado y ninguna al otro, y se puso la acera que faltaba para poder caminar con seguridad. ¿Lo recuerda? Usted no, pero Monse Montanos y los vecinos del barrio sí. También se abrió la salida al Torreal hacia la gasolinera La Salina, descongestionando el tráfico de este barrio. ¿Lo recuerda? Usted no, los vecinos sí. Como esta semana pasada hemos estado hablando mucho de fútbol molinense, en el campo de fútbol San José de los Ángeles se construyeron los vestuarios y el cerramiento del campo. ¿Lo recuerda? Usted no, pero los alumnos de la escuela taller con mucho cariño. Y los vecinos sí. A un lado de este campo de fútbol se construyó un pump track, un skate park, y al otro se transformó un solar en el parque junto al Colegio Martínez Bernal. ¿Lo recuerda? Usted no. Las familias que lo usamos a diario y los vecinos, sí. La memoria de este ayuntamiento y la suya propia puede fallar. La de los vecinos de este barrio ya le digo yo que no.
1: La razón de la tercera moción, según justifica el grupo de la oposición, llega después de que dos asuntos de gran repercusión pública hayan puesto de manifiesto, a su juicio, las carencias de la regulación actual, el denominado caso Bermú y la reciente sentencia que condena a una exconcejala del PP por un delito continuado de prevaricación administrativa, aunque esta última todavía pueda ser recurrida. En relación a la moción de transparencia presentada por el PSOE, el concejal del área, Fran Hernández, ha indicado que la oposición ha envuelto esta moción con la palabra transparencia, pero la han rellenado con dos nombres y ahí se les ve el plumero, porque no viene a mejorar una ordenanza, vienen a seguir linchando a dos personas y este equipo de gobierno no va a ser cómplice de esa barbaridad, es lo que ha dicho. Y también ha apuntado que lo que está claro es que mientras el PP, el gobierno local, PP-Vox, respeta todas las decisiones judiciales, el PSOE solo respeta las decisiones judiciales hasta que un juez condena a uno de los suyos. Entonces el juez pasa a ser facha y la sentencia una guerra contra el PSOE.
7: Lo que está claro es que mientras nosotros respetamos todas las decisiones judiciales, ustedes solo respetan las decisiones judiciales hasta que un juez condena a uno de los suyos. Entonces el juez pasa a ser facha y la sentencia una guerra contra el Partido Socialista. Vamos al segundo caso, el que llaman Bermud. Aquí tampoco se enteraron ustedes absolutamente de nada, porque fue nuestro concejal de empleo quien puso toda la documentación encima de la mesa al detectar dudas en un contrato. Y sin perder un minuto, información reservada, análisis de todas las compras, expediente disciplinario, traslado cautelar del empleado, devolución de cada euro y traslado al Ministerio Fiscal. Todo en un tiempo récord. Y, por supuesto, sin filtrar el nombre, sin rueda de prensa y protegiendo la intimidad de las personas afectadas. Eso es transparencia con responsabilidad. Y lo que ustedes hacen se llama oportunismo y linchamiento, porque ni son jueces, ni esto es un juzgado, ni todo vale para conseguir votos.
1: Para la portavoz socialista Isabel Gadea, la ciudadanía necesita reglas más claras para conocer las resoluciones judiciales y administrativas que afectan al ayuntamiento, al uso de recursos públicos o al ejercicio de responsabilidades municipales sin depender de filtraciones, publicaciones periodísticas o iniciativas de la oposición. Según explica, la moción propone modificar la ordenanza municipal de transparencia para incorporar un apartado específico en el portal de transparencia donde se publiquen este tipo de resoluciones cuando tengan relevancia pública y relación con la actividad municipal.
3: Bueno, cuando el Partido Socialista pide explicaciones sobre posibles casos de corrupción, al señor Hernández le parece que estamos haciendo un linchamiento político. Pero escucharos a ustedes venir aquí a todos los plenos a hablar del Gobierno de España y de posibles casos de corrupción que tampoco han sido en su mayoría condenados, pues eso ya no es linchamiento político. Y lo he dicho antes, y no se pongan ustedes nerviosos, lo he dicho antes. Quien la haga, que la pague, pero venga de donde venga, que esto no va de eso. Cuando usted tenga algo sobre mí, Isabel Gadea, entonces usted viene aquí a darme lecciones de corrupción, porque yo soy una persona y estoy defendiendo los intereses de los vecinos de Molina, que son los que en su mayoría nos votaron en las elecciones del año 2023. La enmienda que presentan no tiene ningún sentido. Quieren analizar la ordenanza de transparencia, pero a continuación dedican el resto del texto a justificar que todo siga exactamente igual, porque publicar más información, según ustedes, pues supone mucho trabajo. Y mire, en eso estamos de acuerdo usted y yo. Si es para trabajar, ustedes no van a estar. También afirma que la ordenanza deben estudiarse con calma y que no pueden modificarse por vía de urgencia. Sin embargo, consideran excesivo elaborar fichas e informes para hacerlo. Nuestra propuesta, vecinos, busca algo muy sencillo, más transparencia, porque los vecinos tienen derecho a saber cómo actúa su ayuntamiento cuando se produce un hecho grave.
1: La sesión plenaria ha concluido con el turno de ruegos y preguntas formuladas por los ediles del PSOE, que serán respondidas por escrito, según ha avanzado el alcalde y presidente de la Corporación Municipal, José Ángel Alfonso. El regidor ha avanzado que el siguiente pleno ordinario se va a celebrar en septiembre, ya que en el mes de agosto no se convoca sesión alguna.
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1: La pedanía molinense del Fenazán celebra del 24 de julio al 3 de agosto sus fiestas patronales en honor a Nuestra Señora de los Ángeles, con una programación que combina actos religiosos, actividades deportivas, propuestas infantiles, música, convivencia vecinal y tradiciones populares. El presidente de la Comisión de Fiestas, Bernardino Gomariz, ha explicado a Radio Compañía los principales eventos programados que comenzaron el pasado viernes. El pistoletazo oficial de las fiestas será este jueves con la lectura del pregón y también nos adelantaba los actos previstos para martes 28 y miércoles 29 de julio, la búsqueda del tesoro y también el campeonato de fútbol sala.
9: El martes tenemos la búsqueda del tesoro a las 8, que escondemos una pequeña figura con premios y la gente, pues sale, todos los niños salen corriendo por el pueblo buscando la figura. Y el miércoles 29 de julio empieza el campeonato de fútbol sala, que se hará entre el miércoles 29 y el primer día de fiesta. El jueves 30 será la parte final del campeonato, por la tarde.
1: La ciudad de Molina de Segura acogerá este verano la final de España de fútbol calle 3x3, el mayor evento nacional de esta modalidad deportiva, que reunirá a los mejores equipos clasificados durante la temporada en un campeonato donde no solo estará en juego el título nacional, sino también el honor de representar a España en el Campeonato del Mundo organizado por la Asociación Internacional de Fútbol Calle, según ha anunciado el concejal de Deporte y Salud, Carlos Perello. Una competición que se va a celebrar del 27 de julio al 2 de agosto, de 7 de la tarde a 11 de la noche, en el Parque Miguel Ángel Blanco, convirtiendo a Molina en el epicentro de fútbol calle nacional durante 4 jornadas de competición, convivencia y espectáculo. Escuchamos al concejal de Deporte y Salud.
10: Es una de las especialidades que podemos tener cuando salimos todos a la calle de 7 a 11 de la noche, donde vamos a poder disfrutar de esa fiesta del deporte. Es más, Pepe ha dicho una cosa muy importante: todos los futbolistas brasileños, argentinos, españoles, al final, ¿de dónde salimos? Salimos de la calle, de cuando jugábamos en la calle. Ahora últimamente tenemos otro tipo de instalaciones que el futbolista pues puede aprovechar, sus campos de césped artificial, sus pabellones, pero el fútbol verdadero es en la calle, a pie de calle, y es lo que vamos a disfrutar. Este tipo de deporte, en especial el Campeonato de España 3x3, no solamente es deporte. Al final, lo que interesa para Molina de Segura es la cantidad de gente que vamos a traer, como ha dicho Pepe, de diferentes zonas de España, y al final nutre a Molina no solo a nivel deportivo, lo nutre a nivel de hostelería, lo nutre a nivel de hospedaje, lo nutre a nivel de turismo, y eso es lo más importante que nosotros tenemos que llevarnos a la hora de realizar este tipo de eventos.
1: La organización corre a cargo de la Asociación Española de Fútbol Calle, entidad de ámbito nacional inscrita en el Registro Nacional de Asociaciones y dedicada al fomento y desarrollo de esta modalidad deportiva en España. Cuenta con la colaboración de la Concejalía de Deporte y Salud y el patrocinio de la Asociación Internacional de Fútbol Calle. La final de España es la culminación del circuito nacional impulsado por dicha asociación. Durante toda la temporada, equipos de diferentes puntos del país participan en torneos clasificatorios que otorgan puntos para el ranking nacional. Los mejores equipos consiguen el derecho a disputar la fase final del Campeonato de España, donde el equipo ganador representará a España como selección española de fútbol calle 3x3. Los equipos que no se han clasificado previamente podrán jugar una fase preliminar para obtener su plaza. Escuchamos a Tomás Fernández, el presidente de la Asociación Española de Fútbol Callejero.
11: Una competición que queremos que sea mucho más que un torneo. Queremos que sea una fiesta del deporte, una oportunidad para que los jóvenes, los equipos y todos los aficionados quieran disfrutar de una modalidad espectacular, rápida, intensa y muy atractiva para el público. Molina de Segura se convertirá durante estos días en el Centro Nacional de Fútbol 3. Nuestro objetivo es reunir a equipos de diferentes puntos de España y consolidar este campeonato como una referencia nacional. Nuestra idea es que continúe año tras año. Además, esta final tiene un aliciente muy importante. El equipo campeón obtendrá la plaza para representar a España en el Campeonato del Mundo organizado por la IFA, la Federación Internacional de Fútbol 3, en Holanda, en Países Bajos. Por tanto, no hablamos solo de ganar una competición nacional, hablamos también de tener la oportunidad de vestir los colores de España en una cita internacional.
1: La elección de Molina de Segura responde a la apuesta conjunta entre la Asociación Española de Fútbol Calle y el Ayuntamiento Molinense por consolidar la ciudad como referente nacional del fútbol callejero. El objetivo de la organización es que la final de España pueda celebrarse de forma periódica en Molina de Segura, convirtiéndose en un evento deportivo, social y turístico de referencia que atraiga participantes y visitantes de toda España. La final de España ofrecerá un formato dinámico y espectacular, con partidos de fútbol 3x3, actividades paralelas, ambiente familiar y una organización diseñada para acercar este deporte al público. El secretario o director deportivo de la Asociación Española de Fútbol Callejero, Pepe Garijo, era el encargado de explicar exactamente desde el punto de vista técnico cómo se organiza este campeonato, esta fase final de España en Molina de Segura.
12: el fútbol calle que nosotros en nuestra modalidad practicamos es un 3 contra 3, en una pista de 18 por 15, con porterías pequeñas de 1,20 de ancho sobre 90 centímetros de alto, y donde los equipos no pueden pisar, los jugadores no pueden pisar el área en contacto con el balón. O sea, principalmente para evitar lo que todos conocemos cuando jugábamos en el parque de recreo, de que los niños se ponían uno delante del porte y delante de la portería no iban a meter un gol. Aquí todos los jugadores son bienvenidos, estamos hablando que vamos a tener jugadores que incluso de ámbito federado a nivel nacional, que equipos, jugadores van a venir de primera red, de segunda red, etcétera, de tercera red también, pero también vamos a tener muchísimos jugadores de fútbol sala, porque es una modalidad que realmente se juega con un balón de fútbol sala y una pista realmente de piche, ¿no? O sea, lo estamos hablando en césped. Lo que sí es verdad que la modalidad de fútbol 3 tiene un gran enganche público. ¿Por qué? Porque todos atacan, todos defienden, solamente son equipos de 4 jugadores, un suplente, se entra y sale constantemente. Hay una modalidad de arbitraje diferente al fútbol 11, donde los jugadores en sí arbitran el partido. Hay un director, hay un maestro de ceremonia, como lo llamamos nosotros, que es el árbitro, que solamente interviene en caso de duda. En caso de que los equipos no se pongan de acuerdo, pues intervienen. También esperamos poder contar con la modalidad del VAR. En un momento determinado es una modalidad que también tenemos con la pista principal, donde si hay un litigio, se repite la acción, se para el partido, se repite la acción y ahí incluso hasta podemos hacer partícipe el público.
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1: Increíble voz y talento que le viene de familia. Malú, éxito de principios del año 2000. Toda.

Seguro que la conoces por ser aprendiz de un gran maestro. Así dio su primer paso en el mundo de la música. Unos cuantos pasos después nos presentaba esto, Toda, uno de los éxitos de Malú.

de los temas del año 99, David de María, uno de los temas que puedes encontrar en lo que era ya su segundo álbum que lanzaba al mercado en ese año. Se llamaba Soñar Despierto. David de María, si faltas tú.

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1: Combina elegancia a la par que sencillez. Es Alexandre Pires. Usted se me llevó la vida.
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Seguro que le reconoces, era uno de los vocalistas de Sopra Contrariar, ahora en solitario y ofreciéndote esto, uno de los éxitos que rescatamos ahora, pero que pertenece al año 2001. Alexandre Pires, Usted se me llevó la vida.

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1: Un tema que es atemporal, que siempre, siempre suena igual de bien. Time after time, hasta el año 83, que nos vamos con Cyndi Lauper.

0: Toda la base de su música radica en esos éxitos que consiguió en los años 80. Es la americana Cyndi Lauper, perfectamente reconocible en temas como este. Time After Time.
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2: Teníamos ganas de que volvieran. Aquí les tienes, los chicos de Matchbox 20. Vuelven, pero con uno de sus éxitos del pasado, del año 96. 3 a.m.

banda de rock alternativo estadounidense que llegan desde Florida, que nos han marcado con muy buenos temas, y uno de ellos es este. Son los chicos de Matchbox 20, 3 a.m.

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1: Es el mejor video de Ingrid.
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1: Desde la Comunidad Autónoma hace un llamamiento a la responsabilidad ciudadana ante un verano extremadamente complicado por el elevado riesgo de incendios forestales. En lo que va de año, la región de Murcia ha registrado más de 160 incidentes entre conatos e incendios, de los que cerca de 30 han superado una hectárea. El consejero de Medio Ambiente, Juan María Vázquez, ha destacado que la comunidad ha invertido 21 millones de euros en los últimos 20 meses en actuaciones de prevención, con cerca de medio millar de personas trabajando en labores de gestión forestal para reducir el riesgo.
2: Que la comunidad autónoma ha hecho una inversión en estos últimos 20 meses de 21 millones de euros, 500 personas han estado trabajando como consecuencia de ese decaimiento forestal y tratando de evitar en la medida de lo posible la generación de incendios. Son más de 160 incidentes los que llevamos ya este año entre conatos e incendios, casi 30 los incendios que han superado una hectárea y desde luego, bueno, pues apelar a la responsabilidad.
1: Por su parte, el consejero de Presidencia y Emergencias, Marcos Ortuño, ha resaltado la labor fundamental que el plan Infomur, con 450 profesionales y numerosos medios materiales, tiene en las labores de vigilancia, coordinación y extinción de incendios forestales.
3: Es un ambicioso plan el que tenemos, que hay que poner en valor, y también, por supuesto, hay que poner en valor la coordinación y la colaboración entre administraciones, que es fundamental a la hora de afrontar las situaciones de emergencia que hemos tenido y que vamos a seguir teniendo en estas próximas semanas.
1: A nivel nacional, el número global de personas evacuadas supera las 110.000, la mayoría residentes de Madrid, Ávila y Toledo, aunque también de localidades de Castellón. Así, allí en la Valluso ha estado Pedro Sánchez señalando que son más de 170.000 las hectáreas calcinadas en el conjunto del Estado, una superficie que multiplica por 6 la cifra del año pasado por estas fechas.
4: Hoy estamos en 170.000, más de 170.000 hectáreas calcinadas, una decena de grandes incendios que se propagan en todo el país y, por tanto, ante un aumento de temperaturas como la EMET ya empieza a adelantarnos para esta semana, una nueva ola de calor, sí me gustaría pedir a los ciudadanos y ciudadanas que extremen la precaución.
1: Los médicos de familia se muestran preocupados por el rechazo a una mayor regulación del consumo de tabaco por parte de algunos partidos políticos. PP y Vox se han posicionado en contra en los últimos días. Recuerdan que el tabaquismo causa 1.500 muertes al año en la región e insisten en que regular no es sinónimo de prohibir. De cada dos fumadores, uno de ellos perderá 20 años de vida. Por si la cifra de fallecidos no es suficiente, añaden que la evidencia científica confirma que el consumo de tabaco origina unos 15 tipos de cánceres y contribuye a los accidentes cardiovasculares. Los médicos de familia reclaman una regulación más estricta para proteger la salud de la población. Es lo que explica Asensio López, portavoz de la Sociedad de Medicina Familiar.
5: Sabemos que cada dos fumadores, cada dos personas que fuma, uno de ellos perderá unos 20 años de vida. Es decir, si nuestra esperanza de vida en este momento en nuestra región está en torno a los 82 años, 83 años, es una población que, debido a las enfermedades que provoca el tabaco, más de 15 cánceres, las enfermedades del corazón, va a perder 20 años de su vida. Va a fallecer a los 60, a los 55, a los 65 años. Pero esto no es una cuestión de libertad. A nadie le van a perseguir por fumar. Lo que vamos a intentar es regular dónde se fuma, intentar a proteger a los más jóvenes y, sobre todo, crear un patrón educativo.
1: El Consejo de Administración del Instituto de Crédito y Finanzas de la Región de Murcia ha aprobado este lunes la ampliación en 6 millones de euros de la línea Aval Vivienda Joven, con la que esta institución avala entre el 20 y el 30% del coste de una vivienda para los menores de 40 años. Con esta ampliación se alcanzarán los 1.500 beneficiados. Esta línea tenía una dotación presupuestaria hasta ahora de poco más de 23 millones, con los que se han concedido 1.125 avales y se han autorizado, aunque están pendientes de formalización, otros 119 hasta alcanzar los 1.244. Con la ampliación aprobada, se podrán conceder otros 320 avales hasta alcanzar la cifra prevista de 1.500, como explica Marisa López Aragón, consejera de Economía y Hacienda.
6: 23 millones de euros está a punto de expirar el dinero que disponíamos este año para esa línea, y lo que hacemos en este Consejo de Administración, en colaboración, por supuesto, con la Consejería de Infraestructuras y Desarrollo Territorial, es ampliar los 6 millones de euros más, con lo cual van a poder acceder 320 avales más, 320 jóvenes más que van a poder acceder a su primera vivienda, y por lo tanto vamos a alcanzar los 1.500 avales que...
1: Esta línea de avales cubre la diferencia entre el 100% del coste de una vivienda y el 70 u 80% que las entidades financieras suelen conceder en concepto de hipoteca. José Francisco Lajara, secretario general de la Consejería de Infraestructuras, explica que esta línea es compatible con el nuevo decreto de vivienda asequible aprobado la semana pasada en la Asamblea Regional.
7: Se trata de una medida que es complementaria y totalmente compatible con el nuevo decreto de vivienda protegida asequible que se convalidó la semana pasada en la Asamblea Regional. Un decreto que tiene por objeto garantizar la puesta a disposición de nuestros jóvenes y de nuestras familias de viviendas a precios asequibles, que es totalmente compatible, como les he dicho, con este aval, y que además va a hacer que nuestros jóvenes y nuestras familias se puedan beneficiar del tipo del IVA súper reducido.
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1: El Pleno del Ayuntamiento de Molina de Segura ha aprobado este lunes, 27 de julio, la modificación de la forma de gestión de los servicios públicos prestados por Sercomosa tras resolver las alegaciones y dándole el visto bueno de forma definitiva a la memoria. Del mismo modo, se ha aprobado la interpretación del contrato relativo al servicio de recogida de basuras y limpieza viaria en el término municipal, sin admitir las alegaciones del socio privado Acciona y de Sercomosa. La Corporación Municipal sigue dando pasos en el proceso de municipalización de la empresa, es decir, que Sercomosa pase de una sociedad mixta con participación privada de Acciona a una empresa 100% municipal. El PSOE estuvo en el primer expediente relativo a la modificación de gestión, entre otras cosas, bueno, no forma parte de la Comisión de Trabajo, y votó a favor en el punto sobre la interpretación del contrato. El concejal socialista Antonio Sáez reiteró que su partido no tiene confianza en quienes han llevado a Sercomosa a situaciones muy delicadas en el pasado. El PSOE recuerda que fue el Partido Popular quien abrió la puerta a la entrada de Ondagua, después Acciona, en la empresa mixta, y también recuerda que durante la etapa de José Ángel Alfonso, al frente de Sercomosa, la deuda de la empresa alcanzó los 15,3 millones de euros. Con reducción de salarios y recortes en frecuencias y servicios. Además, Sáez remarcó que al poco de tomar posesión el nuevo alcalde subió el recibo del agua y la basura. También reclamó la constitución de una comisión de trabajo con representación de todos los grupos municipales para estudiar la remunicipalización de Sercomosa.
8: Si no se sigue estrictamente el proceso que han ideado, en 2040 la empresa y los puestos de trabajo desaparecerán. Saben que existen otras opciones y que esto no es así. Pero a ustedes, la verdad, les pilla siempre muy lejos. Y su equipo de gobierno ha demostrado desde que ocupó la alcaldía que no se puede confiar en él. Los trabajadores y trabajadoras de Sercomosa necesitan una garantía de futuro que el gobierno PP Vox no les puede ofrecer. La memoria que hoy se va a aprobar afirma que la diferencia entre la valoración del ayuntamiento, 5 millones de euros, y la valoración del socio minoritario, en torno a 21 millones de euros, es enorme. Acciona ya está demostrando que va a luchar por sus intereses hasta el final, como no podía ser de otra manera. ¿Qué pasa si finalmente el jurado provincial de expropiación forzosa le da la razón? ¿En qué situación queda el ayuntamiento con una deuda de más de 20 millones de euros, habiendo solicitado un préstamo para esta operación de 10 millones y medio? ¿De dónde salen los 10 millones y medio restantes? Pues ya se lo digo yo, vecinos, de sus bolsillos. No de los del señor alcalde ni del concejal de Hacienda, de los bolsillos de todos y cada uno de los molinenses. Como siempre que gobierna el Partido Popular, a él no le preocupa la herencia que deja a quienes tengan que asumir el gobierno municipal en el futuro. No les preocupa ahora, como no les importó cuando este ayuntamiento tuvo que ser intervenido dos veces por el Ministerio de Hacienda con una deuda municipal de más de 42 millones de euros.
1: El concejal de Hacienda y Contratación, Fran Hernández Gómez, ha explicado el orden legal, que el orden legal es primero aprobar la forma de gestión y agotar la vía del acuerdo. Después, y si hiciera falta, vendría la expropiación con todas sus garantías, tal y como deja muy claro el informe de intervención. El edil recordó que Sercomosa fue constituida solo para una duración de 50 años, o sea, creada con fecha de cierre en 2040, sin municipalización. En 2040 Sercomosa cierra y entonces sus servicios habrá que licitarlos desde cero, los puestos de trabajo de sus trabajadores quedarían en el aire y no se podría bajar la presión fiscal a los vecinos. Y esto es lo que el PSOE oculta deliberadamente a los molinenses y a los trabajadores de la empresa, según Hernández. El edil popular subraya que la municipalización supondrá beneficios para los trabajadores, para el ayuntamiento y para los molinenses.
9: Nuestra obligación aquí es una y muy clara: defender cada euro de los molinenses y no pagar ni un céntimo de más por lo que ya es, en su esencia, un servicio público. Y tercera, dicen que no hemos justificado la utilidad pública para expropiar, cuando saben que esa es una cuestión prematura, porque la declaración de utilidad pública tiene su propio procedimiento con su propia información pública y audiencia, y que se abrirá en su momento. El orden legal es primero aprobar la forma de gestión, que es lo que vamos a hacer hoy definitivamente, y agotar la vía del acuerdo. Después, si hiciera falta, pues vendría la expropiación con todas sus garantías, tal y como deja muy claro el informe de intervención. Aclarado esto, permítame recordar una vez más a quién beneficia de verdad la municipalización de Sercomosa. Y es importante que esto quede claro, qué es lo que sucede cuando municipalicemos Sercomosa. Primero, beneficia, sin duda, a los trabajadores de Sercomosa, porque no pierden ni un solo derecho, ni empleo, ni condiciones, ni continuidad. Al contrario, se blinda su futuro, porque si no municipalizamos en 2040, la empresa tiene que cerrar por ley. Luego, nosotros ponemos a las personas por delante del beneficio empresarial. Segundo, beneficia al ayuntamiento, porque tendríamos control público íntegro, decisiones más ágiles y fin de la conflictividad jurídica con el socio privado, con un ahorro inicial de más de 1,5 millones de euros el primer año y cifra que crece hasta 4 millones anuales en 2040. Y finalmente y sobre todo beneficia a nuestros vecinos, a los molinenses, porque nos va a permitir bajar la presión fiscal y esto no es una promesa política, es una consecuencia matemática.
1: El alcalde y presidente de la corporación, José Ángel Alfonso, intervino en este punto para replicar a las críticas vertidas desde las filas socialistas a la gestión realizada cuando él era presidente de Sercomosa, desmintiendo la versión de la oposición y aclarando que en plena crisis económica no se llegó a despedir a ningún trabajador a pesar del socio privado. El presidente de la corporación remarca que no había deudas, sino impagos.
10: Cuando el Consejo de Administración de Sercomosa decide por unanimidad no pagar, evidentemente por el voto en contra de Acciona, no pagar a Acciona, ese millón de euros al año y se va al juzgado para que el juzgado refrende o no la decisión del Consejo de Administración. Evidentemente, durante el tiempo que transcurre hasta que sale el juicio, ese dinero no se le paga a Acciona. El juicio se perdió, lo lamentamos todos, recurrimos, no se pudo hacer nada. Y bueno, pues ahora se hizo un calendario de pago en el que todos votamos a favor también. Incluso recuerde que ese calendario de pago salió aquí con el voto favorable del Partido Popular y ustedes estando gobernando, que incluso su socio de gobierno, que era de Podemos, votó en contra. Fíjense ustedes lo que son las cosas. Nosotros tuvimos que salir a rescate en ese momento también. Pues esa es la realidad que no quieren que aquí vuelva a relatar y no voy a extender más en ese sentido. Y en cuanto a el expediente que viene hoy aquí a pleno, yo les agradezco que lamento que no voten a favor, que no quieran formar parte de este momento importante, pero por otro lado son coherentes con su actitud en Sercomosa, que es votar, que es su aportación a la municipalización de Sercomosa, es esa, ponerse de perfil. Dice el señor Sáez, no, es que nos hubiese gustado participar en los gabinetes de gestión de esta decisión, ¿para qué? Si ustedes en 7 años de gobierno nunca han tomado ninguna decisión en este sentido, ¿para qué? Si lo único que saben hacer es generar incertidumbre. Ese es el malestar que ustedes nos trasladan de los trabajadores, o que se piensa que los trabajadores no nos han comentado lo que ustedes les dicen, es precisamente la incertidumbre que ustedes les generan a ellos.
1: En la primera parte del pleno ordinario del mes de julio se ha aprobado el ejercicio de la iniciativa legislativa para la aplicación al municipio de Molina del régimen de organización de los municipios de gran población, recogido en la ley reguladora de las bases de régimen local. En este punto ha intervenido el representante de la Federación de Vecinos de Molina, José Antonio Cano, quien ha pedido a la corporación que dicha ley se complemente con el Estatuto de Participación Ciudadana de Molina de Segura.
11: Establezcan de forma consensuada con la ciudadanía la complementariedad del título 10 con el Estatuto de Participación Ciudadana de Molina de Segura, pionero y modelo de participación organizada en nuestro municipio desde el año 2007, siendo desde entonces y hasta la fecha una de las principales señas de identidad de nuestro municipio, teniendo en cuenta además que el título 10 de la Ley de Bases de Régimen Local fija un mínimo legal organizativo, pero el Estatuto de Participación de Molina de Segura transforma la participación en un derecho ciudadano a efectos de vertebrar desde abajo hacia arriba la participación.
1: Tras las intervenciones de los distintos portavoces políticos, el alcalde ha indicado que la propuesta va encaminada hacia la Molina que se pretende construir, teniendo en cuenta que Molina de Segura ya es una gran ciudad porque supera los 75.000 habitantes.
10: Cuando una ciudad crece exponencialmente, como ha ocurrido con Molina de Segura, pues las instituciones tienen la obligación de crecer con ella. Y no podemos gestionar Molina de Segura con las herramientas de hace décadas y una ciudad como la que es hoy, ¿no? Por eso necesitamos una organización que sea más ágil a la hora de tomar decisiones, que se organice mucho mejor y que responda de una manera más eficaz pues a las permanentes necesidades que se tienen aquí en nuestra ciudad. Por eso esta propuesta pues va mirando a la Molina que queremos construir, y esa Molina que también efectivamente desde Interbarrio siempre ha contribuido en ese sentido. Y hoy en definitiva lo que no venimos es a proclamar que Molina de Segura es una gran ciudad, sino venimos a reconocer que Molina ya lo es, que ya lo es.
1: Por otro lado, el Pleno ha aprobado la modificación de la plantilla de personal del ejercicio 2026, con 13 votos a favor de PP y Vox y 11 en contra del PSOE. También se ha dado el visto bueno por unanimidad a la modificación de la relación de puestos de trabajo para este año. Con respecto al punto relativo a la modificación de la plantilla de personal, la portavoz del PSOE, Isabel Gadea, denuncia que el gobierno de PP y Vox pretende justificar la creación de un nuevo puesto de asesor de protocolo y relaciones institucionales, asegurando que responde a una necesidad del ayuntamiento. Sin embargo, el PSOE recuerda que esta necesidad ya se intentó cubrir mediante un proceso selectivo abierto que quedó desierto. En lugar de volver a convocarlo, el alcalde opta ahora por crear un puesto de personal eventual de libre designación con una retribución de 49.000 euros anuales, cuyo coste total para las arcas municipales rondarán los 70.000 euros al año.
12: Sustituir un procedimiento abierto por un puesto de libre designación, vinculado directamente al gabinete de alcaldía, que quede claro. Tareas como asesoramiento de confianza, las relaciones institucionales, la organización de actos y la preparación de intervenciones. Esto no es reforzar la administración, como ahora dirán. Esto es reforzar el gabinete político del alcalde. Y esta decisión pues dice mucho de cuáles son sus prioridades, porque cuando hay que invertir en mejorar la vida de los vecinos, siempre nos dicen que no hay recursos suficientes, ¿verdad? Pero cuando se trata de ampliar la estructura de confianza del alcalde, pues aparecen 70.000 euros vecinos sin ningún tipo de problema ni vergüenza. Este cargo se suma además a otras decisiones muy discutidas, como la importante inversión destinada a la televisión municipal, 1.300.000 euros, que desde la oposición hemos cuestionado por entender que prioriza la imagen del Gobierno frente a otras necesidades del municipio. Los vecinos no necesitan más asesores para el alcalde, necesitan más gestión, más limpieza, mejores servicios y un ayuntamiento que ponga en el centro los intereses de los vecinos. Además, sé por dónde van a ir y van a decir que este puesto se está creando para reforzar el gabinete de protocolo. Y ya termino. Y eso no es cierto. Dentro de las funciones de este puesto no hay ni una que vaya a reforzar la figura de protocolo. ¿Por qué? Porque el asesoramiento es único y exclusivamente para el gobierno local, no para la corporación municipal.
1: La concejala de Recursos Humanos, Juana Martínez, ha replicado a la oposición que el gobierno local ha demostrado que defiende los principios de igualdad, mérito y capacidad, y por ello volverá a convocar la plaza de protocolo que quedó desierta. Martínez subraya que la contratación de personal eventual responde a la necesidad de reforzar y apoyar las tareas de protocolo, remarcando la transparencia de un proceso avalado por los informes de técnicos municipales.
13: Ustedes intentan confundir a la ciudadanía, pero ya no les cree nadie. Este equipo de gobierno ha hecho las cosas bien. Esa es la verdad, por más que se empeñen en maquillarla. Queremos a los mejores y no vamos a hacer exámenes para que todos saquen un 10. Y tampoco vamos a valorar méritos que legalmente no se tengan que valorar. Por todo ello, se considera necesaria la creación de una plaza de personal eventual denominado asesor de protocolo y relaciones institucionales. Hay que tener un gran cinismo y la cara más dura que los diamantes de Zapatero para venir hoy aquí a darnos lecciones sobre contratación pública. Ustedes se inventaron una plaza de community manager. Ustedes, que tanto criticaban los procesos selectivos por concurso de méritos, se inventaron en su día un programa estrella bajo el título de Información y actuaciones llevadas a cabo con fondos europeos Nere Jerison y Edusi. ¿Y cuál fue su trampa? Pues crear una bolsa de trabajo temporal donde exigían únicamente el grado escolar para realizar funciones que requerían con total claridad cualificación de titulado universitario, colocaciones encubiertas por la puerta de atrás para que le hicieran la campaña y de paso intentar dejarlos fijos como funcionarios, o como pedir mediante carta a los empresarios de Molina de Segura que financiaran un medio de comunicación para su campaña. Nosotros traemos a este pleno la contratación de personal eventual con la cara alta y a la luz, y por un motivo más que justificado, apoyar al Departamento de Protocolo.
1: En la segunda parte del pleno ordinario del mes de julio se han debatido tres mociones presentadas por el Grupo Municipal Socialista que han sido enmendadas por concejales del Gobierno local. En los tres casos se han aprobado las enmiendas de sustitución. Una de ellas hace referencia a la situación del centro de mayores de Molina de Segura, donde se llevan a cabo obras para la construcción de uno nuevo. En una segunda iniciativa se pide un plan integral de mejora para el barrio San José de Los Ángeles, y en la tercera moción se ha aprobado una enmienda a la petición de la modificación de la Ordenanza Municipal de Transparencia, Acceso a la Información Pública y Reutilización. En la primera iniciativa, el Grupo Municipal Socialista solicitaba que se garantice de forma inmediata la climatización adecuada del centro de mayores, que se habiliten espacios alternativos mientras duren las obras y que exista una coordinación efectiva entre el Ayuntamiento y la comunidad autónoma y que las familias reciban información clara y suficiente. La concejala de Bienestar Social, Rocío Cózar, ha indicado que todas las decisiones adoptadas con respecto a las obras del centro de mayores fueron consensuadas con la Junta Directiva del propio centro y con los socios. Los técnicos y profesionales de Limas tuvieron que modificar el proyecto a petición de la Junta Directiva para dar continuidad al centro de día en el mismo lugar donde se ejecutan las obras. Con respecto a las actividades que se vienen desarrollando en el propio centro, el Ayuntamiento ha puesto a disposición de todos los socios del centro de mayores diversos espacios municipales para poder llevar a cabo dichas actividades, según indica la concejala de Bienestar Social.
14: Una vez iniciadas las obras, se puso en marcha el plan de traslado temporal de los usuarios al centro de día de Villanueva, mientras finalizan los trabajos. Por tanto, esta decisión no responde en ningún caso a una falta de planificación, como ustedes pretenden hacer creer. Lo que sí demuestra falta de responsabilidad es generar una alarma innecesaria entre los usuarios y sus familias, presentando incidencias puntuales como si fueran su situación habitual. Eso no ayuda a nadie, ni siquiera a ustedes. La política útil no consiste en buscar titulares. La política útil consiste en resolver problemas. Y resolver esta situación pasa por dejar trabajar a los técnicos, garantizar la seguridad de los usuarios y adoptar en cada momento la solución que determinen los informes profesionales, aunque ello suponga adaptar la planificación inicial. Esa es la responsabilidad que esperan de nosotros las familias. La decisión, además, ha sido comunicada a los familiares con total transparencia y responde únicamente a un objetivo: proteger el bienestar de nuestros mayores.
1: La portavoz socialista Isabel Gadea ha afirmado que si la única solución que una administración ofrece a una persona mayor en plena ola de calor es llevar un abanico, el problema ya no son las obras. El problema es la falta de planificación. Lo que está ocurriendo no va de una obra, ha dicho, va de cómo tratamos a quienes más nos necesitan. Molina merece administraciones que respondan con soluciones, es lo que indicaba la portavoz socialista.
12: Se han permitido esta situación, muchas de ellas además tienen problemas de salud, conviven entre semanas en obras, ruido, polvo y sin aire acondicionado en pleno verano. Es que dice que me lo invento, me parece muy curioso. O sea, es que tenemos mensajes de estas personas mayores que han acudido a nosotros diciéndonos que como conviven en medio de unas obras, pues hay cortes de luz. ¿Y qué pasa cuando hay cortes de luz? Pues que en plena ola de calor se le recomienda a personas mayores con problemas de salud pues ir con abanico, porque el aire acondicionado pues no va a funcionar. Y esto es lo que tenemos. Pero hoy aquí van a escuchar a la concejala de Bienestar Social seguramente hablar del Gobierno Nacional, porque es más importante. Y es que ya está bien, y le voy a decir una cosa, se lo voy a decir a usted y a usted, a las tres. Quien la haga, que la pague. Pero venga de donde venga y que recaiga sobre él el peso de la justicia. Nosotros estamos aquí hoy para hablar de personas mayores. Y usted, señora Blanco, menos joyas y más buscar comedores para las concilia. Menos joyas y más buscar la gratuidad de las escuelas de verano. Porque hoy estamos de Molina y estamos hablando de personas mayores, que lo ha dicho la concejala, que están conviviendo, porque lo han dicho los técnicos. ¿Y ustedes para qué están? ¿Y ustedes para qué están? ¿Para buscar soluciones o para venir aquí a un pleno a hablar del Gobierno de España?
1: Entre los problemas recogidos en la moción socialista referente al barrio San José figuran solares llenos de maleza, riesgo de incendios, socavones en numerosas calles, deficiencias en el alcantarillado, el deterioro de la plaza Pedro Gómez Palazón, la falta de equipamientos a la plaza Rafael Cordeta y las goteras existentes en el centro social del barrio. En este punto intervenido, en el primer turno, el concejal de Servicios Municipales, José Francisco Chacón, quien ha arremetido contra los socialistas con alusiones a corrupción en el gobierno central y remarcando que el gobierno local está invirtiendo en todos los barrios de y en sus centros.
15: ¿Han esperado ustedes a estar en la oposición para escuchar a los vecinos? El trabajo de mantenimiento de edificios se hace desde el minuto cero. Este equipo de gobierno, PP y Vox, está tapando las goteras del escaso mantenimiento que ustedes dedicaron a estos edificios. Este es el documento que presenté para el presupuesto 2026 el día 19 de junio de 2025, donde ya se especifica y está incluida la partida del Centro Social San José y partidas para el Conservatorio Municipal, Centro Social del Barrio del Carmen, Centro Social del Romera, Centro Social del Llano, Centro Social Torre Alta, todos ellos con goteras históricas. 312.000 euros de inversiones, sí, señora Gadea, sí, de este gobierno desmontan la hipocresía del próximo engaño socialista, donde a bombo y platillo, engañando a los vecinos y como grandes trileros, intentarán ponerse las medallas de la solución a las goteras del Centro Social San José. La mentira hace que cada vez menos vecinos os crean y cada vez sean más vecinos los que os recriminan vuestro apoyo al sanchismo corrupto, fanático y mafioso.
1: Sociales. En el segundo turno de este punto ha aportado su versión el concejal de Vía Pública, el popular Sergio Bernal, quien ha tildado a los socialistas de incoherentes por no acometer en sus años de gobierno actuaciones que ahora reclaman. El edil del PP ha enumerado diversas actuaciones realizadas en el barrio San José en respuesta a las demandas vecinales y también ha indicado que este año se duplicará el número de expedientes de limpieza de solares en comparación al último año de gobierno socialista.
16: Vamos a abrir el doble de expedientes de limpieza de solares que los que abrieron ustedes en su último año completo de gobierno. También estamos preparando publicidad directa para que los vecinos conozcan su obligatoriedad y los beneficios de la limpieza de dichos solares. Y están invitados a la Concejalía de Vías Públicas para la clase que vamos a dar de cómo realizar ejecuciones subsidiarias. Porque si en sus 7 años de gobierno jamás realizaron una sola ejecución subsidiaria de limpieza de solares, está claro que no saben cómo se realizan, o peor aún, lo saben y no quisieron hacerlas y solucionar los problemas a los vecinos mintiendo de nuevo. Fíjense si tenemos escucha vecinal, que ante las peticiones recibidas durante estos 3 años, nuestra respuesta ha sido muy diferente a la que dieron ustedes al barrio San José durante su mandato. Acondicionamiento y renovación de aceras, calle Sur, San Rafael, Conchita la Comadrona, calle Santiago, por nombrar unas cuantas, mejorando la accesibilidad para las personas mayores y la seguridad del tránsito peatonal. Renovación del área infantil del Parque Pedro Manuel, juegos nuevos, césped nuevo, proyecto de sembraje 2027, plantación vegetal nueva. ¿Ustedes? Cero. Peatonalización de la Plaza San José, solicitado por los vecinos y ha hecho. Mejora del Parque Rafael Cordeta, que hemos comentado. Peatonalización de la calle 2 de Mayo junto al Parque de los Niños, al cual también se le dotó de un vallado de seguridad hacia la carretera. Como siempre, se les olvida la seguridad de los niños. Era una demanda repetidamente formulada durante los años de gobierno socialista.
1: Por su parte, el concejal del PSOE y proponente de la moción inicial, José David Martínez, ha indicado que su iniciativa plantea una actuación coordinada sobre limpieza, mantenimiento urbano, accesibilidad, seguridad, zonas de convivencia y mejora de los espacios públicos después de años de reclamaciones vecinales sin una respuesta efectiva por parte del Gobierno municipal. Martínez afirma que San José no pide privilegios, pide lo mismo que cualquier otro barrio, calles limpias, plazas cuidadas, espacios seguros y un ayuntamiento que escuche a sus vecinos.
17: Dice que el Partido Socialista no hizo nada en el barrio San José de los Ángeles en 7 años. De verdad, señor Bernal, de verdad. Un barrio histórico como este lo queremos y lo protegemos muchísimo. Veamos las acciones más importantes. Mire, en la entrada de Molina a La Salina, junto a Golosina Pidal, este aparcamiento disuasorio Molina Norte, ¿lo recuerda? Usted no, porque lo tienen totalmente abandonado. Pero Eliseo García y los vecinos sí. Durante el mandato socialista se asfaltaron todas las calles del barrio que embocaban a la avenida Ronda Este. ¿Lo recuerda? Usted no, los vecinos sí. Por cierto, avenida Ronda Norte, que por fin se terminó y conectó con la avenida Chorrico, con la avenida Conchita de la Comadrona. ¿Lo recuerda? Usted no, pero fue en Santa Martina y todos los vecinos de Molina que lo usamos, sí. Llamativa fue la actuación en la calle San Mateo, que dejó de tener una acera a un lado y ninguna al otro, y se puso la acera que faltaba para poder caminar con seguridad. ¿Lo recuerda? Usted no, pero Monse Montanos y los vecinos del barrio sí. También se abrió la salida al Torreal hacia la gasolinera La Salina, descongestionando el tráfico de este barrio. ¿Lo recuerda? Usted no, los vecinos sí. Como esta semana pasada hemos estado hablando mucho de fútbol molinense, en el campo de fútbol San José de los Ángeles se construyeron los vestuarios y el cerramiento del campo. Lo recuerda, usted no, pero los alumnos de la escuela taller con mucho cariño, y los vecinos sí. A un lado de este campo de fútbol se construyó un pump track, un skate park, y al otro se transformó un solar en el parque junto al Colegio Martínez Bernal. Lo recuerda, usted no, las familias que lo usamos a diario y los vecinos sí. La memoria de este ayuntamiento y la suya propia puede fallar. La de los vecinos de este barrio ya le digo yo que no.
1: La razón de la tercera moción, según justifica el grupo de la oposición, llega después de que dos asuntos de gran repercusión pública hayan puesto de manifiesto, a su juicio, las carencias de la regulación actual, el denominado caso Bermú y la reciente sentencia que condena a una exconcejala del PP por un delito continuado de prevaricación administrativa, aunque esta última todavía pueda ser recurrida. En relación a la moción de transparencia presentada por el PSOE, el concejal del área, Fran Hernández, ha indicado que la oposición ha envuelto esta moción con la palabra transparencia, pero la han rellenado con dos nombres y ahí se les ve el plumero, porque no viene a mejorar una ordenanza, vienen a seguir linchando a dos personas, y este equipo de gobierno no va a ser cómplice de esa barbaridad, es lo que ha dicho. Y también ha apuntado que lo que está claro es que mientras el PP, el gobierno local, PP-Vox, respeta todas las decisiones judiciales, el PSOE solo respeta las decisiones judiciales hasta que un juez condena a uno de los suyos. Entonces el juez pasa a ser facha y la sentencia una guerra contra el PSOE.
9: Lo que está claro es que mientras nosotros respetamos todas las decisiones judiciales, ustedes solo respetan las decisiones judiciales hasta que un juez condena a uno de los suyos. Entonces el juez pasa a ser facha y la sentencia una guerra contra el Partido Socialista. Vamos al segundo caso, el que llaman Bermud. Aquí tampoco se enteraron ustedes absolutamente de nada, porque fue nuestro concejal de empleo quien puso toda la documentación encima de la mesa al detectar dudas en un contrato. Y sin perder un minuto, información reservada, análisis de todas las compras, expediente disciplinario, traslado cautelar del empleado, devolución de cada euro y traslado al Ministerio Fiscal. Todo en un tiempo récord. Y, por supuesto, sin filtrar el nombre, sin rueda de prensa y protegiendo la intimidad de las personas afectadas. Eso es transparencia con responsabilidad. Y lo que ustedes hacen se llama oportunismo y linchamiento, porque ni son jueces, ni esto es un juzgado, ni todo vale para conseguir votos.
1: Para la portavoz socialista Isabel Gadea, la ciudadanía necesita reglas más claras para conocer las resoluciones judiciales y administrativas que afectan al ayuntamiento, al uso de recursos públicos o al ejercicio de responsabilidades municipales sin depender de filtraciones, publicaciones periodísticas o iniciativas de la oposición. Según explica, la moción propone modificar la ordenanza municipal de transparencia para incorporar un apartado específico en el portal de transparencia donde se publiquen este tipo de resoluciones cuando tengan relevancia pública y relación con la actividad municipal.
12: Bueno, cuando el Partido Socialista pide explicaciones sobre posibles casos de corrupción, al señor Hernández le parece que estamos haciendo un linchamiento político. Pero escucharos a ustedes venir aquí a todos los plenos a hablar del Gobierno de España y de posibles casos de corrupción que tampoco han sido en su mayoría condenados, pues eso ya no es linchamiento político. Y lo he dicho antes, y no se pongan ustedes nerviosos, lo he dicho antes. Que la haga, que la pague, pero venga de donde venga, que esto no va de eso. Cuando usted tenga algo

0: afirma que la ordenanza deben estudiarse con calma y que no pueden modificarse por vía de urgencia. Sin embargo, consideran excesivo elaborar fichas e informes para hacerlo. Nuestra propuesta, vecinos, busca algo muy sencillo, más transparencia, porque los vecinos tienen derecho a saber cómo actúa su ayuntamiento cuando se produce un hecho grave.
1: La sesión plenaria ha concluido con el turno de ruegos y preguntas formuladas por los ediles del PSOE, que serán respondidas por escrito, según ha avanzado el alcalde y presidente de la Corporación Municipal, José Ángel Alfonso. El regidor ha avanzado que el siguiente pleno ordinario se va a celebrar en septiembre, ya que en el mes de agosto no se convoca sesión alguna.
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1: La pedanía molinense del Fenazán celebra del 24 de julio al 3 de agosto sus fiestas patronales en honor a Nuestra Señora de los Ángeles, con una programación que combina actos religiosos, actividades deportivas, propuestas infantiles, música, convivencia vecinal y tradiciones populares. El presidente de la Comisión de Fiestas, Bernardino Gomariz, ha explicado a Radio Compañía los principales eventos programados que comenzaron el pasado viernes. El pistoletazo oficial de las fiestas será este jueves, con la lectura del pregón, y también nos adelantaba los actos previstos para martes 28 y miércoles 29 de julio, la búsqueda del tesoro y también el campeonato de fútbol sala.
3: El martes tenemos la búsqueda del tesoro a las 8, que escondemos unas pequeñas figuras con premios y la gente, pues todos los niños salen corriendo por el pueblo buscando las figuras. Y el miércoles 29 de julio empieza el campeonato de fútbol sala, que se hará entre el miércoles 29 y el primer día de fiesta. El jueves 30 será la parte final del campeonato, por la tarde.
1: La ciudad de Molina de Segura acogerá este verano la final de España de fútbol calle 3x3, el mayor evento nacional de esta modalidad deportiva, que reunirá a los mejores equipos clasificados durante la temporada en un campeonato donde no solo estará en juego el título nacional, sino también el honor de representar a España en el Campeonato del Mundo organizado por la Asociación Internacional de Fútbol Calle, según ha anunciado el concejal de Deporte y Salud, Carlos Perello. Una competición que se va a celebrar del 27 de julio al 2 de agosto, de 7 de la tarde a 11 de la noche, en el Parque Miguel Ángel Blanco, convirtiendo a Molina en el epicentro de fútbol calle nacional durante 4 jornadas de competición, convivencia y espectáculo. Escuchamos al concejal de Deporte y Salud.
4: Es una de las especialidades que podemos tener cuando salimos todos a la calle de 7 a 11 de la noche, donde vamos a poder disfrutar de esa fiesta del deporte. Es más, Pepe ha dicho una cosa muy importante: todos los futbolistas brasileños, argentinos, españoles, al final, ¿de dónde salimos? Salimos de la calle, de cuando jugábamos en la calle. Ahora últimamente tenemos otro tipo de instalaciones que el futbolista pues puede aprovechar, sus campos de césped artificial, sus pabellones, pero el fútbol verdadero es en la calle, a pie de calle, y es lo que vamos a disfrutar. Este tipo de deporte, en especial el Campeonato de España 3x3, no solamente es deporte. Al final, lo que interesa para Molina de Segura es la cantidad de gente que vamos a traer, como ha dicho Pepe, de diferentes zonas de España, y al final nutre a Molina no solo a nivel deportivo, lo nutre a nivel de hostelería, lo nutre a nivel de hospedaje, lo nutre a nivel de turismo, y eso es lo más importante que nosotros tenemos que llevarnos a la hora de realizar este tipo de eventos.
1: La organización corre a cargo de la Asociación Española de Fútbol Calle, entidad de ámbito nacional inscrita en el Registro Nacional de Asociaciones y dedicada al fomento y desarrollo de esta modalidad deportiva en España. Cuenta con la colaboración de la Concejalía de Deporte y Salud y el patrocinio de la Asociación Internacional de Fútbol Calle. La final de España es la culminación del circuito nacional impulsado por dicha asociación. Durante toda la temporada, equipos de diferentes puntos del país participan en torneos clasificatorios que otorgan puntos para el ranking nacional. Los mejores equipos consiguen el derecho a disputar la fase final del Campeonato de España, donde el equipo ganador representará a España como selección española de fútbol calle 3x3. Los equipos que no se han clasificado previamente podrán jugar una fase preliminar para obtener su plaza. Escuchamos a Tomás Fernández, el presidente de la Asociación Española de Fútbol Callejero.
5: Una competición que queremos que sea mucho más que un torneo. Queremos que sea una fiesta del deporte, una oportunidad para que los jóvenes, los equipos y todos los aficionados quieran disfrutar de una modalidad espectacular, rápida, intensa y muy atractiva para el público. Molina de Segura se convertirá durante estos días en el Centro Nacional de Fútbol 3. Nuestro objetivo es reunir a equipos de diferentes puntos de España y consolidar este campeonato como una referencia nacional. Nuestra idea es que continúe año tras año. Además, esta final tiene un aliciente muy importante. El equipo campeón obtendrá la plaza para representar a España en el Campeonato del Mundo organizado por la IFA, la Federación

0: Federación, la Federación Internacional de Fútbol 3, en Holanda, en Países Bajos. Por tanto, no hablamos solo de ganar una competición nacional, hablamos también de tener la oportunidad de vestir los colores de España en una cita internacional.
1: La elección de Molina de Segura responde a la apuesta conjunta entre la Asociación Española de Fútbol Calle y el Ayuntamiento Molinense por consolidar la ciudad como referente nacional del fútbol callejero. El objetivo de la organización es que la final de España pueda celebrarse de forma periódica en Molina de Segura, convirtiéndose en un evento deportivo, social y turístico de referencia que atraiga participantes y visitantes de toda España. La final de España ofrecerá un formato dinámico y espectacular, con partidos de fútbol 3x3, actividades paralelas, ambiente familiar y una organización diseñada para acercar este deporte al público. El secretario o director deportivo de la Asociación Española de Fútbol Callejero, Pepe Garijo, era el encargado de explicar exactamente desde el punto de vista técnico cómo se organiza este campeonato, esta fase final de España en Molina de Segura.
2: El fútbol calle que nosotros en nuestra modalidad practicamos es un 3 contra 3 en una pista de 18x15 con porterías pequeñas de 1,20 de ancho sobre 90 centímetros de alto, y donde los equipos no pueden pisar, solo los jugadores no pueden pisar el área en contacto con el balón. O sea, es principalmente para evitar lo que todos conocemos cuando jugábamos en el parque de recreo, de que los niños se ponían uno delante del porte y delante de la portería de manera a meter un gol. Aquí todos los jugadores son bienvenidos, estamos hablando que vamos a tener jugadores que incluso de ámbito federado a nivel nacional, que equipos, jugadores van a venir de primera red, de segunda red, etcétera, de tercera red también, pero también vamos a tener muchísimos jugadores de fútbol sala, porque es una modalidad que realmente se juega con un balón de fútbol sala y una pista realmente de piche, ¿no? O sea, no estamos hablando en césped. Lo que sí es verdad que la modalidad de fútbol 3 tiene un gran enganche público. ¿Por qué? Porque todos atacan, todos defienden, solamente son equipos de 4 jugadores, un suplente, se entra y sale constantemente. Hay una modalidad de arbitraje diferente al fútbol 11, donde los jugadores en sí arbitran el partido. Hay un director, hay un maestro de ceremonia, como lo llamamos nosotros, que es el árbitro, que solamente interviene en caso de duda. En caso de que los dos equipos no se pongan de acuerdo, pues intervienen. También esperamos poder contar con la modalidad del VAR. En un momento determinado es una modalidad que también tenemos con la pista principal, donde si hay un litigio, se repite la acción, se para el partido, se repite la acción y ahí incluso hasta podemos hacer partícipe público.
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0: Como habíamos anunciado al principio, vamos a hablar de las fiestas del Fenazar, las fiestas de esta pedanía molinense que se celebran del 24 de julio, ya comenzaron el viernes con algunas actividades hasta el 3 de agosto, fiestas en honor a Nuestra Señora de los Ángeles, con una programación que combina actos religiosos, actividades deportivas, propuestas infantiles, música, convivencia vecinal y tradiciones populares. Digamos que el pistoletazo oficial de la fiesta será el jueves, ahora lo vamos a comentar con el presidente de la Comisión de Fiestas. No ha sido posible que estén presentes esta mañana aquí, pero sí vía telefónica, Nino Guamariz, presidente de la Comisión de Fiestas. Muy buenos días.
1: Buenos días.
0: Comenzaron este fin de semana. ¿Qué se ha hecho estos primeros días en el Fenazar, en Nino?
1: Estos primeros días, pues el viernes 24 tuvimos la ruta de senderismo, y sábado 25 de julio pues tuvimos el segundo concurso de dulces de la abuela, que participaron muchas personas, trajeron dulces y mientras que el jurado probaba dulces y decidía quién ganaba, lo amenizamos con un bingo, con regalos.
0: Ajá. Bueno, pues la semana fuerte, sobre todo el fin de semana fuerte, será el próximo, ¿no? Entiendo ya.
1: Sí, el fin de semana próximo, que empieza, la fiesta empieza jueves, día 30.
0: Yeah. De todas formas, hay algunas actividades, por ejemplo, martes y miércoles, que se hacen, ¿y no?
1: Sí, el martes tenemos la búsqueda del tesoro a las 8, que escondemos unas pequeñas figuras con premios y la gente, pues todos los niños salen corriendo por el pueblo buscando las figuras. Y el miércoles 29 de julio empieza el campeonato de fútbol sala, que se hará entre el miércoles 29 y el primer día de fiesta. El jueves 30 será la parte final del campeonato. Ajá. Por la tarde.
0: Decías que oficialmente comienzan el jueves, en todas cosas, porque es la lectura del pregón, ¿no?
1: Exactamente, sí.
0: El pregón a cargo de María Adoración Lozano Gomariz. ¿Quién es?
1: Sí, es de aquí, es una chica que es de aquí del pueblo y es doctora. Doctora, y aparte ahora también está como coordinadora de cuidados paliativos de aquí de la región de Murcia.
0: Ajá. Bueno, ¿y el jueves qué se va a hacer?
1: Pues el jueves, por la tarde, a partir de las 5:30, la fase final del campeonato de fútbol sala, y ya luego a las 8 la Santa Misa en honor a la patrona, y ya por la noche está el pregón a cargo de María Adoración, los Donos Marí, y actuaciones de los grupos infantiles y juveniles del pueblo, porque el jueves pues los chicos de aquí hacen grupos y hacen bailes, actuaciones y completamos la noche con ellos.
0: Ah, ¿tenéis reinas de las fiestas?
1: Reinas de las fiestas este año no. Otros años hemos tenido, el año pasado también tuvimos, pero este año no, porque al final no se ha presentado ninguna.
0: Parece que está en declive, ¿no?, esto de presentarse a las coronaciones de las reinas.
1: Por eso parece, porque este año pues no ha habido ninguna, no se ha presentado ninguna.
0: Ya. Bueno, pues habrá una zona joven también esa noche de jueves y el viernes 31 de julio, el último día del mes. Arranca todo a las 9, ¿no?, con el disparo de cohetes y repique de campanas.
1: Exactamente, sí.
0: ¿Y por la tarde qué se va a hacer?
1: Y el viernes ya por la tarde pues tenemos a las 5:30 la fiesta de la espuma, con música para los niños, y que disfruten disfruten toda la tarde con la fiesta de la espuma. Y luego a las 7 el primer torneo de penáltiles en las nuevas pistas que ha hecho el ayuntamiento aquí. Y a las 8 también la misa, y luego ya a las 11:30 empiezan las actuaciones con la noche de revista, en la que está la actuación de Merche Lois, que es vedette y también cantante de canción española, el humorista Lumaki, la ventrílocua Lolita Torres. Una noche entretenida para los jóvenes y mayores, pero sobre todo para los mayores.
0: Una noche que imagino que se prolongará, ¿no?, hasta bien tarde de la madrugada ya del sábado.
1: Pues sí, porque ya después ya habrá apertura para zona joven, ya bien entrada la madrugada, supongo que a partir de sobre las 3:30, 4.
0: Ah, bueno, pues nos vamos al sábado 1 de agosto. ¿Qué actos festivos se pueden destacar de esa jornada?
1: El sábado 1 de agosto, pues a las 9 otra vez el disparo de cohetes, empieza todo con el disparo de cohetes. 5:30, entonces están las atracciones acuáticas para los niños en el colegio, en el patio del colegio, que las que son cortesía del Ayuntamiento de Molina, para que los niños pues disfruten en la sensación acuática tirándose y dándose un pequeño chapuzón, que para estos calores viene bien. A las 8 está la Santa Misa, y ya a las 11:30 la actuación del cantante Jesús de Manuel, que estuvo en Operación Triunfo.
0: Uh-huh. Y luego sobre la 1 ya habrá una sesión DJ, ¿no? Me parece.
1: A partir de la, bueno, sí, a partir de la 1 está la sesión de DJ con Gaby Reales. Gaby Reales, que estará desde la 1 prácticamente casi toda la noche.
0: Ajá. Muy bien, pues ya el domingo vuelven los disparos de cohetes y repique de campanas por la mañana. Y luego por la tarde otras actividades, cuéntanos, Nino.
1: Sí, por la tarde a las 5 campeonato de tute y dominó. Y a las 7:30 ya el pasacalle con la banda de música. Este año sin reina, porque no se ha presentado ninguna, porque si no, pues saldrían también la reina en el pasacalle. A las 8 la Santa Misa y la procesión con nuestra patrona, Nuestra Señora de los Ángeles, y nuestro patrón, San Isidro Labrador, que salen los dos en la procesión.
0: Uh-huh. Estaba previsto, ¿no?, que asistan a autoridades locales, supongo, ¿no?, a esa procesión.
1: Sí, como todos los años está previsto que la asistencia de las autoridades locales, que estarán acompañadas por las autoridades locales, por el alcalde de aquí del pueblo, Francisco Javier Piñero Pérez, y por mí, que soy el presidente de la comisión de fiestas.
0: ¿Hay fuegos artificiales?
1: Y luego a las 12, sí, el castillo de fuegos artificiales. Y y después, a continuación, la actuación musical del dúo Yomaje.
0: Uh-huh. Y sigue la zona joven, ¿no?
1: Y después ya sigue la zona joven a partir de las 1:30.
0: Sí, porque en realidad las fiestas del Fenazar no acaban el domingo, sino el lunes 3 de agosto, ¿no?
1: Sí, exactamente, acaban el lunes 3 de agosto.
0: Que es una, ¿cómo se organiza esta jornada? A pesar de ser jornada laboral, ¿qué está previsto hacer?
1: Sí, a pesar de ser jornada laboral, empieza con el disparo de cohetes, como si, y luego ya a las 7:30 de la tarde, exhibición de Yaguara Jitsu, con los niños del colegio, que hacen también, tienen la actividad de Yaguara Jitsu, y hacen, todos los años hacen una exhibición de Yaguara Jitsu. Ponen su tatami en la puerta de la iglesia y hacen la exhibición. Y a las 9:30 de la noche, pues tenemos la noche de migas, que la comisión le pone los ingredientes, la harina, la carne, le ponen los ingredientes y ellos hacen sus, y por grupo hacen sus sartenes de migas y están comiéndosela y disfrutando de la actuación musical, que la actuación musical es el grupo, el dúo Vis a Vis.
0: Ajá. Vale, vale. Bueno, noche de migas para el lunes, ¿no? Supongo que la jornada del lunes será como más, más íntima, ¿no? Más de vecinos y vecinas del Fenazar.
1: Efectivamente, es un poco más íntima, con, sí, sobre todo vecinos y vecinas de aquí del Fenazar.
0: Ya, ya. Bueno, en el nuevo espacio lúdico que mencionabas anteriormente, ese espacio que se inauguró recientemente al aire libre en el Fenazar y que va, está camino hacia el colegio de la pedanía, se aprovecha, ¿no?, también para hacer algunas actividades, por lo que entendemos.
1: Sí. Por supuesto, el campeonato, sí, como bien te he dicho antes, el campeonato de fútbol sala será ahí en la pista entre miércoles y jueves. Aparte, que no está aquí en el programa, también lo digo, esta tarde lunes, a partir de las 7:30, también está ahí el campeonato de fútbol infantil.
0: Uh-huh. O sea que es un espacio que ya está siendo bastante utilizado, ¿no?, por los vecinos del Fenazar.
1: Sí, efectivamente. Desde su inauguración está siendo utilizado.
0: También se inauguró, ¿no?, una pista de petanca, si no recuerdo mal.
1: Sí. Y efectivamente, que no está tampoco ahí en el programa, pues van a hacer también un campeonato de, bueno, de, aquí lo llaman caliche, que tiran la trocha para tirar el palo, pero sí, en la pista.
0: Ya, ya. Bueno, pues fiestas del Fenazar, ¿cómo las vive la gente de la pedanía? ¿Se suman muchos vecinos?
1: Pues sí, sí, sí participan. Las viven con intensidad y participan durante todos los días. De hecho, el sábado cuando tuvimos el concurso de los dulces de la abuela hubo bastante participación.
0: ¿Y muchos visitantes también?
1: También vienen visitantes, también viene gente de fuera.
0: Imagino a gente, ¿no?, que a lo mejor tiene casa en el Fenazar, pero lo tiene como segunda residencia, o familiares.
1: También, sí.
0: Ya. Bueno, en el Fenazar se han hecho algunas inversiones últimamente. Aparte, ya te pregunto, al margen de las fiestas, Nino, ¿qué otros asuntos o proyectos quedan pendientes en la pedanía?
1: Pues en principio está así, hay pendiente que no sé para más o menos cuándo ampliar o arreglar o hacer, porque es un centro social nuevo y aparte también pues ampliar un poco más también la iluminación, sí hay varias cosas pendientes.
0: Vale, bueno, pues a disfrutar de las fiestas del Fenazar. Comenzaron ya el viernes, no obstante los días grandes están por venir. Oficialmente comenzarán el jueves, como decíamos, el pregón a cargo de María Adoración Lozano Gomariz. Y luego pues mucha música y muchos eventos para fomentar la convivencia entre los vecinos y vecinas del Fenazar. Nino Gomariz, presidente de la Comisión de Fiestas, que vaya todo muy bien.
1: Gracias, muchas gracias.
0: Un saludo, hasta luego.
1: Hasta luego.

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3: Hoy podemos leer en la prensa, en concreto lo publica el diario La Verdad, en que los loteros lanzan un SOS para que el gobierno suba las comisiones. Dice que están asfixiados. Denuncian que los precios y los premios llevan 24 años congelados y lamentan que todos los meses se traspasa a alguna administración en la región de Murcia. Recordamos que el pasado 9 de julio tuvo lugar también una presentación, digamos, distinta del décimo de lotería, porque fue una movilización, una histórica concentración de las asociaciones mayoritarias ANAPAL, DEDIT y LEL, Defensa Digital, Loteros en Lucha, que es el LEL, y la Agrupación Nacional de Asociaciones Provinciales de Administraciones de Loterías, ANAPAL, se unieron por primera vez en una histórica concentración frente a la sede de loterías, en la que pedían revisar el precio de los décimos y pactar el modelo de venta online. Presidente dimisión, decían o gritaban, en referencia al máximo responsable de la compañía pública, que es Jesús Huerta. En este caso estamos hablando de la SELAE, que es la organización, ¿no?, que está gestionando todos los sorteos de lotería. Bueno, pues los representantes de los loteros instan a que la Dirección General de Ordenación del Juego supervise este canal de venta, la venta online, para evitar conflictos de intereses y que SELAE establezca un monopolio. En el sector recuerdan que las administraciones concentran el 80% de estas ventas, que suponen hasta un tercio de sus ingresos y que se estiman en unos 1.500 millones de euros. Además, coinciden en que su viabilidad económica está en riesgo ante unas comisiones y productos congelados desde hace más de dos décadas. Bueno, ha habido incluso propuestas, ¿no? Luego lo comentamos. Una de las asociaciones proponía, antes del último sorteo de Navidad, elevar el precio del décimo de lotería de 20 a 25 euros y, como forma de compensar al consumidor, incrementar la cuantía de todos los premios. El gordo pasaría de 400 a 500.000 euros, por ejemplo. Es algo que no, esa iniciativa, esa propuesta no se llevó a cabo. No sabemos si en un futuro se podrá contemplar. José María Cantero, buenos días, un saludo.
4: Hola, buenos días, Juan Luis.
3: José María Cantero, como decíamos anteriormente, es el gerente de la Administración de Lotería Virgen del Río, en la calle San Juan de Molina de Segura. Él no nos escuchaba porque, como el volumen de los auriculares estaba bajo, pero estamos situando en contexto la situación, lo que decíamos al principio, que los loteros lanzan un SOS para que el gobierno suba las comisiones. Dicen que estamos asfixiados, es lo que atestigua muchas de las administraciones de aquí, de la región de Murcia. Denuncian que los precios y los premios llevan 24 años congelados y lamentan que todos los meses se traspasa alguna administración en la región de Murcia. El tema de las comisiones, José María, ¿cómo está? Porque ya son más de dos décadas, ¿no? Me parece que se mantienen.
4: Sí, las tenemos totalmente paralizadas desde el año 2002, como bien has dicho, y reclamamos una subida de comisión porque la vida ha subido, lo que es el tema de la cuantía económica, y estamos, pues, obsoletos económicamente.
3: Ahora mismo, ¿qué comisión se percibe por situarnos y qué es lo que se demandaría?
4: La media de los juegos activos y lotería de jueves son el 6%, pero lotería de Navidad es el 4,5%.
3: Ajá. Y si se sube del 4,5% al 6% en la lotería de Navidad, ¿qué supondría?
4: Es lo que reclamamos y sería, ahora mismo estamos cobrando brutos 90 céntimos por décimo, pues subiría a cerca de un euro 20 aproximadamente por décimo, que sería una cosa más aceptable.
3: Estamos hablando de la venta, ¿no?
4: De cada décimo, por décimo.
3: Por décimo que se vende, ¿no? Otra cosa es lo que se cobra, ¿no? Es decir, la gente que va a cobrar boletos y todo eso, que hay otro tipo de comisiones.
4: Eso, otro tipo de comisión, que eso va desde el primer euro hasta los 200.000, va al 1,25, perdón, al 2,50... Y luego, cuando llega a los 200.000, pasa al 1,25, baja en el ratio de comisión.
3: Algunos de los administradores de loterías de distintos puntos del país, incluso lo decían las asociaciones de loteros, ¿no?, que los costes operativos de una administración de lotería, estamos hablando de alquileres, de luz, de salarios, de impuestos, que se han disparado un 60% aproximadamente. Eso merma evidentemente la rentabilidad, ¿no? Coméntanos un poquito cómo está afectando todo eso.
4: Para que te hagas la idea, nosotros con la venta mensual que teníamos podíamos mantener perfectamente, y luego teníamos un plus, esto tradicionalmente durante todos estos años anteriores, en el cual la extra, nuestra paga extra, digamos, venía de la venta de Navidad y el Niño. Era lo que teníamos de fondo, digamos, de beneficios, que era amplio. ¿Qué pasa? Con la bajada, al no haber subida de comisiones y los precios de la vida se han encarecido bastante, nosotros cuando terminamos el año terminamos prácticamente para cubrir gastos y poco más. No, por desgracia, no estamos con el nivel adquisitivo que teníamos estos años anteriores.
3: O sea que la Lotería de Navidad de la del Niño es la que aporta algo de beneficio.
4: Exactamente. Actualmente, de hecho, es la que nos salva el año.
3: Sí, pues estamos hablando de, bueno, los costes de autónomos. Y luego, bueno, aparte de la lotería están los boletos, ¿no? Pero decía uno que un punto de venta debe vender unas 7.000 primitivas, decía, para poder más o menos mantener esos costes.
4: Exactamente así.
3: Bueno, hay muchos ejemplos, ¿no? Gente que dice que ha invertido muchísimo dinero en una licencia para una administración y los rendimientos no son los esperados, ni mucho menos, lo que atribuyen a unas comisiones súper bajas y la escalada del nivel de vida durante más de 20 años, que han subido los sueldos, los impuestos, los alquileres, etcétera, ¿no? Todo en general. ¿Qué te parece esa idea de subir, por ejemplo, el décimo de Lotería de Navidad de 20 a 25 euros?
4: Actualmente yo no la veo bien, porque no está la cosa para subir precios, como está ahora mismo la situación. Sí es verdad que si en un futuro se suben de 400.000 a 500.000 euros el premio, pues sería un poco más, de cara al cliente, sería un poco más aceptable, como es normal.
3: Más atractivo, ¿no?
4: Exactamente.
3: Vale, hay que vender muchos décimos, ¿no? Entonces, por lo que veo, para hacer rentable el negocio.
4: Claro, como mínimo de medio millón de euros para arriba tienes que vender en Navidad para que puedas salvar un poco, digo que como mínimo, de ahí para arriba.
3: Porque con la lotería, por ejemplo, de jueves y sábado no se mantiene la cosa.
4: No, ahora se está vendiendo quizás más de jueves todavía que de sábado. Ahora con la subida también de un sorteo mensual a 15 euros.
3: ¿Alguno a 20?
4: Exactamente, alguno a 20, bueno, es en julio y luego después Navidad y Niño. Pero sí que es verdad que, claro, cuando vienen a 15 euros, nosotros ganamos más, porque, claro, se vende más cantidad de dinero, pero sí que es verdad que el cliente cuando llega, oye, que son a 15 euros, pues como no me dice, pues dame dos décimos de jueves, que me hace como uno de seis. Yeah. Y claro, la gente lo prefiere, como es normal.
3: Ya. Claro, y luego incluso el premio, ¿no? Si te toca el jueves, que son 30.000 euros, no, Hacienda no
4: tributa. De hecho, para mí, dentro de la lotería, es el mejor juego que puedes tener. Porque
3: de los sábados son 60.000, ya a partir de 40.000 hay que tributar.
4: Exactamente, y si te lo puedes permitir económicamente, me gasto 30 euros en un billete, que es una serie de 10 décimos, que te tocan 300.000 euros y no vas a tributar absolutamente por nada. Cuando por uno de sábado vas a tributar por 20.000.
3: Exactamente, porque se tributa por décimo, no.
4: Exactamente, no por la cantidad de décimos que lleves.
3: Efectivamente. Bueno, pues esta situación, al parecer, ha derivado en que hay muchas administraciones que lo están pasando muy mal y que han traspasado ya sus negocios, ¿no?
4: Exactamente. Tradicionalmente, bueno, en Molina y a nivel nacional, el lotero, cuando llegaba la edad de jubilación, si sus descendientes tenían otro tipo de trabajo, pues vendían su administración a la otra persona, ¿no?
3: Sí.
4: ¿Qué pasa? Que ahora hay muchos compañeros que están vendiendo incluso antes de llegar a la edad de jubilación porque ven que no ven un futuro.
3: ¿A qué Molina está sucediendo? A ver.
4: Aquí ha pasado como mínimo en dos casos.
3: Sí. ¿Cuántas administraciones de lotería hay en Molina?
4: Tenemos seis administraciones integrales, que son los que tenemos los décimos tradicionales, en el formato tradicional. Uh-huh. Y luego hay, si no recuerdo mal, hay cuatro mixtos.
3: Sí, porque luego están también estos estancos, ¿no?, que también venden lotería.
4: Exactamente, que tienen décimos de lotería, pero a través de la terminal.
3: Ya. ¿Y esos establecimientos tienen las mismas comisiones?
4: Exactamente las mismas comisiones. Todos tenemos la misma comisión, sí.
3: Ah, que funcionan de forma parecida, ¿no?
4: Sí.
3: Y esos establecimientos mixtos, que tendrán una licencia distinta, supongo, ¿no?
4: Sí, ellos tienen una licencia en la cual les permite tener otro tipo de negocio, por ejemplo, un estanco y venta de lotería, o un bar y venta de lotería, o prensa, cualquier otro tipo de negocio. En cambio, los integrales solo podemos dedicarnos exclusivamente a la venta de lotería.
3: Sí, de hecho tenemos aquí un dato, ¿no? La red comercial de lotería, según su memoria anual, está formada por 10.884 puntos de venta distribuidos por toda España, de los que 4.143 se dedican exclusivamente a comercializar esos productos, mientras que para otros 6.739 establecimientos es una actividad complementaria, ya que son kioscos o estancos, ¿no?, que cuentan con un terminal, por lo que decíamos anteriormente. Sí. Todo esto también incluso se ha politizado. El PP ya ha pedido la comparecencia en el Congreso de los diputados del presidente de Loterías y Apuestas del Estado, así como se ha registrado una proposición no de ley. No sé, ¿cuál es la situación? ¿Está enquistada? ¿Tú crees que se pueden cambiar las cosas, José María?
4: El 9 de julio, aprovechando la presentación del décimo de Navidad de este año 2026, se juntaron las tres asociaciones mayoritarias que de loteros, de integrales, que eso nunca había pasado. Siempre se manifestaba una o dos como mucho, pero esta vez también se ha incorporado a Napal, la cual hace mucho más fuerza al estar todos juntos. Yo espero que lleguemos a un buen término, pero espero que sea pronto, porque sí que es verdad que lo estamos pasando todos muy mal, todos. De hecho, hasta el que vende muchísimo, te voy a decir, incluso emisiones muy grandes que salen en televisión, lo pasan mal. ¿Por qué? Muy sencillo, porque cuanto más vende, más mano de obra necesitas. Y claro, si no tienes un margen para poder pagar esa mano de obra, es la que entran por las que van saliendo. O sea que no venderán más. Luego, a la hora de vender la habitación, pedirán más por ella, pero el beneficio prácticamente va a ser el mismo, ¿comprendes?
3: Ya, claro. ¿Y qué pasa con la venta online? ¿Cuál es el problema?
4: SELAE, que es la Lotería de Apuestas del Estado, lo que quiere es intentar monopolizar la venta a través de su canal. Entonces, en detrimento de las páginas que tenemos los administradores para poder vender nosotros en nuestro punto de venta. Uh-huh. Sería más aceptable que ese canal que tienen ellos diera una parte de comisión a cada punto de venta que realice la venta de ese décimo a través de ellos.
3: Ya, ya. Claro, porque habrá administraciones que tengan página web desde hace ya más de 20 años, ¿no?
4: Exactamente.
3: Ya, ya. Bueno, decía incluso el presidente de DIT que ponía en valor que entre 1.500 y 1.600 millones de euros de la facturación total de SELAE, un 15 o 16%, entra por canales digitales de las administraciones de lotería. Un porcentaje que está bien, ¿no?
4: Sí, sí, totalmente.
3: ¿Se vende entonces aquí, por ejemplo, en Molina, la venta online, qué os aporta?
4: La venta online, un 15% aproximadamente, lo que nos puede aportar. Lo demás, sobre todo, la venta fuera de la administración, que es lo que más se mueve, y en ventanilla, claro.
3: Hay que callejear mucho, ¿no? Porque en tu caso concreto sabemos, por ejemplo, que eres de los que vas a pedanías, a barrios, ¿no? A bares, ¿no? A repartir lotería, algo que se ha hecho de toda la vida, ¿no? Pero que algunos lo siguen haciendo, otros ya no.
4: Sí, yo tradicionalmente lo he hecho. De hecho, llevo cerca de 90 sitios todos los fines de semana a lotería, a bares, cafeterías y asociaciones, lo que es la lotería de sábado sobre todo, y hasta es lo que sí.
3: Yeah. Bueno, ahora llega la lotería de Navidad, ya está a la venta, ¿no? ¿Cómo esperáis este año la lotería de Navidad?
4: Esperemos que sea, no subir el precio del décimo, esperemos que sea superior la venta al año pasado. Vamos a esperar a ver qué ocurre.
3: Se mantienen los 20 euros, ¿no?
4: Sí, sí, sí.
3: Sueños compartidos, ¿no? Creo que es el lema. De este año. Sí. Y como decíamos anteriormente, pues es lo que aporta, ¿no? Buena parte de la rentabilidad de cualquier administración de lotería. La lotería de Navidad fundamentalmente y luego la del niño.
4: Sí.
3: Ah, no, a ver qué tal. ¿Se está vendiendo ya mucho en verano o la gente espera septiembre, no?
4: Se vende sobre todo en las playas, en las zonas turísticas. Es cierto, aquí en Molina la venta empieza en septiembre, cuando la gente vuelve otra vez aquí a la localidad de sus vacaciones. Entonces, cuando ya piensa más en la lotería de Navidad.
3: Ya. A ver si damos un premio en Molina, hace tiempo, ¿no?
4: Que nos... Hace mucho tiempo, falta ya dar un premio importante.
3: Sí, ¿no? ¿Cuál fue el último que diste tú, por ejemplo, así más o menos?
4: Pues importante en el año 2013, vamos, que ya ha llovido, ¿eh? Ya tengo que repetirlo, sí.
3: Estamos hablando hace 13 años,
4: sí,
3: ¿no?
4: Sí, ya demasiado, sí.
3: ¿Y cómo va la venta de boletos de Primitiva, Bonoloto, todo eso?
4: Bien, en mi caso he subido un 4% con respecto al año pasado.
3: Ah, ¿y de lotería también ha subido?
4: De lotería también, sí.
3: Bueno, pero todo eso no compensa, ¿no? Lo que decíamos.
4: No, antes. que va, ni mucho menos, que va, no.
3: El tema de las comisiones, ¿no?
4: No.
3: La comisión que se pide específicamente entonces, ya para cerrar y entenderlo mejor, José María, es la de Navidad.
4: Nosotros pedimos una subida generalizada de todos los productos, incluido el pago de premios, pero sobre todo Navidad, porque es un precio que se ha quedado obsoleto desde hace más de 20 años.
3: Del 4,5 al 6.
4: Mínimo al 6, exactamente.
3: Eso ya representaría un desahogo importante.
4: Por lo menos no está llorando cuando llega la etapa de los impuestos, que dice, bueno, yo creía que tenía X ganado y luego se me ha quedado en poco.
3: Claro, claro. 4,5, pasar al 6%, porque la lotería de los jueves y los sábados también, ¿el porcentaje cómo es?
4: Al 5.
3: Es al 5, ¿no? Sí. ¿Y de boletos igual?
4: Boletos al 6.
3: Al 6, ah, vale. Y luego lo que se

0: y de alguna forma compensa las administraciones y también de alguna forma beneficia al cliente, ¿no? De eso se trata, ¿no?
1: Exactamente, así
0: que no repercuta tampoco de forma negativa en este caso en los clientes. Pues nada, José María, muchísimas gracias, buen fin de semana y a seguir trabajando.
1: Igualmente, Juan Luis, muchas
0: gracias. Un saludo, hasta luego.
1: Hasta luego.
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2: El Club Molina Basket hizo un repaso este miércoles de la actualidad deportiva del equipo de Segunda FED, que por segundo año consecutivo militará en esta categoría nacional tras conseguir la permanencia en el último partido de la competición de la pasada campaña contra Jaén, el partido de la fase de descenso. El director deportivo, Antonio Miguel Gómez, y el entrenador del Ciudad Molina Basket, Carles Miñana, comparecieron en rueda de prensa en Sabores del Lugar, tienda gourmet de Molina de Segura, para hacer balance de la pasada campaña, que ha servido de aprendizaje para reforzar el proyecto de profesionalización del club molinense. Como explicaron ambos, este año se produce un salto físico en la confección de una plantilla en la que, de momento, hay 9 jugadores cerrados y anunciados, de los cuales hay 3 canteranos renovados. También destaca el regreso de Adrián Méndez, a la que fue de su casa durante varios años. Además, el club ha firmado un ala pívot que podría ser uno de los jugadores determinantes, si bien su nombre se anunciará en las próximas fechas. Por otro lado, podrían incorporarse otros 2 jugadores a la plantilla. Miñana indicó que la pretemporada se iniciará a finales de agosto y entre los partidos previstos se incluyen los de la Copa de España, que ya jugó el Molina Basket en el pasado curso. La competición liguera, a falta de definir algunos detalles de los grupos de Segunda FED, está previsto que se inicie en octubre. Tanto Miñana como Gómez quisieron agradecer el apoyo institucional y económico del Ayuntamiento de Molina de Segura, que vuelve a aportar 100.000 euros para sumarlos a un presupuesto que podría subir ligeramente con respecto a la temporada anterior. Ello lo determinarán las aportaciones de patrocinadores y la campaña de abonados que ya ha iniciado el club, confiando en que se superen los más de 400 socios que hubo el año pasado. Los precios de los abonos son similares a los del año pasado. Y vamos a escuchar ahora un fragmento de esa comparecencia, que fue larga por las preguntas de los medios de comunicación, pero nos quedamos con estas explicaciones iniciales de el director deportivo del Ciudad Molina Basket y después de Miñana.
3: Esta renovación con el entrenador también, y apostando por nuestra esencia y jugadores de la casa, así que pues planteamos estas renovaciones o este mirar hacia futuro pensando en los nuestros, lo primero. O sea, creo que somos el único equipo de Segunda FED que las primeras 3 publicaciones que ha hecho son canteranos suyos. Fran Voltios, Juan Ignacio y René fueron nuestras 3 prioridades a la hora de afrontar esta nueva campaña, y que se ha sumado un cuarto y de una persona muy especial para todos nosotros, un canterano que lleva toda la vida jugando al baloncesto con una experiencia brutal en FEP, como es Adrián Méndez. O sea que seguimos con la idea de cuidar a lo nuestro y de apostar por ello. Entonces, creo que es lo que nos ha hecho diferente a la hora de competir cuando nos jugamos la vida el año pasado. Y creo que la diferencia y ese sentimiento, como lo que se vivió en el Serrerías, teníamos que apostar por ello. Y por eso las 3 primeras renovaciones, más la incorporación de Adrián, pues fija una base y asienta con el aprendizaje que ya tienen del año pasado a que seamos más competitivos y además tengamos esa esencia que nos puede hacer diferente a los demás. Como he dicho, estamos muy felices de que Adrián haya decidido, después de conseguir su ascenso con Badajoz, pues volver a casa. Y creemos que puede ser un referente para nosotros y para la categoría. Digo esto porque, aunque luego podemos hablar de fichaje y de todo, no mucho, o sea, me tengo que guardar algún secreto para un par de semanas, pero sí que para nosotros lo importante es recalcar que para mí y para mucha gente somos la cantera del baloncesto murciano. Creo que somos el club que más jugadores tiene en cantera, tanto niños como niñas. Y que además, si algo demostramos el año pasado, y que lo comentábamos, Carles y yo antes de... Bueno, lo estaba comentando aquí. El año pasado vimos, a nivel de agente y todo, que a lo mejor mucha gente se echó las manos a la cabeza cuando pensaba que íbamos a salir con 5 jugadores de la casa en una categoría profesional. Y lo hicimos y nos salvamos. Cosa que ahora, pues un verano después, parece que más gente sí querría sumarse a este carro que el año pasado no lo veía. Digo lo de la cantera porque queremos seguir teniendo el foco en esos niños y niñas que forman parte de Molina Basket. Somos la familia más grande del baloncesto murciano y sí que siento que lo cuidamos, lo digo también porque, bueno, hay otros clubes como puede ser UCAN o puede ser Quejairi que cada verano vienen a ver lo que nos pueden quitar con proyectos cortoplacistas de un año prometiendo a niños campeonatos de España y a sus padres que sus hijos van a llegar a la élite y luego llega verano tras verano y nos damos cuenta que hay niños por ahí dejándose el baloncesto que si hubieran seguido con nosotros pues a lo mejor hubieran debutado en Segunda FED. Entonces, Pues desde aquí, desde un verano, desde la tranquilidad del trabajo bien hecho, pensando que somos la cantera, también, pues bueno, me gusta reivindicar que Molina sigue siendo la cantera del baloncesto murciano y que ojalá otros clubes quieran trabajar como nosotros y no venís todos los veranos a ver a quién se pueden llevar. Y pongo un ejemplo bastante claro, el niño que debutó el año pasado con UCAN en ACB ha jugado toda su vida en Molina, eso lo había jugado un año en UCAN. Así que creo que son indicios y cosas que nos hacen ver que estamos por el buen camino y que ojalá pues esa tendencia de, no digo tocar lo que sea nuestro, pero sí que nos traten con un respeto a lo mejor mayor y que pueda durar más en el tiempo. Y sí que no me han dejado comentarlo mucho porque se va a hacer oficial las próximas semanas, pero dentro de este trabajo, bueno, pues Molina Vázquez han venido a buscarnos un club de Euroliga para formar una vinculación con ellos. No para que nuestros jugadores haya un intercambio o no, pero sí para que haya un intercambio de información, de entrenadores, de ver cómo trabajamos aquí, ver cómo trabajan ellos y que ojalá si en algún momento tenemos algún niño que tenga que dar un salto o una niña a esos niveles, pues que Molina Vázquez tenga la capacidad. Nos gustaría que fuera con otro club como puede ser una cantera ACB, pero su trato hacia nosotros no es el mejor, así que ojalá pueda cambiar esto con el paso del tiempo. Bueno, por comentar un poquito la situación del equipo de lo que llevamos de verano, a día de hoy estamos muy felices con la plantilla que se está haciendo. Sabemos que contamos con unos recursos limitados y también la tendencia de lo que, bueno, la gente ha visto, sí que hemos visto que hay jugadores que les gustaría formar parte de Molina Vázquez. Y ahora mismo podemos decir, casi empezado el verano o el periodo de fichaje, que tenemos cerrados dos jugadores por posición. Falta algún anuncio de algún jugador importante que ha hecho un esfuerzo por estar con nosotros y que lo anunciaremos en las próximas semanas. Y sí que, bueno, también con las necesidades que buscamos y todo, que también entendemos que cada uno busca sus objetivos, lo más normal es que esperemos a final de agosto para ver si podemos incorporar algún jugador más. Esto también pues, lo marca pues, el mercado y las posibilidades que tengamos. Por deciros, pues como ya he dicho, continuamos con nuestra esencia, con jugadores de la casa, pero sí que creo que el año que viene vamos a dar un salto físico importante, viendo lo dura que es la liga y como ha dicho Carles en muchas entrevistas, que al final nos puso la liga, decía, como nos puso en su sitio los primeros cinco partidos, pues con el aprendizaje que llevamos creemos que ese salto físico que vamos a tener nos va a ayudar a competir mejor desde el primer día. Nada, para terminar y ahora cederle la palabra a Carles, pues sí que aprovecho una vez más para agradecer al Ayuntamiento y a la Corporación en la que el alcalde y Carlos, que ha estado muy cerca de nuestro, apuesten por el baloncesto, sin olvidarme de que Molina Vázquez ha sido votado en dos plenos dos años seguidos y que el partido de la oposición ha levantado su mano para apoyar por este proyecto de mano de Eliseo y de Isabel, porque nos ayudaron en su momento y porque nos enorgullece que una ciudad sienta que Molina Vázquez es un ejemplo de una inversión, pero de una ilusión. Así que agradecerles a ellos y sobre todo agradecerles pues, a los patrocinadores que nos están ayudando en el día a día y que de una manera totalmente desinteresada han visto y han podido comprobar que aquí no hay nadie haciéndose rico con Molina Vázquez, que al final trabajamos de una manera altruista por algo que sentimos y por un sentimiento y que es necesario que nos apoyen. Lo digo porque esta tarde ha salido las conversaciones para que la gente lo entienda. Estamos hablando que un presupuesto de segunda FEP, que justo nos hemos pasado una entrevista, con 300.000 euros el proyecto es para obras milagros, es para descender prácticamente. Entonces estamos hablando que un presupuesto para mantenernos y poder tener una estabilidad, estaríamos hablando de tener entre 350 y 400.000 euros. Lo digo porque las cuentas a veces son muy fáciles de sacar, pero si piensas en lo que hemos recibido el año pasado y lo que hicimos, pues podemos decir que fue un año histórico, pero que también que fue un año de un milagro en muchos sentidos. Así que con ese respaldo y con esa ciudad detrás, pues hacemos un llamamiento también a todo el que quiera, el que nos quiera apoyar y el que quiera estar cerca nuestro y conocernos, tiene la puerta abierta para hacerlo. Nada, para terminar, pues decir que Molina Vázquez creo que es algo más que un club de baloncesto, seguimos siendo esa familia, pero tenemos que dar el salto profesional y que todos los eventos y cosas que haga el club, pues que que tengan esa visibilidad y esa ilusión que nosotros ponemos. Así que nada, pues esperamos que sea un año muy bonito, vamos a utilizar la palabra, un año de estar más arriba que estuvimos el año pasado y un año de ilusión y de consolidación, ¿vale? Te paso un poco la palabra.
0: Vale, bueno, pues por reforzar algunos de los mensajes que has dicho, creo que hemos conseguido que los tres canterados que hemos renovado puedan considerarse jugadores de esta liga, que es algo que nosotros mismos teníamos duda el año pasado. Al final renovamos a 5, como has dicho, y creo que tres de ellos, alguno más podría también, pero que creo que los tres que han renovado se pueden considerar ya jugadores a todos los efectos de esta liga, lo demostraron durante todo el campeonato, y eso es algo que también forma parte de ser cantera, ¿no? El confiar en ellos, el tenerlos en minutos en pista y el que ellos nos devuelvan con buen juego, con lo que necesita el equipo en todo momento. Eso creo que es un gran mensaje que podemos mandar a la cantera, tanto de chicos como de chicas que tenemos en el club. Esa posibilidad de realmente estar en un equipo profesional, vivirlo desde dentro y no ser testimonial y el agitatoallas que normalmente pues, es en otro tipo de clubes, sino que aquí si realmente trabajas y te esfuerzas y lo mereces, pues vas a estar en la pista, y eso es algo que creo que hemos logrado y que creo que es muy Molina Basket también. Y bueno, de las otras cosas, pues creo que no has citado el 3x3 que tenemos. Creo que es nuestro punto de partida todos los años, creo que lo mimamos mucho y lo trabajamos mucho desde el club. Es un evento en el que estamos todos, que formamos parte, tanto el entrenador del Premini o la entrenadora del Benjamín, hasta los jugadores y los entrenadores, el cuerpo técnico del primer equipo. Creo que es algo que merece mucho la pena, no solo por el nombre que lleva, sino por lo que nos hace enorgullecer como club, ¿no? Entonces está bien nombrar a el 3x3 como primer evento del club de la temporada, y creo que invitar a todo el mundo que forme parte de ello, ya sea de forma deportiva, o sea, jugándolo, o simplemente estando y formando parte, tanto a nivel colaborativo como simplemente viniendo y visitándonos. Ya está.
3: Y bueno, vamos a recordar, si os parece, que bueno, estamos inmersos en la campaña de abonados también. Se puede comprar de una manera muy fácil a través de internet, o si alguien quiere coger su abono físico, vamos a poner algún punto de compra de abono. El año pasado tuvimos una cifra muy importante de abonados, que esperamos que este año se supere. Creo que la gente que pudo venir, y sí que hemos visto por los nombres, que al final, como Molina es una ciudad, pero todos nos conocemos, hemos visto que los primeros abonados son los que acabaron la temporada con nosotros y vivieron ese Serrería lleno, pues ojalá podamos pensar que se cree ese ambiente todos los sábados y que el equipo que venga a jugar aquí contra Molina pues sepa que se va a encontrar un ambiente difícil de jugar. Así que os animamos a todos a que saquéis vuestro abono y que compartáis con nosotros este año tan ilusionante.
2: Antonio Miguel Gómez es el director deportivo del Ciudad Molina Basket, el que hablaba también de esta campaña de que se ya ha iniciado para gastar abonados, que ha iniciado el Club Molina Basket, confiando en que se superen los más de 450 socios que hubo el año pasado, y además los precios de los abonos son similares a los del año pasado. Hay, digamos, que descuentos para aquellos que han mostrado fidelidad del año pasado, o también para las familias del Club Molina Basket, para las familias de jugadores integrados en la cantera del equipo de Molina de Segura. Bueno, pues es una parte de esa comparecencia. Luego hubo también turno de preguntas de los medios informativos para precisar y profundizar en algunas de las ideas y sobre todo en lo que es la plantilla y los objetivos del club de cara a esta temporada. La segunda consecutiva que va a militar en la segunda FED, el Club Molina Basket pudo permanecer matemáticamente en el último suspiro en esa eliminatoria para evitar el descenso contra Jaén. Los jaenenses que bajaron, Molina se quedó en esta categoría y aprendiendo de los errores y de los aciertos para seguir profesionalizando este club, el Club Molina Basket.
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5: Señoras, señores, queridos amigos, distinguidos oyentes, aquí estamos un lunes más para brindarles una nueva entrega de Música sin Límites. Hoy es 27 de julio de 2026 y hoy vamos a dedicar nuestro tiempo a algo muy veraniego, un adiós de despedida vacacional. ¿Por qué no nos despedimos eternamente, gracias a Dios? Nos despedimos por un periodo de descanso que va a ser el mes de agosto y volveremos a estar nuevamente con todos ustedes el primer lunes de septiembre, es decir, el día 7 de septiembre. Y ya se nos está ocurriendo empezar ese programa con una canción que es de Mecano y que se llama El 7 de septiembre. Bien, pues hoy, como estamos dedicando nuestro programa a un adiós de despedida vacacional, vamos con ese adiós que se configura con canciones que todas en su título y en su contenido llevan la palabra adiós. En todas hay despedidas de una u otra manera. Y no hay mejor oportunidad para empezar este programa que la que nos trae Rafael Acarrá con la canción titulada Adiós, amigo.

y otra canción con adiós en su contenido. La interpreta la banda extraordinaria que es Rosette. Y la canción es la titulada El dulce hora, el triste adiós. La hacemos sonar ya para todos ustedes.

Esto es Radio Compañía y Música Sin Límites, hoy dedicando su tiempo a un adiós de despedida vacacional. Porque nos despedimos hasta septiembre por descanso veraniego, pero solamente por ese tiempo, por ese periodo. Volvemos el primer lunes del mes de septiembre, es decir, el día 7 de septiembre de 2026. Y en ese punto arrancamos la directa hasta los 10 años que se cumplirán el próximo mes de enero, 10 años de emisión de Música Sin Límites.

canciones todas ellas de despedida, con un adiós incluido, que suenan para todos ustedes hoy en Radio Compañía, despidiendo el programa por razones vacacionales. Nos vamos hoy y volvemos el 7 de septiembre, dejando solamente como descanso los lunes del mes de agosto. Por lo tanto, seguimos con más música y con una canción que se titula, como no podía ser de otra manera, Adiós, y la interpreta Mary Hawking.

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La banda son The Flamingos. La canción Lover Never Say Goodbye. Los amantes nunca se despiden. Por eso nosotros tampoco nos despedimos eternamente, sino que nos despedimos accidentalmente y por razones de descanso.

y seguimos con más canciones de despedida. La siguiente nos la trae el grupo Incógnito y se titula Goodbye to Yesterday. Adiós al ayer. Aquí la tienen para todos ustedes para disfrutarla.

Ya saben que hoy estamos ofreciéndoles canciones de despedida, canciones que en su denominación o en su letra contienen la palabra adiós o goodbye, una despedida de alguna forma. Porque un adiós de despedida es el que nosotros les estamos ofreciendo hoy, porque no es más que eso, de despedida, pero vacacional, vacacional. Volvemos enseguida. Solamente les vamos a faltar los lunes del mes de agosto. Y porque además tiene que ser así, porque nosotros como más descansamos y más disfrutamos es sirviéndoles la música a todos ustedes, y lo decimos de corazón. Cada semana navegando con la mente en encontrar una razón, un motivo, un denominador común, una nueva idea que nos transporte con música adecuada a esa idea, a un mundo diferente. Porque dicen que la música amansa a las fieras y en el aspecto humano nos quita disgustos, nos da alegría, nos resuelve problemas. La música es mucho en la vida de las personas.

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y vamos ya con la canción que nos va a servir para completar la primera media hora de programa. Ya saben que el tiempo es limitado y nos hace ajustar las canciones y los tiempos al tiempo disponible, valga la redundancia. La interpreta la canción siguiente, con la que cerramos esta primera media hora, Reed Astley, y se titula No digas adiós.

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Seguimos con más música sin límites y afrontamos ya la segunda media hora de este programa de hoy lunes día 27 de julio. Estamos dedicando nuestro tiempo a un adiós de despedida vacacional, solamente vacacional. No hay quien se despida aquí porque seguimos en la brecha y volveremos a estar con todos ustedes el día 7 de septiembre. Y además solamente les faltaremos los lunes del mes de agosto porque además tiene que ser así. Si tuviéramos que estar todo el mes de agosto poniendo música para ustedes, lo haríamos encantados y como siempre les decimos, lo expresamos de corazón. Un adiós de despedida vacacional hoy lunes día 27 de julio en Radio Compañía, la emisora municipal de Molina de Segura. Canciones con la palabra adiós o goodbye, canciones con esas palabras tanto en su contenido como en su título. Y vamos a comenzar ya con la primera de esas canciones que además es para decirnos adiós una mujer que la semana pasada nos lo decía de verdad. Nos decía adiós de verdad y adiós para siempre. Una gran reina de la interpretación, una extraordinaria artista y una inolvidable mujer del escenario. Estamos hablando de Bonnie Tyler, que nos trae la canción titulada Adiós a la Isla.

dijo Bonnie Tyler, y se siguen sucediendo las muestras de cariño, de admiración, de cercanía, de valoración de esta mujer como estrella de la canción, como persona, como todos los valores que tenía atribuidos esta gran mujer, de la que no nos olvidaremos nunca, porque sus canciones permanecerán vigentes siempre y nos estarán recordando su existencia, aunque esa existencia ya no exista.

La siguiente canción la interpreta la banda Lee House Family y se llama Adiós Desamor. Lo que nos faltaba ahora, cantarle al desamor. En cualquier caso, son canciones muy bonitas que hay que tener presentes y contar con ellas y además escucharlas con cercanía.

y seguidamente otra canción que nos viene con adiós, pero este adiós no es humano sino material, porque se titula Adiós Camino de Baldosas Amarillas y lo interpreta, ¿quién sino Elton John?

Otro pedazo de intérprete que crea canciones como Rosquillas y que además hipnotiza con esas canciones. Un gran maestro de la composición, de la interpretación, un músico de muchísimo nivel.

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Siempre resultan encantadoras, atractivas, bienvenidas, agradables las canciones de los hermanos Carpenter. Esta es la titulada Goodbye to Love, adiós al amor.

y por si llegan tarde, que sepan que hoy, lunes, día 27 de julio de 2026, estamos dedicando nuestro Música Sin Límites a un adiós de despedida vacacional. No es un adiós de despedida permanente ni un adiós de despedida eterna, gracias a Dios, sino un adiós de despedida vacacional, porque solamente les vamos a dejar sin programa los lunes del mes de agosto. Volvemos el 7 de septiembre con todo renovado, porque estaremos deseosos de encontrarnos con todos ustedes.

Convendrán con nosotros seguro que los Beatles, el cuarteto de Liverpool, tienen canciones para incorporarse a cualquiera de nuestros denominadores común, porque ellos tienen decenas y decenas de canciones, hasta centenares, que se pueden adaptar a lo que más se les pueda exigir. Por eso hemos creído conveniente que estuvieran también en el programa de hoy, porque ellos también tienen canción de despedida como esta que se titula Hello Goodbye, hola, adiós, con los Beatles para ustedes.

Y ahora les vamos a dejar con una cubana de enorme prestigio profesional, afincada en Estados Unidos, muy querida y admirada, y que además se llama Gloria Estefan. La canción es la titulada Say Goodbye, decir adiós. Con todos ustedes, Gloria Estefan.

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Seguro que lo recuerdan ustedes de cuando cantaba aquella canción que se hizo tan celebérrima titulada Me gustaría que me quisieras. Él es Lobo y en esta ocasión nos trae una canción acorde con lo que hoy estamos despejando para todos ustedes. La palabra adiós, las despedidas y esas cosas. Porque la canción se titula Adiós es solo una palabra. Antes hablábamos de adiós material, adiós humano, y ahora nos aparece aquí Lobo recordando que también adiós es solo una palabra.

por razones de tiempo, como siempre, con la siguiente canción ya nos despedimos. Nos despedimos no sin antes recordar a todos que el programa de hoy, día 27 de julio de 2026, ha estado dedicado a un adiós de despedida vacacional. Es nuestra propia despedida porque nos vamos unos días de descanso y de relajación con la finalidad de volver, como se dice habitualmente, con las pilas cargadas. Solamente les vamos a faltar los 4 lunes del mes de agosto, todos los lunes del mes de agosto, no he contado los que son ahora mismo, todos los lunes del mes de agosto, y volveremos el primer lunes de septiembre, que será el día 7 de septiembre. Gracias por estar ahí una vez más, gracias por estar ahí. Ya saben que a partir del 7 de septiembre emprendemos la carrera hasta el 10º año, que se producirá en enero, 10 años de Música Sin Límites. Y antes de presentarles la siguiente y última canción, queremos recordarles que esta noche a las 11 tienen una redifusión de este mismo espacio, que también tienen el programa colgado en la web de Radio Compañía.

Y vamos ya con esa última canción anunciada para despedirnos también nosotros de todos ustedes hasta la vuelta del verano, hasta el día 7 de septiembre. Y les decimos que la canción es la titulada Goodbye, My Love, Goodbye. Adiós, mi amor, adiós. Y la interpreta Demis Roussos.

Reiteramos lo dicho y nos despedimos de todos ustedes hasta el 7 de septiembre. Feliz verano y adiós.

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